0: la noche, 14 minutos, 7:14. Aquí estamos en Tropicana Estéreo. Escuchamos canciones. ¿Cómo dice que se llama La Carta? La Carta. 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Así que. Pendiente, señores.
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0: Todas las personas que quieran ganar con la emisora bacana. Celebrando el Día de la Madre, el mes de las madres, más bien. Bueno, el Día de la Madre fue el pasado, este es el comercial. Pero el Día de la Madre hay que celebrarlo todos los días del año. Toda la vida. Un abrazo para mi vale Iván Otimi, que quiere ganar boleta. Eso va, mi hermano. Mi vale Robinson en Mariacano, en el Poke. Está también conectado por ahí, qué bacano, Poke. Saludos a mi hermanito, la buena. ¡Yay! ¡Hoy, Jorge Luis! 7:15, señores. Vale, play. Una más aquí en Tropicana Estéreo. Esto se llama Bon Bon con Capo. Hasta las 8 de la noche, Jessica, no te acompaña en la bacana de Good Love.

para mi vale Iván, el de las chalupas. Y para mi vale Joa, que está por ahí en la sintonía también conectado con Tropical Estéreo. Está pasándola bacano esa noche del miércoles. Miércoles, mitad de semana con Tropicana. Mi vale Iván es de las chalupas. Joa y Linda están por ahí conectados con Tropi. Un abrazo gigante. Pasándola bacano en esa noche.

0: se llama Tu Sonrisa. Elvis Crespo. Tenemos pausa para comerciales, Tropicana, pausa para comerciales. En la más bacana de toda Colombia.
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6: 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Cuando el hambre apretó, comimos pollo, lo freímos, lo adobamos con lo que hubiera a la mano, en medio del campo, en cocinas pequeñas.

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0: casa, vamos en Tropicana, 8:05. Bienvenidos a este show, el show de Tropicana, de A Que No Me Duermo, de 8 a 12 de la medianoche. Estamos con todos ustedes para acompañarlos, para decirles bienvenidos a esta noche Tropicana. Una noche genial, una noche donde nos vamos a divertir, una noche donde tenemos sorpresas. Debo decirlo de una vez así, vamos a tener sorpresas en esta noche, así que no se lo pierda. Ya nos puede encontrar a través de YouTube, nos puede encontrar a través de TikTok. Vamos a estar ahí conectados a través de Tropicana Colombia por todos los canales. Donde usted quiera que se conecte, ahí va a encontrar A Que No Me Duermo de Tropicana. Así que bienvenidos, póngase la 10. Abrimos, por favor, las puertas VIP para que usted venga, nos acompañe, para que no se duerma. Acá viendo el partidito también de Junior contra Once Caldas. El primer finalista de hoy fue ya Tolima, que se va para las semifinales. Saludo para toda la gente del Tolima que debe estar celebrando. Chévere, le ganaron al Pasto y se van para las semifinales de esta Liga Betplay. El otro partidito que viene esta noche, ya están saliendo al campo de juego. Aquí lo estamos viendo, 8:06. Es Junior contra el Once Caldas. Uy, vea, tremendo. Mejor dicho, conectémonos de una vez con Barranquilla, caballito. Bienvenido, buenas noches.
1: Fredicinho, papi, buenas noches. Aquí estamos como siempre, dispuestos a no dejar dormir a nadie en este hermoso país, Colombia. Veo, Freddy, nosotros estamos a la expectativa. Y tengo ahorita una polémica, compadre, porque aquí la gente me está diciendo, caballito, ¿qué es lo que está pasando allá en Bogotá? Que nos están diciendo que nosotros, los junioristas, mejor dicho, a Junior le cogen el rabo allá en Bogotá, que no sé, la gente aquí en Barranquilla tiene el chupo afuera, viejo Freddy.
0: ¿Pero por qué? Nosotros los queremos mucho.
1: No, imagínate que ayer cuando los hinchas del Santa Fe estaban saliendo del estadio El Campín, ellos venían así con el pecho inflado porque resulta que le habían ganado por goleada al América. E entonces les preguntaron, bueno, ¿ustedes a qué equipo quieren? Nosotros queremos al Junior, porque esos costeños cada vez que vienen aquí se ahogan. Junior no es papá de nadie, Junior no es tu papá, sino tu mamá, ¿verdad? Mejor dicho, me dijeron y me cogieron de cuanta vaina, y por eso la gente me dijo, hoy queremos opinar, hoy queremos hablar, porque nosotros somos un equipo grande, que tal, que esto, que lo otro. La gente está embolatada con esa respuesta.
0: No, y va muy bien. Déjeme decirle que va muy bien, porque ahí donde ve el partido que venía y Barén, entran ganando, ¿no? Vienen con la delantera, 1-0 que ganaron allá en Caldas. Y el Once Caldas viene perdiendo 1-0, así que pues va a haber un buen partido. Eso sí se lo aseguro por ahí a Yeco, caballito, para que me ayude con de pronto bajando un poquito el retorno. Ahora sí.
1: Ahí
0: perfecto,
1: está bien.
0: Perfecto, perfecto, sí, señor. Uy, qué humareda.
1: Nos estamos acomodando, pero vamos para adelante.
0: Qué humareda la que hay en ese estadio. ¿Dónde es que están jugando hoy, caballito?
1: En el Romelio Martínez.
0: Romelio Martínez.
1: En ese estadio Romelio Martínez jugó el Rey Pelé.
0: ¿En serio?
1: Sí, ahí jugó el Rey Pelé. Dice que lo expulsaron, pero como era tanta la expectativa por ese brasilero, que para muchos es el mejor jugador de toda la historia, lo volvieron otra vez a meter, dijo Freddy.
0: Vea, pues, qué bueno, sí, qué bueno. Sí, sí. Oiga, y hablando de fútbol, ahorita que estamos saludando a toda la gente que está conectada y de pronto ya está metiéndose en este tema de lo que va a ser la Copa Mundo, este tema que va a ser durante 2 meses, solo va a haber fútbol, lo que es el junio, julio.
1: Freddy, qué vaina linda.
0: No, y mayo también, porque ahorita vienen todas las finales de la Liga Betplay y demás.
1: Para ti, Freddy, ¿qué pasó? A cuello corto. Para ti, ¿quién va a ser el finalista y el campeón?
0: Yo le digo que esa final, hermano, sí. Si
1: Freddy, no te rasques la barba, Freddy. Dime, ¿quién va a ser campeón para ti?
0: Para mí, uno de los que va a llegar a la final es Nacional. Los verdolagas van para allá. Pero es que ahorita todos mostraron un nivel. Si vio los partidos de ayer, 13 goles en 2 partidos. Santa Fe,
1: ¿cómo?
0: ¿Qué nivel?
1: ¿Cuántos goles?
0: 13 goles.
1: Aquí tienes, compadre, pero 12 más 1, compadre, 12 más 1.
0: Hermano, hoy estaba haciendo vueltas. Mentalmente estoy en otro planeta. Pero le cuento que sí. Si yo diera finalistas, yo pongo un... Y quisiera que fuera así un Nacional Tolima.
1: Sí.
0: Quisiera.
1: Tolima. Ha demostrado mejor nivel en la Copa, en la Liga Colombiana. El Tolimita ahí paró en la raya, bacano.
0: Nosotros aprovechamos que no está Karina para hablar de fútbol, porque siempre.
1: ¡Otra vez fútbol! La gente está a la expectativa. ¿De qué vamos a hablar?
0: Karina, más bien que se vaya conectando por ahí. Ya en minutos la vamos a tener conectada. Ella anda en sus eventos. Ayer andaba con Maluma. Mientras uno salía.
1: Por eso nos abandonó ayer.
0: Sí, mientras uno salía.
1: Ay, Maluma, con... No sé cuándo. Es que ustedes ahí tienen el Maluma de Temu. O sea, pero lo queremos, así lo queremos.
0: Para que vean el nivel de A Que No Me Duermo, mientras Caballo estaba comiendo, ¿qué era lo que estaba comiendo usted anoche?
1: Papi, yo ayer estaba comiendo empanadita de queso con juguito de zanahoria con naranja.
0: Imagínese. Yo estaba esperando ahí con una chaqueta puesta porque qué frío el que estaba haciendo, estaba esperando el taxi.
1: Sí, sí.
0: Y para
1: que vean el nivel,
0: Karina estaba con Maluma.
1: Maluma, baby. Ay, y le cogía la barbita. ¿Viste la entrevista?
0: Estaba feliz.
1: Ay, Maluma. Bueno, sigue comiéndose la carnita.
0: No, estaba feliz.
1: No, mejor dicho.
0: O sea, nos cambió completamente. Nosotros aquí somos un cero a la izquierda. Solo nos ve con signo de pesos, de plata.
1: Freddy, por eso hay un dicho bien dicho que dice: mal paga el diablo a quien bien le sirve.
0: Es verdad, es verdad. Venga, el dato que le quería contar, caballito, así rápidamente.
1: ¿Qué pasó?
0: Pilas porque cambiaron el partido de despedida a la Selección Colombia.
1: ¿Cómo va a ser posible,
0: sí,
1: papi?
0: Cambiaron la fecha. Ya no va a ser el 29 de mayo.
1: Pero sigue siendo Bogotá.
0: No, igual es para mi cumpleaños, pero ya no va a ser el 29 de mayo. Para los que están por ahí conectados y querían saber.
1: Hey, Freddy, no. La gente en Colombia, que si vas a dar pudín el día de tu cumpleaños.
0: Eso también, para todo el mundo, el que quiera. Pues cambiaron la fecha, claro. Y estaba viendo aquí las redes de la Federación de la Selección, de la Federación Colombiana de Fútbol.
1: También los precios, los valores.
0: Y póngale cuidado, se va a jugar el 1 de junio a las 6 de la tarde. Para
1: primero
0: los que no
1: de
0: saben.
1: Junio,
0: primero de junio, es decir, el lunes. Ya no va a ser el viernes, sino va a ser el lunes.
1: Ey,
0: primero
1: no, pero
0: de junio.
1: Cae bien.
0: Sí, yo creo que por todo el tema de votaciones. Además de que eso, no sé por qué, porque no he visto comunicado oficial. Sé que el sábado, lo que es 30 de junio, es ley seca. Pero entonces no sé si de pronto el 29 también ponga ley seca. No creo.
1: Freddy,
0: no, señor, creo, no creo. O sea, hasta el momento del sábado.
1: No creería.
0: Que es que es sospechoso que hayan cambiado la fecha. De pronto por lo que salió el precio de las boletas, para que la gente compre las boletas.
1: Freddy, y es que también la gente, ya el primero, ya la gente tiene su platica, ¿no?
0: ¿También?
1: Aunque ya vieron la preventa.
0: Sí, señor, vea, puede
1: nosotros
0: ser.
1: Nosotros los colombianos siempre
0: dejamos
1: todo por última hora.
0: Se la compro también.
1: Papi, la gente tiene para esos días platica. A ti te pagan, a mí me pagan, así que podemos ir al campín.
0: ¿Quieres saber cuánto le vale ir a la despedida de la Selección Colombia?
1: ¿Cuánto cuesta ese menester?
0: Vea, la boletica, la más costosa, que será en Occidental, tiene un precio de 490,000 pesos.
1: ¿490 mil?
0: Sí, 500 barras, una 500 boleta, lunas. ¿No? O sea, si usted quiere invitar a su pareja, se le va un millón. Si quiere
1: un
0: invitar,
1: milloncito de barra.
0: Si quiere invitar al chiquito de su pareja, se le va un millón y medio. Se le va un millón.
1: Y de alguna forma tiene que pagarla. Ay,
0: si usted quiere invitar a su pareja y a dos chiquitos más, se le va 2 millones de pesos.
1: No, ay. Y de alguna forma tiene esa platica.
0: Como tiene que retornar.
1: De algún cuatro aletas sale sangre, pero de la mía no será.
0: ¿Habrá algún caballo que le saquen la boleta para ir?
1: No, papi, no. Yo no tengo vuelto para ese billete.
0: Te lo puedo asegurar, esa es la más cara.
1: No tengo vuelto para ese billete.
0: 490, luego sigue la de Oriental Central.
1: ¿Cuánto cuesta esa vaina?
0: 390,000 pesos.
1: 390 lucas, sí. O sea, 400.
0: Exacto. Oriental,
1: o sea,
0: 100 lateral,
1: de diferencia.
0: 270,000 pesos. Y las más baraticas serán la Norte y Sur, como siempre, que tienen un valor de 85,000 pesos.
1: Papi, pero bueno, esa
0: ahora,
1: ir,
0: estos
1: ¿no?
0: precios,
1: aguanta.
0: Usted tiene que añadirle el servicio de la boletería. O sea, que la de 490, me imagino que va a subir por ahí a 520, 510, no sé. Y así, porque yo sabía que la de 85,000 estaba como en 100,000 pesos. Entonces, más o menos, añádale usted el precio de lo que es el servicio de la boletería y sale.
1: Y
0: la
1: preventa, cervecita, que de pronto allá, bueno, aquí venden son rosquitas, pero allá venden, me imagino que perro caliente, el perro caliente va a costar 15 barras.
0: Claro.
1: O 15 mil,
0: no, eso se le va a usted un platal en un partido de eso, se le va un platal, crean.
1: Yo te pregunto, ¿vas para eso o no vas para eso?
0: Para ver a James en la banca. No, pero se le va un platal.
1: ¿Pero vas para eso o no vas para eso?
0: Yo tuviera el dinero de una.
1: Si te regalan la boleta, tú sacas de tu pecunio y compras la boletica.
0: Claro, claro, de una. Chévere, porque vamos a despedir la Selección Colombia y va a ser el último mundial, por decir, de James.
1: Y Freddy, yo te voy a decir algo. Por ejemplo, yo no voy para esa.
0: No, usted no le mete la platica.
1: No, hombre, no. Yo el último partido de la Selección Colombia que fui fue contra
0: me
1: la
0: lo regalá.
1: Selección. No, en serio, la compré y me fui para Oriental aquí en el Metropolitano. Pero
0: yo se los prometo que a que no me duermo va a estar en un partido de la Selección Colombia en Barranquilla. Se los prometo. Como
1: claro
0: sea,
1: sí.
0: Hacemos para que usted esté allá, hermano. Papi, como
1: no,
0: sea.
1: Y los partidos de la Selección Colombia, como son también los jueves, podemos hacer una vaina también. Desde allá transmitimos y tenemos a los jugadores.
0: No, vamos a hacer.
1: Al hotel también, la concentración, y hacemos alguna vaina. Aquí no les metemos al rancho.
0: Bueno, el partido de la Selección Colombia se llama la recta final. Así se llama ese partido que va a ser contra Costa Rica el próximo 1 de junio. Cambiaron la fecha.
1: Lo que estaba diciendo es que yo hace muchísimos años, al último partido que fui de la Selección Colombia, para mí valía la pena. Porque la Selección de Brasil venía de ser campeona. Ese día perdió Colombia 2-1 con gol de Juan Pablo Ángel de cabeza.
0: Okay.
1: Hizo gol Ronaldo y también hizo gol Kaká. Desde el área, la 5:50, bin, fusiló a, creo que a Córdoba, o a Mondragón, o a este.
0: Usted que me quitó esta camisa. Yo creo que por eso me dijeron señor hoy. Ahorita le voy a contar la historia.
1: Parece ahorita, profesor de filosofía.
0: Ahorita le voy a contar la historia, el señor. Me sentí hoy como achantado. Lo que pasa, bueno, ahorita le cuento la historia terminando con esto del fútbol, entonces ya lo saben. Colombia va a estar de despedida en la ciudad de Bogotá el próximo 1 de junio. Aplazaron el partidito, ese era el dato que tenía que contarles. Ya la selección Colombia a partir del 18, que es este fin de semana, se va a estar reuniendo y se va para Medellín. Va a estar una semanita en Medellín.
1: Pa' medallo.
0: Sí, y luego viene la última semana de mayo, va a estar en Bogotá. Y ahí es donde empieza ya.
1: Ey, pero ¿por qué siempre blanquean a Cali? ¿Por qué no se le llevan a Cali también? Que en Cali a la gente le gusta el fútbol, la gente llena los estadios y sería chévere que también se llevaran a la selección Colombia para Cali, ¿no?
0: Pues no sé, a James le dijeron, ¿dónde quieres sentar? No, yo un ratico en Medellín, luego voy a Bogotá y el resto pues en el Mundial. Pregunta.
1: El capo de esa selección, ¿es James o Lucho Díaz?
0: En este momento es Lucho Díaz. Pero la jerarquía, por todo lo que ha hecho, por la trayectoria, por
1: ser James Rodríguez. Tú eres jamesista.
0: James Rodríguez.
1: Tú eres jamesista. Freddy, de producer, eres jamesista.
0: Pues es que usted pone a ver los títulos internacionales que tiene James Rodríguez en fútbol. Hermano, no los tiene nadie.
1: Hoy ese en man, día, ese man de estuvo la selección, en, tú dices que tiene James.
0: Ese man ganó Champions. Sí, por eso es el capitán de la selección. Claro. Pero el ídolo, ahorita la figura, Lucho Díaz.
1: Luchito y yo también Díaz. Estaba viendo que las laminitas, ahora para coleccionar, ¿sabes cuánto cuesta la de Lucho Díaz?
0: Es la más cara, ¿no? Creo.
1: Papi, 700 lucas, 700 de a mil.
0: ¿700 mil pesos?
1: Es correcto.
0: ¿Por una lámina?
1: Es más cara que la entrada más cara de despedir a la selección
0: Prefiero Colombia. Prefiero ir a ver a la selección Colombia. Uy, téngalo por seguro, caballito.
1: Nada más comenzando por ahí, entonces por eso te pregunto, ¿cuál es el capo de la selección Colombia hoy? ¿Lucho Díaz o James?
0: Es que no, en este momento en términos futbolísticos yo diría que Lucho Díaz. Pero por jerarquía y todo lo que ha hecho James Rodríguez.
1: O sea, en la concentración y antes de salir al campo, el que habla es James Rodríguez.
0: James Rodríguez, sí, ese mantiene la bandera de la selección Colombia. Además, porque una vez hicieron, yo he visto por ahí en redes sociales y demás que han tanteado quiénes son más quién es el más popular de la selección Colombia. Y todo el mundo, James.

0: pues bien, nada también que es verdad.
1: Hacer, nada y que
0: y
1: hacer.
0: Otra vaina.
1: Uy, Ronald, qué bien te ves.
0: Freddy.
1: Ahí lo estamos chequeando también.
0: Y otra vaina que también la gente ya está pidiendo es a Rodallega, pero muchos dicen, papi, el que está haciendo goles es el que tiene que ir. Lucho Suárez se enfrió, hay que meter a Rodallega, pero yo creo que ya la edad no le da, viejo.
1: Yo hablaba con un con alguien que sabe mucho en materia de fútbol el día de hoy y me decía, lo que pasa es que en la concentración también hay que hablar de energía y equipo. Esto no es simplemente del que más está metiendo goles y más esté jugando. Lo que pasa es que el man, Néstor Lorenzo, ya tiene un cronograma. ¿Cómo le digo? Como que tiene ya todos los lineamientos de lo que es un partido de la Selección Colombia. Entonces, meterle un jugador nuevo a venir a que de pronto no obedezca, a que no juegue bien, a que no se la lleve bien, eso hace que el equipo pueda estar partiéndose, por decirlo así, quebrándose, y no tengamos selección para rato en el Mundial. Pero bueno, ahí estamos hablando de fútbol. Rodallega... Qué rico es hablar de fútbol, Karina no va a callar hoy.
0: Ey, pero bueno, Rodallega tiene experiencia, ya Rodallega hizo todas las selecciones, jugó un suramericano, muchísima experiencia. De pronto sus años,
1: pero
0: sus
1: es años que, de experiencia, pero es que, Freddy,
0: a ver, ayudaría,
1: caballito, ¿no? No es lo mismo Rodallega meter 3 goles en la Liga Betplay a mandarlo a
0: ya Champions. Le vas a bajar la caña a la Liga Betplay, o sea, ya le vas a bajar la caña. Pero Freddy, pero allá entonces.
1: Pero dígame si eso es igual a la Champions.
0: O a no, Freddy no hay por dónde agarrarlo.
1: No, ni a una Liga Europea, eso no es igual.
0: No, Freddy, con todo el respeto a los gorditos, parece un gordo enjabonado, no hay por dónde agarrarte.
1: Pero es verdad, ¿qué le hacemos? ¿Qué le hacemos? Por ahí también vi el rumor hoy de que Armani volvería a Nacional después de que salga de Argentina, que podría estar regresando al Nacional.
0: No, Nacional tiene un hogar geriátrico ahí puro viejo.
1: No, no sea así. Oiga, bueno, así estamos comenzando a que no me duermo. Ya nos puede conectar también a través de Tropicana Colombia en TikTok. Estamos en el live, ahí nos ven. Hoy vamos a tener videollamadas vamos a tener hoy con los oyentes. Vamos a conocer a los oyentes de A Que No Me Duermo. Con eso le voto todo, caballito, porque
0: sí,
1: está bueno.
0: Sí.
1: Entonces
0: sí,
1: vamos, no, a tener videollamadas.
0: Vamos a tener algo súper bacano que me parece súper chévere lo que vamos a hacer hoy.
1: Sí.
0: Estoy remotivado porque vamos a conocer a nuestra gente.
1: Sí, eso nos gusta porque van a estar hablando con nosotros. Ya empezó el partido de Junior contra el Once Caldas. Uy, esa vaina está teteada por allá. Qué calor. Bueno, aunque hasta ahora no hay tanto calor, no es bueno para jugar futbolito hasta ahora.
0: Compañero, ¿qué? ¿Qué a esta hora aquí?
1: ¿No hace tanto calor o sí? Sí, sí.
0: Compañero, lo que hace es calor.
1: Pues hermano, si yo fui a Barranquilla y llevé medias, yo qué.
0: Como dice Boni Cepeda, ¡calor!
1: Yo me acuerdo, dice que dice Camilo, ah, bueno, menos mal no voy a llamar, yo que voy a hacer videollamada. Ahorita vamos a sacar a todos los cachones aquí, era que no me duermo de Tropicana.
0: Oye, Freddy, es que han pasado tantas vainas. Y bueno, no sé si quieres que hablemos con los oyentes de eso, pero hoy le están dando una batera a Teo Hernández. ¿Sabes quién es Teo Hernández, no?
1: ¿Quién es Teo Hernández? No tengo ni idea. Ese porque es que es
0: un jugador francés que estuvo en el Milan.
1: Sí.
0: Que hoy en día está, si no estoy mal, en el Paris Saint-Germain. Lo vieron con unas chicas de la vida alegre, con las cariñosas. Y él también estaba en una fiesta con unos compañeros y se estaban drogando, tenían sustancias alucinógenas.
1: Otra entonces, vez con drogado y caballo, pero sí, caballo tiene...
0: Sí, lo que pasa es que... Entonces la pregunta, Frediciño, te la hago a ti, también se la hago a los oyentes.
1: Pero espere,
0: ¿Él está disfrutando de su vida?
1: Fresco. Ahorita lo vamos con la pregunta a los oyentes. Fresco, que todavía hay harto por contar. Bueno, fresco, que bueno. Ahorita lo vamos con los temas. Usted relájese. Bueno, primero bien. Hágame un favor.
0: ¿Qué pasó?
1: Yo quiero saber dónde está Karina. Yo quiero que ubiquemos a Karina, porque 2 programas, tarjeta roja.
0: Sí.
1: No.
0: Ayer se la valimos,
1: hoy no ha dicho dónde está ni nada, hoy se ha perdido.
0: O sea, como nosotros decimos acá en Barranquilla, o sea, nosotros somos los hijos de menos madre que ella, hoy también sí. Falla, ¿no, señor?
1: Sí, es que caballo no. Quedó traumado con el tema de ayer. Usted puede llamarla ahí, caballito, llámela y coloca ahí el celular, a ver qué carajos, ¿dónde está Karina?
0: Vamos a ver.
1: ¿Dónde está Karina? Porque es que ayer sí, no, Maluma, chévere, y hoy ¿dónde carajo? Entonces todos los días está. Pues le vamos a colocar un micrófono cada vez que salga para un evento y le ponemos una camarita y que nos lleve ahí conectados y que nos haga el favor y nos muestre dónde está. Porque es que no
0: venga otro.
1: ¿Dónde está Karina?
0: Vamos a ver.
1: Uy, se fue la luz. Ah, ya, aquí ya volvió. ¿Dónde estará Karina? Es que no contesta.
0: Freddy, 200.000 a que no me contesta.
1: Hágale. No, Karina no aparece.
0: No. Más perdida que los papás del Chavo. ¡Karina! Nada.

0: Yo, Freddy, es más fácil hablar en este momento con el presidente Gustavo Petro que con ella.
1: Sí, como dice Juliana por acá, sos una soldada caída. Sí, realmente sí, porque no sabemos dónde está Karina. Es que no dijo, me demoro, no vengo, no, de un momento a otro, no, yo estoy en no sé qué. Y mandó solo una nota de voz que estoy que la pongo aquí. ¿Pueden poner esa nota de voz? Vea para que sepan dónde está Karina.
2: Chicos, a que no me duermo. Ay, no, escuchen eso, escuchen, oiga. Con la porra que hay manera. O sea, pues no es que quiera hacerlo en antojar de esas actividades, pero por favor. Vea, termino acá y me voy directica para la cabina, listo. Un abrazo, un saludo a todos los oyentes que les quiere un montón. Acá estamos.
1: Está borracha,
2: sí. Tropicana, en un lanzamiento de ese mundial que se viene con toda la actitud, listo. Un abracito.
1: Y yo me pregunto por qué a nosotros no, porque a nosotros no nos han mandado nada de eso, caballo.
0: Papi, lo que pasa es que nosotros si nos vamos del programa, el programa se cae porque ustedes se mandan, o sea, papi, ¿tú sabes cómo la pelea? A Karina la mandan porque ajá.
1: Pero se fue Karina, oye, se perdió.
0: No, mentira.
1: Se perdió Karinita. Bueno, sí, 8 de la noche, 24 minutos, saludo para toda la gente que está en Tropicana Colombia también, ahí los estamos saludando.
0: Me acaba de escribir Karina.
1: ¿Qué dijo?
0: Que todavía no me puede contestar porque hay mucha bulla.
1: No, pero ¿qué haremos? Imagínense uno decirle al novio así, mi amor, no te puedo contestar, pero ahorita voy para allá más tarde porque es que la bulla no me deja contestarle. ¿Puede creerlo? Camilo dice por acá, hola, a ver quién más por aquí, Carolina, hola Carolina, Eric también, Paula, bueno, todos los tropiamarillitos también, mis amigos conductores que se empiecen a reportar. Yo voy a habilitar el WhatsApp por acá porque necesito, caballito, de una vez... voy a hacer una pregunta a todos los oyentes.
0: Ajá.
1: Todos los que están conectados con A Que No Me Duermo de Tropicana.
0: ¿Qué
1: pregunta
0: va a hacer?
1: WhatsApp por acá. Le voy a dar el número de WhatsApp a cada uno. Yo sé que lo tienen por ahí. 310-206-3302. 310-206-3302. ¿Listo?
0: 310-206-3302.
1: Sí, 310-206-3302. Necesito que me manden una notica de voz. Todos los que están ahí conectados con Tropicana a la siguiente pregunta. Una pregunta facilita, estoy mandando noticados. ¿Cuál es ese producto del D1 que ya no cambia por ninguna otra marca? Que solo lo tiene el D1. ¿Cuál es ese producto del D1 que usted ya no cambia? Usted dice, uy, es mi preferido. ¿Y por cuál razón ya no lo cambia? ¿Por qué razón ya no cambia el producto por otra cosa? Mándeme la notica de voz, por favor. Necesito esa encuestica que me la hagan ya para salir de la duda de unas cosas que tenemos acá en Tropicana. Entonces, pilas, ¿cuál es ese producto del D1 que usted ya no cambia por ninguna otra marca? Que a usted le guste y que solo consiga allá.
0: O sea, que sea una elegancia, que sea una chimba, como dicen los paisas.
1: ¿Y por qué razón usted ya no la cambia? Mande una notica de voz, no sé, diga, a mí me gusta la esponjilla del D1 porque las otras marcas no, y no la voy a cambiar porque es que dejan mis ollas brillantes. No sé, mándeme por favor esa notica de voz y entre los que estén por ahí le voy a dar un premiecito. Pero mándeme notica de voz, notica de voz.
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0: 310-206-3302. Este número me gusta más, tú no sabes por qué.
1: Cuénteme.
0: Este número me gusta más.
1: ¿Sí? ¿Por qué?
0: Porque Karina no me regaña.
1: Eso es verdad, sí. No, y aquí yo lo dejo, usted me dice y yo le pongo notas de voz y ningún problema. Por favor, ay, la gente que diseño. Está ahí, mande nota de voz, ya lo sabe. ¿Cuál es ese producto del D1 que ya no cambia por ninguna otra marca? ¿Y por qué razón? ¿Cuál es la razón de que usted ya no cambia eso? Ahí va a estar Malumita, que ya lo tengo por acá conectado y le damos la bienvenida. Al viejo Ronald también, que está detrás de toda la producción visual. Todo eso tan bonito que ustedes ven en Tropicana Colombia, en el live de TikTok, también a través de YouTube. Un abrazo, ahí está el viejo Ronald detrás de todo eso, que es un capo de esa vaina.
0: Me estoy viendo en YouTube, Frediciño. Ay, que nos veremos. Vean, nos vemos bonitos.
1: Sí, se está viendo ahorita en YouTube. Venga, yo voy para YouTube de una vez.
0: Sí.
1: Para que no chequee. Es que ahí nos puede poner en el televisor del local y nos puede llevar para todo lado. Y chévere, porque estamos en vivo toda la noche contándole cositas bacanas. ¿Vale? Miren. Aquí estoy entrando a través de YouTube. Sí, señor.
0: Nos vemos bonito.
1: Muy bien.
0: Mucho gusto. Oye, Alexander Castillo, me dicen el caballito.
1: Lo que mi mamá quería que yo saliera en YouTube. Mi mamá soñaba. Mi mamá soñaba con que yo apareciera en YouTube. Eso decía mi hijo. El día que usted aparezca en YouTube, le doy el baño privado que tengo yo aquí. Cambiamos de habitación.
0: Hey, saludos a esta hora para José Jimeno, que me dice, caballito, aquí estoy escuchándote y viéndote desde Estados Unidos. Un abrazo para José Jimeno, un abrazo, papá.
1: Qué
0: gracias
1: bueno
0: por la sintonía. Comparta eso, mi bro.
1: Ahí bueno, en TikTok. Vea, tengo cositas que.

0: Contarle el día de hoy, caballito, para toda la gente que está conectada con A Que No Me Duermo de Tropicana. A Que No Me Duermo todas las noches. Hoy me fui a hacer unos exámenes médicos.
1: Miércoles de la próstata, ¿qué?
0: Pues no, pero ya voy para eso también. Ahí me lo recetaron.
1: Y yo, me dijeron que te vieron donde el doctor Manotas.
0: Entonces yo le decía a la doctora, porque me atendió la doctora, y le dije, doctora, pero uno a los 28 años examen de próstata. Entonces ella me va así, tan chistoso. Pero póngale cuidado que me fui a unos chequeos. Entonces entré, me atendieron rápido. Y desde el inicio ya me doy cuenta que todo es por QR. Entonces, no sé si los que se van a hacer exámenes médicos lo saben, pero desde que uno entra ya le van, señor, llene ahí esos daticos a través del código QR, no sé qué. Entonces entraron con el celular. Si uno no tiene datos, se jodió, paila. Paila, desde ya que hacerle la cita,
1: papi,
0: no vaya.
1: Si tú no tienes datos, ¿qué vas a hacer allá en el médico?
0: Entonces, póngale cuidado que me fui. Y bueno, empecé con esta vaina de llenar ahí unas preguntitas y decía dirección. Y yo metí la dirección ahí de mi casa, ta, ta, ta. Y cuando aparecía errónea, yo, ¿cómo así? No me sé la dirección. Entonces, ahora estos manes no saben, me van a ganar de saber dónde yo vivo. Y la vaina, pues yo fui el único que me levanté de todos los que estábamos ahí, de todos los abuelitos y demás.
1: Disculpe, señorita. Te tocó con la gente de la tercera edad.
0: Sí, señor. Disculpe, señorita, es que me está diciendo que la dirección aquí está ron. Ay, señor, es que no puede colocarle numerales, ni puntos, ni nada de eso, sino solo los números.
1: Yo misma, viste, sí, con razón tiene la camiseta esa puesta, papi, parece un señor de la tercera edad.
0: Por eso
1: edad.
0: Le digo que estoy que me la quito ya.
1: Yo me imagino al Freddy con su carpeta aquí, sobre manilas, debajo del brazo.
0: Casi. Entonces desde ahí yo dije, uy, esta vaina, mejor yo la voy a contar en La Que No Me Duermo. Y me fui entonces a sentar a esperar que me llamaran, señor Freddy Rodríguez. Y boom, yo me levanté, tenía que hacer examen de sangre, examen de optometría. También fui a un examen, del oído, audiometría.
1: Audiometría. Freddy, esos son exámenes de ingresar, de ingreso. Freddy, ¿qué? ¿Vas a dejar la peluca?
0: Pues tenía que ir a todos los exámenes, después le cuento cuál es la vaina. Y fui a medicina general.
1: Ajá.
0: Listo, y entonces empecé yo, bueno, me dieron el de, uy, ¿qué pasó? Gol. Uy, yo veo a alguien corriendo, gol, caballo. Gol del Once Caldas, caballo.
1: ¿En serio?
0: Se empató la vaina. Sí, señor, aquí lo estoy viendo. Gol del Once Caldas.
1: Ah, no, pero, papi, si no se sufre no es Junior. No te preocupes que hasta el minuto 89 y pista, sí.
0: Pero ¿por qué no lo han marcado ahí en la vaina del marcador? Tan raro. Pero si es gol, ahí se ve, lo están repitiendo y todo. Bueno, en fin, va ganando Once Caldas al Junior, lo que quiere decir que se iguala 1-1. Hasta el momento se van a penaltis y siguen así. Bueno, entonces yo me fui a hacer mis exámenes y el primero fue de...
1: ¿De qué?
0: Del brazo, de sacar la sangre. Y ahí estábamos bien, yo no había almorzado ni nada. Yo, uy, me van a sacar sangre y me desmaye aquí. ¿Qué? Pues la señora muy amablemente me pegó ahí en la venita, pum, me sacó la sangrecita. Yo no sé, se me vino una vaina a la cabeza y yo dije... ¿Qué tan raro se ve uno con una vaina, una jeringa y que le saquen sangre y uno viendo cómo le sale la sangre ahí? Y uno, madre, pero no me duele ni nada, pero bueno. Entonces después presioné aquí durante 2 minutos, le colocaron, yo ahí le estoy mostrando la cosita de la sangre y la estoy mostrando en Tropicana Colombia. Y bueno, hasta ahí vamos normal, le estaba pagando el primer examen, bien. ¡Eso! Hermano, paso yo allá ¿a qué? Al de optometría, al de los ojos.
1: Sí.
0: Y bueno, me dice ahí la señora, me dice, siéntese acá por favor y quite de las gafas. Para que los que no saben, yo utilizo gafas y esto es en aumento. Esto no es porque sí, esto es en aumento. Y me senté ahí y me dice la señora, quítese las gafas. Bueno, me senté. ¿Qué ve? Dígame los números que ve allá. Yo, señora, no los veo. Señora, a la izquierda. Se lo juro. Y yo volteé. Sí, estos. ¿Qué número? Igual no los veo. Igual yo no los veo.
1: Me dice, yo me imagino que la doctora te dijo, Freddy, usted lo que tiene en esa vista es una vista vulgar.
0: ¿Por qué?
1: No vi una verde.
0: No. Entonces me decía, vea por encima de la línea verde. Y yo, bueno, por encima de la línea. 2, 4, 5. Listo, y señor, lea esto. Hermano, yo estoy jodido los ojos. Estoy jodido, la señora. Tiene que utilizar las gafas todo el tiempo de forma permanente. No ha cambiado mucho lo que usted tiene, pero pues igual no está viendo con...
1: O sea, no está viendo es nada.
0: Y no estoy viendo nada. Me rajé en esa vaina. Luego me fui para el...
1: Pero eso anualmente tú te tienes que hacer,
0: claro,
1: el examen de la vista, ¿verdad?
0: Anualmente hay que hacerse todos esos chequeos. Lo que pasa es que uno no se los hace. Pero anualmente tiene que pasar. Claro, no, hasta el momento, vea, la vista igual. Soy igual de ciego.
1: Y Freddy, pero eso opera.
0: Estoy igual de ciego, sí.
1: Eso se puede operar.
0: Sí, porque yo tengo astigmatismo y miopía.
1: Okay.
0: ¿Cómo es?
1: Astigmatismo.
0: Astigmatismo. ¿Qué?

0: Ακτισματίσμο.
1: No. Αστιγματίσμο.
0: Claro,
1: αστιγματίσμο. Sí. Exacto. Entonces, bueno, me fui para el de audiometría.
0: El que está miope es el técnico del Junior, ¿no?
1: Claro.
0: Dios mío, Arias, le están diciendo que por ahí no es, que no meta fulanito de tal y lo mete.
1: Y me fui para el de audiometría. Y entonces, bueno, señor, ¿cómo estaba su nombre?
0: Firme. Oye, me imagino que de audio sí está bacano.
1: Y me metieron en la cabina, me colocaron, me dijo, señora, mire hacia acá, me colocó unos audifonitos, me metí en la cabina y yo esperando y mirando hacia el frente, todo concentrado, todo niño juicioso.
0: Levante la mano derecha cuando escuche del lado derecho.
1: Exacto, eso me decía ella. Sí, tiene que uno levantar cuando escucha un pitico en cada lado de la oreja, uno va levantando la mano. Entonces, pues yo me hice al frente y yo esperé así. Y esperé a que sonara el pitico cuando escuché la voz de una señora. Señor, ya comenzamos el examen. Se lo juro que yo quedé frío, se lo juro.
0: O sea que tú tampoco estás escuchando.
1: Yo no estoy escuchando.
0: Alfredo, parece un carro viejo.
1: Yo también estoy fallando en mis orejitas. Y yo, ay sí señora, qué pena, es que estoy desconcentrado, pero ya mismo. Y entonces cerré los ojos y me puse así bien concentradito. Y yo hacía el que levantaba una mano, pero no escuchaba un culo. Y levantaba la otra. Hasta que por allá.
0: Esos pitos, esas frecuencias son súper bajitas.
1: Son bajitas, son muy bajitas. Pero se supone que una persona normal escucha. Lo que pasa es que uno con audífonos todo el día y siendo DJ y en eventos y demás.
0: Es correcto.
1: Pues yo me puse a levantar
0: escucha,
1: la mano de un lado.
0: Escucha, es la vaina súper alta.
1: Exacto. Entonces cuando ya sí escuché un pi, yo, bueno, este pi. Cuando pum, otra vez dejó de sonar y yo me los iba a quitar. No, señor, espere que todavía falta la segunda. Yo, ¿cómo así? Hay más pitos, pero yo no sé, yo no escucho nada. Y salí la señora, sí, señora, tiene que tener mucho cuidado con su audición. No se ponga audífonos todos los días, yo.
0: ¿Y no se hace?
1: Pues entonces mande eso a Caracol y verá que me van echando de una vez. Me van echando porque no escucho un carajo. Y me rajé también en audiometría, mi querido caballo. Ahora me voy para el examen físico.
0: Miércoles. Yo me imagino que esas rodillas traquean más. Oh, ¿qué puerta pues, vieja?
1: Póngale cuidado. Un saludo para toda la gente que está en Tropicana, Colombia, y que nos está escuchando también a través de YouTube. Qué bacano que nos escuchan ahí. Besito
0: señor
1: para cada una.
0: Rodríguez, quítese el pantalón.
1: Hermano,
0: haga sentadillas.
1: Póngale cuidado que yo voy entrando así cuando me mandaron allá al consultorio, porque me llevaba como una enfermera a todo lado. Sí. Me caía bien chévere, una morenita chévere. Y señor Freddy, aquí.
0: Oye, ya le echaste el ojo a la morenita.
1: Sí, la señora la morenita me decía don. De ahí estamos mal. Don Freddy. Yo, pero que yo todavía soy un muchacho.
0: Con esa camisa, voy...
1: Ah, no. Qué hembra de doctora.
0: Uf.
1: ¡Qué hembra de doctora! Yo digo, uy, qué bien,
0: Freddy,
1: ¿no? ¿Cómo están?
0: No me digas, Freddy, no me digas.
1: Pues póngale cuidado. Yo me senté ahí al frente de la doctora. Hola, ¿cómo estás? Y me tuteaba yo, uy, doctora. Bueno, vamos a hacerte los exámenes físicos, no sé qué. Vamos a mirar que todo esté bien y bueno, bla, bla, bla. Y yo, bueno, listo. Hazme el favor y pasa allí detrás de la cortinita y se quita toda la ropa y quedan boxer y medias. Y yo...
0: No me digan que se te paró.
1: No.
0: El corazón, porque esa vaina es uno, ese nervio, mejor dicho, pero me da un patatú.
1: Primera vez en unos exámenes médicos que me da pena, porque estaba muy hembra esa doctora. Y yo con mi cuerpito, yo no me depilé ni nada. Nada, tenía pelos en el ombligo y todo. Las tetillas no me las había recortado, nada.
0: No,
1: mano,
0: ¿en serio?
1: Así, sí, porque yo no sabía que tenía que hacerme eso hoy.
0: Papi, tú no, o sea, tú no te minoreaste el pecho.
1: Nada, hermano, nada. Nada, yo estaba como el Campín hasta ahora lo están arreglando para el partido de la elección. Yo nada, hermano, nada.
0: Papi, tú tenías a Tarzán ahí, tenías la selva.
1: Sí, señor. Y lo peor es que dice Camilo por acá, y usted no dijo ni un tinto ni para conocerlo. Yo le conozcámonos más y nos vamos a quitar la ropa. Pero bueno, entonces yo pasé allá y me quité todo. Tenía mis boxercitos, mis mediecitas, pero hermano, le cuento que me dio pena. Me dio pena salir. Y se lo juro. Se lo juro, caballito, que los ejercicios que me hicieron hacer era de viejito. Ese yo era. Se lo juro. Esa señora, yo llegué ahí a la camilla, yo me senté en la camilla. Y señor, hágame el favor, se pone de pie. Muy
2: la
1: bien.
2: Rodilla.
1: Camine recto. Eso. Ah, pero primero me dijo, levante los brazos. Y yo levanté los brazos, así como cuando uno va al servicio militar. Normal, ¿sí? Levanté los brazos. Camine recto. Y yo parecía...
0: Te tocaron las coclanas.
1: Parecía un imbécil. Esta señora, ¿qué pensará? Que no sé caminar o que yo, bueno, como un bobo ahí.
0: ¿Pero qué? ¿Te hicieron el examen testicular? ¿Qué?
1: No, hermano. No. Menos mal que no, porque ahí también estamos como el campín.
0: ¡Mierda!
1: Pero bueno. Entonces me dijo, camine recto. Y yo, bueno, me caminé hacia ella. Volteé las manitos.

0: Ciérrelas, ábralas, levante los bracitos, los bracitos. Y yo, esta señora, que gire. Ahora camine hacia allá, hacia la pared. Yo caminé hacia la pared cuando sentí una mano en la espalda y yo... Uy, señora, cálmese. Primero conozcámonos y digámonos la edad.
1: Papi, ¿pero tenía la mano fría o tenía la mano caliente?
0: Tenía la mano tibiecita. ¿Para qué tibiecita?
1: Se sentía chévere. Se estaba calentando.
0: Se sentía chévere la vuelta. Entonces la señora, cuando de un momento a otro me coloca la mano en la espalda y me pegó un puño.
1: No, suave, como estamos de pulmones.
0: Exacto, la señora me empezó a hacer como masajito en toda la espalda, así, ta, ta, ta, toma. Y yo, uy, bien chévere. Pues, gírese. Bueno, venga para acá, acuéstese. Presione el abdomen. Y me decía, para tener tu edad estás muy bien. Y yo, no supe, caballo, si eso era un piropo, un halago, o cómo así que para mi edad, si yo todavía estoy joven.
1: Oh, Freddy, te voy a decir la verdad. Te voy a decir la verdad. La hembra te dijo que estabas viejo.
0: Sí, ¿cierto?
1: Sí, te dijo que estabas viejo.
0: Sí, eso no fue un piropo. Yo lo único que hice fue reír.
1: Tú lo hubieses dicho. Sí, doctora, lo que pasa es que yo en este momento de mi vida puedo ser Ensure y puedo ser colágeno al mismo tiempo. Oh, tú lo hubieses matado, Freddy.
0: No, es que yo no tengo esa galanez del caballo, hermano. Yo no. A mí sí me van achantando de una. Yo sí soy tímido. Y entonces, bueno, la señora me dijo al final, bueno, usted está muy bien. ¿Qué pasó?
1: Señor, lo hubiese dicho, ay, doctor, en este momento, cuando usted me hizo caminar y me agaché, me dio un dolor en la ingle.
0: Ay, pues póngale cuidado, que la señora me dijo, bájese de la camilla, ya todo está muy bien, muy chévere. Ay, nos falta uno. Haga una cunclilla. Hermano, se lo juro. Bajé, tra, cuando tra, y sonó esa rodilla. Y yo, uy, esta señora me va a mandar algo. Yo dije, pero ¿por qué me está sonando el cuerpo así? O sea, de verdad.
1: Papi, el problema no es bajar, el problema es levantarse uno.
0: Claro, yo bajé, tra, a la rodilla. Y yo, uy, me volví a subir y yo sentí que me dolía la rodilla, pero yo no le dije a la doctora nada.
1: ¿Y entonces?
0: Pero pues ella como que no me dijo, sonó feo ni nada, entonces yo creo que fue normal entre los de mi edad. Entonces, pero le cuento que en ese chequeo médico sí me sentí viejito. Yo siempre que iba a los chequeos médicos me decían, no, todo muy bien, sí señor, está muy bien, siga, no sé qué, ta, perfecto. Pero en esta vez sí me sacaron muchas vainas que yo,
1: Tosque Cucho, siéntese por aquí, venga.
0: Uy, hermano, sí. Sí.
1: Freddy, no te preocupes, que ahora el día de tu cumpleaños te voy a regalar un poco de cremita que tengo acá en la casa, para que te eches en la rodilla.
0: Hermano, mañana voy a ser accionista de Centrum. Pero voy pa' esa con todo. Entonces yo salí de la examen médico ese y estaba lloviendo y me hice la pregunta como
1: ¿también
0: todo.
1: También estaba
0: todo,
1: lloviendo.
0: Sí, me hice la pregunta como todo viejito. ¿Será que mojarme es malo? No joda, yo estoy joven, yo me aguanto cualquier mojadita que va. Ahora me estoy preguntando si es que estoy tomando mucho tinto, si es que estoy caminando muy poco, si no.
1: Yo, Freddy, con esa ropita que tienes hoy, o sea, tú te pones un paraguas en la cabeza y sales a caminar por ahí, papi. ¡Ey, señor! ¡Cuidado con el transmilenio!
0: Pero venga, no nos vayamos muy lejos, estamos como uniformados, porque usted tiene también camisa de cuellito y es la misma.
1: Sí, pero la mía no se compara.
0: Eso no es lo mismo que color es, eso es blanco.
1: No, ese es blanca, este es blanca.
0: Ah, esa es blanca, sí, es que
1: este
0: la mía es color mari. La mía sí, es que yo no sé, a mí me la regalo y se está viendo mi esposa, me está quedando como muy apretada esta camisa, mi esposa, mi barriga está viendo.
1: Es lo que, Freddy, si de pronto te desabrochas el botón ahí que parece un curu moraguillo, de pronto.
0: ¿Tengo que desabrocharme este?
1: Sí, claro.
0: ¿Así? ¿Así?
1: Sí, desabróchatelo, pa'
0: A ver.
1: Claro, te quita la camisita abajo y queda bacano, pecho peludo.
0: No, que pecho peludo, no, quitarla de arriba primero. 8:42 PM, así le vamos dando la bienvenida a este A Que No Me Duermo, edición de miércoles, pero esa fue mi historia el día de hoy, caballo, esa fue mi historia.
1: No,
0: me
1: qué locura, sentí, qué locura.
0: Y estoy en haciéndome ese diagnóstico mental de saber que me duele y que no. Como cuando usted...
1: ¿Y eso?
0: Haga de cuenta que usted tiene un carro y empieza ahí, alguien le detecta un sonidito y usted empieza a mirar de pronto qué le falla, dónde tiene el rayoncito, qué le arreglamos. Así me siento yo hoy.
1: Freddy, y esa vaina, ojo, lo que te estoy diciendo, una cosa es el examen físico, ahora ponte a pensar qué es lo que está en la sangre.
0: ¿Qué? ¿La sangre? No, la sangre me salió bien. No jodas, ahí tengo la curita de
1: señor
0: ahí.
1: Freddy, ¿cómo está, señor Freddy? Ya sabe que para evitar, no tome más tintico, ¿yo?
0: Yo me preocupo el día que me salga una cana en el brazo. En los pelitos todavía no ha salido cana. Los pelitos todavía no les veo canas.
1: Papi, usted está veterano cuando le salga una cana en la nariz.
0: ¿Usted alguna vez se ha sentido viejo, caballito? Sí, ¿de claro. verdad? ¿Cuándo? Sí.
1: Papi, cada vez que el hijo mío me dice algún jueguito de esos, o sea, me coge y me dice, no, mira, lo que pasa es que el Roblox con Robux, o sea, me comienza a hablar unos términos, ¿en qué momento pasé de jugar, no sé, PlayStation a que este pelado me diga y yo ni sé?
0: Claro. Vea, a mí usted no se imagina cómo me levanta el ego que alguien me diga, siga, muchacho. A mí eso me gana. O sea, me siento tan feliz. Me hacen el día cuando me dicen eso, cuando me abren una puerta y dicen, dejen pasar al muchacho. Gracias, señora.
1: No, yo cuando voy a recibir el boletín me dicen, señor Edgar Castillo, señor no, señorito, a usted no le costa el daño.
0: Pero si hoy me dijeron a mí, don, yo no jodas.
1: No, papi. Eso, en algún momento las hojas blancas llegan.
0: Ay, Dios mío, van pasando los años. Van pasando los años. Johnny Muñoz dice que el cucho Freddy, ¿qué le pasa? Yo todavía aguanto un 6K, un 5K. Papi, le hago con toda.
1: Papi, ¿será que tú todavía aguantas un 2x2?
0: ¿Será? Yo creo. ¿Será que uno todavía aguanta un partido de fútbol de 90 minutos?
1: ¿Será?
0: ¿Será? ¿Usted qué dice? ¿Usted sí aguanta un partido de fútbol de 90? Yo no.
1: No, papi, yo colgué los huevos hace años.
0: Yo no aguanto eso.
1: Como tú te pongas a jugar, la chocosuela se te sale y para meterte esa vaina es jodida.
0: ¿Y uno que no tiene ese físico, que lo ponen de portero?
1: No, papi, uno es más de aguatero.
0: ¿De aguatero? No.
1: Sí. ¡Freddy, el agua para los pelados!
0: No. Yo hace años, de hecho, yo soy malísimo para el fútbol. A mí sí, me encanta ver fútbol, pero
1: ¿de qué jugabas
0: mal.
1: Tú?
0: ¿De qué jugaba? No, yo nunca jugaba fútbol, si le soy sincero. Nunca.
1: ¿Tú tienes una cara de técnico?
0: No, yo nunca he jugado fútbol. Yo nunca, o sea, no tengo ni idea. Ni idea realmente meterme en una cancha y jugar fútbol, no.
1: Por ejemplo, ya Freddy comenzó a sentirse cucho. ¿Cuáles son esos consejos de los oyentes para Freddy? Para que disfrute su vejez bien. ¿Qué consejos le darían ustedes a Freddy para que Freddy disfrute su vejez como tiene que ser? Hoy que se sintió viejito.
0: Sí, por favor que nos digan algún consejito, por favor.
1: Freddy, en tu casa, el primer consejo que yo te doy, en tu casa tienes que tener té de valeriana todos los días.
0: ¿En serio? ¿Eso ayuda?
1: Papi, la valeriana, yo no sé para qué sirve, pero esa vaina te ayuda con los dolores, con las articulaciones y hasta para dormir.
0: ¿Será?
1: Sí.
0: ¿Será que por ahí es la vuelta, caballito?
1: Sí. Yo tengo un amigo que le dicen té de valeriana.
0: ¿Por qué?
1: No sirve como un carajo, pero le cae bien a todo el mundo.
0: Es verdad. Por acá dice Camilo pensionarse. Ya quisiera estar uno pensionado. Qué rico, ¿no? Qué
1: papi,
0: rico.
1: Tú,
0: no
1: tú
0: tener una pensioncita.
1: Viendo a que no me duermo, de Tropicana y vacilado.
0: Dice por acá, Freddy, dejar de trasnochar, nos jodimos. Si no trasnocho, no como.
1: Que tome Centrum.
0: Claro, es que uno ya tiene que ir pensando en las vitaminas.
1: Sí.
0: Y en un colágeno. Hay que pensar en el colágeno ahora.
1: ¿Pero
0: sí.
1: qué? ¿Colágeno tomado o colágeno?
0: Como sea, inyécteme colágeno. Hágale aquí, hermano. Yo estiro el brazo y que me inyecten colágeno. Pero ya toca ir pensando
1: es que eso. A las mujeres les gustan los hombres veteranos. A las jovencitas, papi, le gustan los hombres veteranos. Tú no ves una jovencita con otro jovencito, con un pelado. Le gustan son los manes ya hechos y derechos. Por eso nosotros en este momento de nuestra vida gozamos del amor de las mujeres bonitas. Y es más, nosotros somos multitarget porque gozamos del amor de las chicas y también gozamos de las mujeres de 30, 35,
0: yo en este
1: 40.
0: Momento en mi vida sexual soy como los partidos ahorita de fútbol.
1: ¿Cómo así?
0: Sí, en cualquier momentico pido hidratación. Sí, yo no, voy parando el cotejo y diciendo, uy, necesito hidratarme un momentico. Espere, mira, recibo instrucciones técnicas. Espere.
1: Y pregúntale a las mujeres. A las mujeres no les gustan los peladitos. A las mujeres les gustan son los hombres maduros, los hombres hechos y derechos. Porque papelado chiquito.
0: Lo que pasa es que
1: caballo, de criar los hijos de ella.
0: Yo a usted le llevo añitos de ventaja. Usted puede hablar todavía del conágeno, pero yo ya a usted le llevo dos mundiales de ventaja.
1: ¿Cuántos mundiales?
0: Como dos mundiales de ventaja.
1: No creas tú, oíste, Freddy.
0: ¿Será que no?
1: No. O sea, no vamos a poner a hablar de los años porque, ajá. Pero no creo. Yo soy mataño. Tú me ves con la carita así, pero yo soy mataño.
0: Dios mío. Bueno, pues así estamos comenzando, contándoles anécdotas de lo que ha pasado en nuestras vidas, cantándole anécdotas que de pronto ustedes también han vivido y muchas cosas que la gente tiene ahí en secreto. Ahorita venimos con los temas para hablar con cada uno. Hasta el momento, esto se va a penaltis, caballo. El partido entre el Junior y Once Caldas, donde Once Caldas va ganando 1-0, y en la tabla general, por decirlo así.
1: Hombre, pero esas son las cosas que yo digo. Esas son las vainas que yo digo.
0: ¿Qué pasó?
1: Guay, Junior tiene la afición, tiene el estadio, cipote calor que hace en ese Metropolitano. Papi, aquí no se mueve una ramita, aquí no se mueve una hoja. Y vienen esos manes y salen con un chorro de baba. No, hombre, sean serios. ¿Pero por qué razón hay
0: preocúpense,
1: que sufrir?
0: Preocúpense si ahorita la Once Caldas de pronto se va a penales y lo saca ya. Uy, ahí sí sería grave.
1: Papi.
0: Grave.
1: Y te voy a decir una vaina. Aquí entre nosotros, que nadie se entere. Aquí la gente está esperando que Junior se repale para sacar al técnico y un pocotón de jugadores.
0: Dice por acá, Freddy, aproveche ya que hay muchas solteras que dejó el caballo de todas las llamadas que hizo.
1: Hey, yo me estoy preguntando qué es de la vida de Andrea, cuadro.
0: Oiga, ¿qué es la vida de Karina? ¿Dónde carajo está Karina?
1: No, yo me pregunto qué es de la vida de Andrea. La muchacha que lloró, marica, lloró, Freddy, lloró.
0: Le hubiéramos tomado de pronto el número para haber seguido, a ver si de pronto, ya de pronto no lloró, ya consiguió otra.
1: Y yo, y mira, y muy seguramente esa muchacha ya sabe quién es el caballito, porque la llamé y me debe estar odiando como tú no tienes idea.
0: Bueno, aquí estamos. ¿Quieres chiste de fútbol?
1: Pero por supuesto, chiste, la que no me duermo, carajo.
0: Póngale cuidado que una vez un entrenador,
1: ajá,
0: mandó a calentar un jugador.
1: Un Alfredo Arias.
0: Sí, mandó a calentar al jugador. Y se le olvidó y se le quemó.
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1: Aquí estamos en Tropicana, Tropicana, la más bacana, bacanísima. Ahí volvimos a estar con ustedes otra vez al aire. Estamos conectados a través de Tropicana Colombia. Lo que pasa es que cuando ustedes están escuchando musiquita, nosotros quedamos conectados con la gente de TikTok y la gente de YouTube. Y vamos hablando ahí de todo un poquito. La vamos pasando bien chévere y vamos tomando tintico, vamos disfrutando de la noche. 9:04, hora Colombia. De pronto, si usted no está en Colombia y dice, uy, aquí no son las 9:04. No, yo estoy hablando de la hora Colombia. ¿Sí o no, caballito?
2: Pero por supuesto, yo, Freddy. Y no solamente estamos hablando de la hora, sino que también estamos hablando de una muy buena noticia.
1: ¿Cuál? Cuente.
2: Papi, empató tu papá Yuyu. ¡Epa! Tremendo golazo. 1-1, papi.
1: ¿Usted cree que Junior pasa de semifinales?
2: Papi, vamos a ser los campeones.
1: Ahora sí se montó en el bus del campeonato. ¡Ah! Uy, pero es que...
2: Ey, tiene que ser Junior campeón.
1: Dicen por acá.
2: La nómina más cara de Colombia la tiene Junior. Y esos manes tienen que responder. Tienen que responder a la exigencia.
1: Estoy leyendo los comentarios de YouTube. Dice que yo me imaginaba a Freddy Blanco. ¿Algún problema con mi color de piel? ¿O tengo que volverme Michael Jackson para que sean felices? Carajo.
2: Yo Freddy, ¿tú con plata te pigmentarías la piel?
1: No, ni por el carajo. Uy, no, gracias a Dios me dio este
2: papi,
1: color.
2: Papi, le tiras un Michael Jackson a la vaina, ¿no?
1: Color lentejita sabroso. Yo soy feliz. Yo soy feliz como una lombriz. Dice por acá, Freddy, Karina se quedó en la parra. Sí, hermano. Dice Mari, quiero un caballo así para donarlo. Ay, eco, caballito.
2: Ya, ahora sí, ya.
1: Thor dice por acá, ¿dónde está Karina? Dice por acá, Ebri, culo de recocha. Sí, aquí es una recocha toda la noche. Eso es lo que nos la pajamos nosotros haciendo los diferentes temas y todo. Tremenda, tremenda recocha. Ese segundo tiempo del partido de Junior Once Caldas va a estar bueno, caballo.
2: Papi, yo creo que Once Caldas tiene que salir, Junior tiene que resguardarse, pero eso sí... Muriel y el otro pelado tienen que ponerse las pilas, papi. Cuando les dé el papayazo a Once Caldas, tienen que hacer el gol. Una o dos opciones que le queden, tienen que meterla.
1: Bueno, ahí estamos conectados con ustedes en Tropicana. A ver, que han enviado noticas de voz por acá. ¿Qué han dicho? Vamos a ver, escuchemos a los oyentes de Tropicana.
3: Manito, usted está para el perro, está peor que la canción de Shakira. Ciego, sordo, ahora que estamos. Ay,
1: no, la gente se monta en el bus de la recocha. ¿Qué pasó, caballito?
2: Papi, tú tienes que hacer como Karina. Karina anda en un grupo de natación con viejitos. Tú también tienes que ir para la misma, ¿no?
1: Yo voy para esa de una. Voy a empezar a entrenar. Espérense, verá. ¿Cómo
4: hola?
1: A poner.
4: ¡Tropicana!
1: ¿Este quién es?
4: Hola, Freddy de Producer. Hola, caballo. Oiga, extraño mi mucho hermanito. A Karina. Extraño mucho, te saluda Jesús Daniel Armenta desde la ciudad de Barranquilla, en el barrio Simón Bolívar. Mi producto donde uno puede hacer un...
1: Le apuesto lo que quiera, que este man está tomando de sus frías viendo el partido. Se papi, lo apuesto.
2: Papi, pero dígale, papi, que está chapeto.
1: Se lo apuesto, ¿qué dicen?
3: Hombre, Freddy, caballito, mi hermanito, feliz noche. Freddy, para informarle a todos los tropios amarillitos aquí de Barranquilla que se quieran meter para terminar, para allá, para Soledad, o quieran, papi, que no se metan por la vía del Transmetro. Tan cuchilla los perro pipones, eso. Madre. Mis padres tienen mamá. Me iban inmovilizados, me enviaron por la vía del Transmetro y me pusieron con paredes. Así que, para que no les pase.
2: Bueno, aquí los perros pipones se le llaman a los agentes de tránsito. Le dicen así los perros pipones.
1: Ah, ok, yo sí iba a decir.
2: Y el Transmetro es el Transmilenio.
1: Yo iba a decir, uy, que hay muchos perros por allá.
2: No, ellos de rayo. Y ellos saben que nosotros le decimos perros pipones. Es más, a mí casi me pone un comparendo por esa vaina.
1: ¿En serio?
2: Sí.
1: Oiga, caballito, estaba viendo por acá noticias. De pronto para que la gente se entere y usted me va a decir qué opina de pronto de este tema. Porque es un tema que está generando mucha polémica, que yo lo encontré por aquí. Y vea, nomás dicen que es un fallo histórico que es una decisión histórica.
2: Es verdad, yo sé para dónde vas tú y es verdad.
1: Sí, lo leyó usted también, vea.
2: Sí.
1: La corte declara que la prostitución no se considera un trabajo sino una explotación sexual. La decisión se dio al resolver la impugnación presentada por la defensa de Luis Carlos Torocano, quien fue condenado por explotación sexual comercial agravada y por actos sexuales con menores de 14 años. En el proceso se comprobó que el hombre ofrecía dinero a 3 niñas y un niño de 11 y 13 años a cambio de realizar actos sexuales. La corte fue enfática en que la explotación sexual comercial de niños, niñas y adolescentes representa una de las violaciones más graves a los derechos fundamentales. Según la sentencia, este tipo de conductas implica usar el cuerpo de menores como objeto de intercambio a cambio de dinero. La prostitución no puede ser comprendida como una actividad neutra o voluntaria en términos abstractos. Por el contrario, es un sistema de desigualdad y discriminación basado en el sexo, que reproduce relaciones sexuales de poder. Relaciones de poder históricamente desiguales y configura una formación de violencia. Bueno, en términos, la prostitución no viene siendo un trabajo, según la Corte, ¿no?
2: Dijo Fred.
1: La Corte Suprema de Justicia. ¿Usted qué opina de eso, caballo? ¿Usted le parece que eso no es un trabajo?
2: Dijo Fred, eso no es un trabajo, es correcto. Pero a veces tú no haces lo que quieres, sino lo que te toca, compadre.
1: Pero...
2: A veces porque toca. Y yo creo que esas mujeres lo hacen es porque les toca, porque no hay oportunidades, porque de pronto han probado en algún otro lado, en otro lado, y no han pegado y consiguen eso.
1: Ahora le hago una pregunta. ¿La persona que trabaja haciendo películas para adultos no es un trabajo?
2: Pero ya es distinto.
1: Según la corte, ¿no?
2: Dijo Fred.
1: La Corte Suprema de Justicia. ¿Usted qué opina de eso, caballo? ¿Usted le parece que eso no es un trabajo?
2: Dijo Fred, eso no es un trabajo, es correcto, pero a veces tú no haces lo que quieres, sino lo que te toca, compadre.
1: Pero...
2: A veces porque toca y yo creo que esas mujeres lo hacen es porque les toca, porque no hay oportunidades, porque de pronto han probado en algún otro lado, en otro lado, y no han pegado y consiguen eso.
1: Ahora le hago una pregunta. ¿La persona que trabaja haciendo películas para adultos no es un trabajo?
2: Pero ya es distinto.
1: Pero es la misma explotación sexual. ¿No les pagan por sexo?
2: Pero es distinto, Fred.
1: ¿Por qué?
2: Freddy, porque resulta que ya estas son empresas, son industrias, deben, me imagino,

0: tener unos requisitos como tal, y no vayas a creer que eso, me imagino que en los Estados Unidos pagarán impuestos, o sea, se pagan impuestos, pero ellas no, ellas aquí, el que paga impuestos es el del local, pero ellas no.
1: Estaba leyendo por acá, el alto tribunal afirma que los clientes no son clientes, no se trata de una mera relación comercial, sino de una práctica asociada a explotación, dominación y vulneración de la integridad.
0: Eso es un tema bastante, bastante complicado. Lo que yo...
1: Entonces, las mujeres que trabajan vendiendo su cuerpo, y hay hombres que también trabajan vendiendo su cuerpo, ¿qué son? O sea, eso es una explotación sexual.
0: Hoy en día eso tiene su nombre, que son los escort y las escort, que son las damas de compañía. Que de pronto ellas sí van a algún sitio contigo, tú les pagas para que vayan a algún sitio contigo, pero después es el final feliz. ¿Cuál es el final feliz? Que usted se va a hacer la detonada con él o con ella.
1: Claro, la relación sexual.
0: Sí, claro.
1: Yo quiero escuchar a los oyentes qué opinan referente a este tema.
0: Pero lo que yo sí estoy de acuerdo es que todo aquel que vulnere los derechos de los niños, papi, tiene que ir para la cana, tiene que ir preso, que le caiga todo el peso de la ley. Que le caiga todo el peso de la ley. Y esto surgió con respecto a un sinvergüenza, a un, bueno, no sé, depravado, que le daba plata a unos niños de 12, 13, 14 años para que tuvieran relaciones sexuales, y también lo grababa y ese material lo vendía. Por eso lo pusieron tras las rejas, como tiene que ser.
1: O sea que el tema de vender cuerpo no es un trabajo. Y dicen según que es la profesión más antigua del mundo.
0: Es esa.
1: Es una, pero no es un trabajo, no está definido como un trabajo.
0: Es correcto. Freddy, yo creo que ellas están ahí porque les toca, no porque quieren.
1: Sí, es difícil, no es una vida tan complicada así como todo el mundo piensa que, ay, no, las de la vida fácil. No, no es nada fácil, nada fácil, se lo puedo garantizar.
0: Te puedes imaginar pero un entonces, borracho que quiere estar contigo, que huela pero a horrible, entonces, pero a ti te, o sea, a ti te toca porque necesita la platica.
1: Si uno o en la Corte Suprema de Justicia o no sé, la cosa esta que tiene que ver con el Estado oficializara eso como un trabajo, ¿no sería mejor para ellas a la hora de pedir un crédito, a la hora de no sé, de su misma hoja de vida, no sé?
0: O sea, poner en la hoja de vida, yo soy chica de la vida alegre.
1: Pero pues si es un trabajo, podría hacerse, ¿no?
0: Cucaina, cucuruma.
1: Pero porque todo tiene que recocha, carajo. Yo estoy hablando muy en serio, ¿no les parece?
0: Yo también. Pues sí, en serio. En la hoja de vida, yo soy ex vida alegre. Ya no, esa vaina quedó en el pasado.
1: Pero no le facilitaría la vida.
0: Pero tú, ese es el perrateo tuyo. Ese es el perrateo tuyo y que la hoja de vida, imagínate tú.
1: De 8 a 5 vendo y 100 y en la noche es prostituta. No. Vea, la gente está mandando notica de voz. Manden notica de voz, vea, al WhatsApp para que usted opine. Es 310-206-3302. 310-206-3302. Manden notica de voz que queremos escucharlos respondiendo a este tema. ¿Qué opinan ustedes de eso? De que la prostitución no es un trabajo. Según la Corte de Suprema de Justicia, no es un trabajo. ¿Qué dicen por acá, Ola Tropicana?
2: Caballito y Freddy, mire, explotación sería ya para un menor de edad, ¿sí? Sea mujer, sea hombre, de que sea menor de edad, es explotación. Explotación es para aquellas mujeres que las obligan, oiga muy bien, las obligan a tener relaciones con XY personas. Pero cuando son personas que les gustan, que están ganando su dinero, que no les incomoda estar con otras personas, ya no es explotación, ya es gusto, dedicación u profesión.
1: Pues vea pues, caballo, ¿cómo la ve? Dice por acá, Karina no aparece y Freddy estuvo en exámenes laborales. ¿Será que a que no me duermo se acabó? Sí. Yo voy a volver un chico de la vida fácil.
0: Y caballito, camellando como tiene que ser. Vea, ¿qué dice la gente? ¿Qué dice la gente? Es importante escuchar a nuestra gente, porque yo sé que más de uno ha hecho uso de esas chicas que ofrecen amor.
1: ¿Usted lo ha hecho, caballo?
0: No. Estuve a punto. Yo sí te lo digo, estuve a punto.
1: Sí, de pagar.
0: Yo ayer te lo dije.
1: Yo nunca pagaría por eso. Que me paguen, sí. Yo sí lo haría por plata.
0: Lo que yo te dije, sí. Esa vaina fue debut y despedida, porque resulta que cuando yo cumplí los 18 años que me dieron la contraseña, yo debuté en un sitio de eso. O sea, la idea era yo debutar. Pero se me perdió el celular y yo dije, hombre, quedé más aburrido porque ese fue el regalo que me dieron a mí de 18 años.
1: O sea, a mí alguien me dice ahorita, quiero su compañía, le pongo dos tarifa de una. Quiero una nochecita contigo.
0: Ajale. Si un bollito te dice, Freddyciño, yo voy para ese contigo, tú me gustas, me encantas cómo hablas en ese micrófono, cómo lo agarras.
1: ¿Cómo lo
0: ese
1: coges? Dominio,
0: esa destreza, ay, que tú tienes. Yo quiero contigo, Freddyciño. Hazme tuya. Yo tú dices, yo no voy para esa, pero te pago entonces.
1: De una.
0: De papi, una. La cosa está peluda, papi. Claro. La gente está delgadita, tiene uno que rebuscarse, ¿no?
1: Y la saco en la que no me duermo y todo. La traigo como testimonio de mi nuevo emprendimiento. Ay, le traigo nuevo emprendimiento. Ahorita lo voy a tirar para que me ayuden, por favor, ¿vale?
0: Vale.
1: A ver, por aquí, noticas de voz.
3: Hola, buenas noches. Dios, Freddy, caballito, ¿dónde me dejaron una carinita, hombre? Si hace falta.
1: Claro.
3: Bueno, con respecto a eso, pues, eso no es un trabajo, eso es una explotación. Pero igual conozco chicas que iniciaron trabajando, bueno, iniciaron en ese tema por necesidad. Pero hoy en día ellas dicen que ellas prefieren seguir en eso porque ganan mucho mejor que en una empresa. Entonces, eso es relativo, yo, Freddy. Yo escucho y comparto Tropicana, la más bacana, bacanísima.
1: Bueno, ¡epa! Muy bien. Dice por acá Angélica Rey, Freddy, ¿tu mujer te alquila? Sí, claro, hombre, ella por plata me da. ¡Uf! Ella
0: por la dice... plata, ¿a quién no le gusta la plata? Yo vuelvo y te digo, cosas están delgaditas. Por eso cuando se le presenta una oportunidad, uno tiene que ir para esa de cabeza y sin casco. Usted se pone su forrito y vaya duro.
1: Caballito próximamente en Teatrón.
0: yo no sabía que era Teatrón, por eso yo dije, Freddy, Juan, está bueno, llévame. Pero, a mí Karina sí me gustaría de pronto...
1: Karina, ¿usted dónde está, Karina?
4: ¡Oli, ya llegué!
1: ¿A dónde llegó? Porque me está llamando, ¿dónde llegó?
4: Obvio, ya llegué

0: No, que huya.
1: No, pues sí.
0: No, pues ¿qué haremos? Sí.
2: No escucho.
0: Yo escucho un pito.
2: Y hago más duro. Y hago más duro.
0: Hágame más duro.
2: Vea, pues yo le hago más duro, mi amor.
0: Karina viene borracha. Karina viene borracha. ¿Qué es
2: eso? No, yo no vengo borracha.
1: Karina, ¿qué es eso que estás tocando ahí?
2: Mor, le estoy tocando el palito.
1: Venga, otra vez, tócalo, tócalo otra vez, tócalo otra vez.
2: Mor, vea, ¿cómo le gusta a usted, suave o duro?
1: Duro, duro, duro, tócame el palito duro.
0: Y caballo, ¿qué hace en la llamada? Caballo, fue el que igual la va a escuchar por el otro lado.
2: Ah, bueno, espéreme que se termine la canción, 30 segundos.
0: Hágale pues, ahí la dejo abierta para que se conecte. Ahí ya va a llegar Karinita, todos los que la estaban esperando. Ay, Dios mío. Vea que saqué mi nuevo emprendimiento para que por favor todo el mundo me apoye y me ayude.
1: ¿Cuál?
0: Tengo sobrecitos de agua en polvo.
1: Sobrecitos de agua en polvo, ¿cuánto sí. cuesta eso?
0: Lo estoy vendiendo a tan solo 2,000 pesitos.
1: ¿Nada más?
0: No más, es muy fácil.
1: Papi, ¿envíos a nivel nacional?
0: Sí, sí, sí, donde quiera, tengo muchos.
1: Ah, bueno.
0: Se llega, destapa el sobrecito, lo mete en un vaso, le agrega agua y es el agua en polvo.
1: Pero usted, usted mismo se lo empaca o no?
0: No, claro, eso es producto Freddy, eso es marca registrada.
1: Freddy es bueno locutando y empacando.
0: Claro que sí, por favor. Quien quiera sobrecito de agua en polvo, me dice, le mando el polvito, usted le agrega agua y le sale el agua
1: en
0: polvo.
1: Pero esos polvitos no tienen dudosa reputación, ¿verdad?
0: No, para nada.
1: Ah, bueno, cuidado, una vaina.
0: No, para nada. ¡Que pisen, que pisen!
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0: A ver, como que Karina ya se va a conectar por ahí, tiene que conectarse a través del enlace, Karina.
4: Hola,
0: Cari. ¿Usted dónde
4: ¿Cómo
0: andaba?
4: ¿Cómo están? Buenas noches, Medellín. Buenas noches, Colombia.
0: ¿Usted dónde andaba?
4: Pero porque están así como tan raros conmigo.
0: Porque usted dónde anda, o sea, nos tiene 2 noches solos acá y viene y de un momento a otro, olis Medellín, olis Colombia.
4: Mores que si ve los hombres solos, no, ¿qué es eso tan horrible?
0: Pero ¿cuál es solo? La estamos esperando hace rato y todo el mundo pone la mano y dice, por fin se conectó Karina.
4: Por fin.
0: ¿Ya se conectó con el enlace o no?
4: Me tengo que meter, ¿cierto? Espere.
0: No, pues ahí venga.
1: Venga, mi amor, si quiere yo la meto.
0: ¿Cómo?
4: Amor, ¿cómo quieres?
1: En el enlace.
0: Saludito para toda esa gente que está a través de YouTube. Nos puede conectar ahí Tropicana Colombia y ahí nos ve en vivo por todo lado y nos lleva para donde quiera y también a través de Tropicana Colombia en TikTok.
1: Frediciño, vea, por aquí me están escribiendo, caballito, ¿cómo hago para verlos en YouTube? Usted en el buscador de YouTube de la aplicación escribe Tropicana Colombia. Usted se va al perfil de Tropicana Colombia. Es más, ahí cuando ya está en el perfil, en el logo de Tropicana dice en vivo y listo, usted nos ve.
0: Exactamente, por acá dice Daniel Román. Ah, Karina de fiesta y después dice que no tiene para pagar el comparendo.
4: No, yo estaba trabajando.
0: Ah, claro.
4: Son dos cosas muy diferentes. Claro. Dos cosas muy diferentes. Les digo desde ya para que no se empiecen a preocupar, que no se empiecen
1: a
4: estresar.
1: Pero cuéntanos, ¿qué estabas haciendo, mi amor? ¿Qué estabas haciendo? Sí.
4: Bueno, en una actividad, porque están de lanzamiento acá en Medellín con Guarito.
0: Sí, llegó
1: Guarito. Estás chapeta.
4: Edición de Medellín.
1: Estás contentoso, estás entonadita.
0: Está borracha.
4: Que no estoy entonada.
0: Venga, vamos a empezar. Primero la primaria. ¿Cómo le fue ayer en lo de Maluma? ¿Usted qué estaba haciendo por allá? ¿Por qué no
4: Uy,
0: me conectó?
4: No, espere, cuente. Espere que eso sí me provoca, le cuento que de todo. No.
1: ¿Qué pasó, o sea, hombre?
4: No, lo de Maluma, mi amor, cosa linda, cosa hermosa, cosa bien hecha.
0: Pero cuente, ¿qué pasó?
4: Maluma está lanzando su nuevo álbum, que se llama Loco por Volver. Entonces, estábamos con Tropicana como invitados a esta actividad que tenía. Una actividad súper bacana, privada, o sea, solo...
0: Karina, que la cámara al frente suyo, por favor. Me está diciendo aquí Ronald.
1: Esa pelea de perro que tiene Karina ahí.
4: Espérenme que lo estoy poniendo.
1: Eso me encanta.
0: Yo no veo
1: encanta,
0: a Karina, ¿dónde está Karina?
4: Bueno, ¿me pueden esperar un segundo? Ya.
1: Listo, dale, entonces, estabas con Maluma y estaba en un lanzamiento y tú le dijiste a Maluma, bueno, Maluma, y me encanta tu carnita, ¿será que me dé un poquito?
4: Ay, more, la carne. Si supiera la carne de Maluma.
1: ¿Sí? ¿Te gustó?
4: Mi amor.
1: ¿Repetirías?
4: Uf.
0: ¿Qué le vio? ¿Qué chisme trae por allá de todo eso? A mí cuénteme cosas nuevas, no cosas que aparezcan en toda la...
4: Pero espere que no logro parar esta vaina.
0: A mí dígame, Maluma se emborrachó, Maluma besó a otro man, Maluma abrazó a quien no era, me cogió la nalga.
4: ¿Y por qué tiene que besar a otra persona?
0: No sé, algo raro, ¿por qué pasa? Cuénteme chismes de allá, cuénteme chismes.
4: No. Maluma estaba lindo.

0: Y Mestre un beso a una muchacha, de pronto Maluma en su lanzamiento, claro, también de regalo beso a otra muchacha, ¿no?
1: Claro.
2: No, que no, está embarazado de otro niño, o sea, no, pues ¿cómo? ¿Saben qué? Me dejó montar en uno de sus caballos.
1: A eso, cuénteme a mí chismecitos de esos. ¿Qué tal? ¿Pero era el caballo de Maluma?
2: De loco. Sí, montó en el caballo de Maluma, en Hércules.
1: En Hércules, vea, pues. ¿Y por qué? ¿Por qué montó ahí? ¿Qué le dijo Maluma? ¿Monte o qué?
2: No, él me lo tenía listo. Yo, Maluma, yo me apunto, yo sé, háganle, no importa.
1: ¿Y fue el caballo que él estaba montando?
2: ¿Cómo?
1: ¿Fue el caballo en el que él estaba montando?
2: Sí, sí, en el que él monta. Se llama Hércules, que es un caballo grande, negro, así, me encanta.
0: Así como yo, diga, así como caballito, grande, negro, bonito, fuerte.
2: No.
1: Bueno, y entonces, ay, ¿qué más pasó por allá?
2: No, o sea, pasamos muy rico, cócteles espectaculares, o sea, no sé por qué me escucho doble.
1: Usted debe tener eco allá, tiene que tener el retorno, alguna vaina, no sé.
2: Yo tengo el micrófono muteado, no sé qué pasa.
1: ¿Tiene el micrófono muteado?
2: A ver, ¿será que tengo el retorno muy duro?
1: Uy, esa mantarraya que usted trae de camisa, ¿qué es?
2: ¿Cómo que esa mantarraya?
1: Sí, trae como una licra, como ¿qué es eso? Como...
2: una cosita así sorprendente. Tú.
1: Es que es sorprendente.
2: Bueno, ¿me van a dejar contarles o no me van a dejar contarles?
1: Siga.
0: Ay, iba por el caballo que te gustó. Un caballo negro fuerte, así como yo.
2: Un caballo grande, negro, o sea, de esos, uff.
0: Así no, como no, yo, no. Más fácil de que decir así como tú, caballito.
2: Mi amor, no, como usted no, o sea, no conmigo.
0: Sí, claro, porque
2: no
0: esos caballos chandosos, ¿cómo los vas a comparar conmigo?
2: Sí, no, pues ¿cómo? Bueno, monté en el caballo de Maluma, tenía...
1: venga.
2: Actividades como tradicionales de una familia paisa. Tenía arepas de chocolo, chicharrón, guarito. Imagínense que me paré. Maluma estaba haciendo su presentación ahí, que de las canciones, pam, fum, pam, pim, pam. Y yo me paré con un guarito y se lo llevé. Eso no estaba en el protocolo. Oigan, no estaba en el protocolo, ¿cómo les parece? Y... le dije, brindamos. Y él me dijo, ay, no, pero es que van a brindar así como brinda todo el mundo, para arriba, para abajo, para el centro. No, yo no, qué pena me han conocido. Y brindé de otra manera más chévere.
1: ¿Cómo brindó? A ver, cuente.
2: No, es que me acuerdo y me da ganas. Es que, ¿quieren que les muestre el video?
1: Hágale, Karina,
2: no, joda.
1: Venga, Karina, estábamos hablando ahorita de que la Corte Suprema de Justicia, como para meterla en contexto,
2: sí,
1: sacó en ese momento...
0: ¿Tú no sabes lo que me da rabia de lo que está contando Karina?
1: ¿Qué pasó?
2: ¿Qué te da rabia?
0: O sea, que ella está diciendo... O sea, si fuera por ella, si fuera todo el bendito día, y hoy también repetiría la misma actividad para estar con Maluma... Y a nosotros, obvio, nos deja por allá, así como el tanque del gas apartado.
2: Mor,
0: lleno de
2: no,
0: gas.
2: Yo estuve muy pendiente de usted.
0: No, pues sí, tan pendiente que te escribí.
1: Uy,
0: y me respondiste hoy a las 10 de la mañana.
1: Hubiera mandado
2: demasiado
1: una notica a vos para el programa.
2: Súper pendiente.
1: Hubiera dicho, no, pues, estoy acá, está pasando esto. Claro, para estar informado, de pronto no la roben y nosotros qué hacemos.
0: No,
2: súper pendiente. El problema es que la señal, Mor, que no tenía señal.
1: Vea, póngale cuidado, Karina. Estamos hablando entonces que hay una decisión histórica, un fallo histórico. ¿Sí? Y es que la Corte declara que la prostitución no se considera un trabajo.
2: Ah.
1: ¿Usted qué opina? ¿Eso es un trabajo o no es un trabajo? ¿Es una explotación sexual?
2: Yo digo que no es una explotación sexual porque hay muchas personas que lo hacen es porque les gusta, porque lo disfrutan.
1: ¿Pero entonces usted lo podría llamar un trabajo a la prostitución?
2: Ay, pero es que me pones como en una...
1: Es que es difícil, no. Porque lo que le digo, la Corte Suprema de Justicia dijo, esto no es un trabajo, hermano, esto es una explotación sexual y no, esto no es un trabajo. Pero entonces la gente que está dedicada realmente a esto y lo ve como sus ingresos económicos y demás, es un trabajo. Lo están haciendo a conciencia y por gusto.
2: Pero es que es muy difícil la respuesta, es muy difícil porque...
0: Yo creo que de pronto no es por gusto, es por necesidad. Y tú ayer preguntaste algo que ustedes hayan hecho que sea legal y a la vez ilegal. Por ejemplo, ahora la Corte acaba de decir que eso es ilegal.
1: Ahora, yo les voy a hacer una cosa. Por primera vez, en la que no me duermo, vamos a conectar un oyente por videollamada. Se va a conectar, lo vamos a poder ver y vamos a poder hablar con él.
0: De una.
1: ¿Listo?
0: Que levante la manito quien quiera.
1: Exactamente, de una, para que esté por ahí a través de el 302. ¿Qué mentiras? Espera que tengo el WhatsApp por acá. Se me perdió, se
0: papi,
1: me perdió.
0: Yo te lo digo,
2: ¿dónde lo tienes,
0: aquí lo tengo,
2: amor?
0: ¿Eh? Este me gusta porque Karina no me regaña. 310-206-3302.
1: Exacto.
0: 310-206-3302. Porque Karina sale y me dice, caballo, así no es. 301-55, no sé qué, no sé qué, no sé cuándo.
2: Bueno, es que tiene que rimar. Primero tiene que rimar.
0: Bueno, ¿y este cómo rima?
2: O si no me dice que yo se la rimo.
1: Dice este cómo rima.
0: Venga, rímese, mi amor. Yo no me pongo raro.
2: Bueno, si no me dice que yo se la rimo, no tengo problema.
0: Karina, tú sabes que yo te amo. Yo
1: ¿lo tenemos listo, viejo Ronald, para sacarlo al aire? Venga, a ver, lo tenemos por acá. Vamos a ver con quién hablamos. Aló, Tropicana. Hola, Tropicana. Tropicana, Tropicana, Tropicana.
2: Hola.
1: Hola. Sí lo tenemos por ahí, viejo Ronald. Si no, estarás
0: hola,
1: escuchando.
0: ¿Por qué? Diga, ¡aló!
1: Es que, ¿cómo dices? ¡Aló!
0: ¡Aló! ¿Aló? ¿Con quién?
1: Hola, Tropicana.
0: ¡Aló,
1: a
0: Rosa!
1: Ver, ¿Quién por ahí? Ya no.
0: ¡Rosa!
1: Yo ya estoy conectado. Ah, espérese, a ver acá. Hola, Tropicana.
3: Señor, ¿me escuchan?
1: Sí lo estamos escuchando, pero lo escuchamos lejos.
3: Ahora sí, ahora sí. Vamos.
1: Mire, a ver, 5,000 de internet. Vea por ahí.
0: ¡Epa!
1: ¡Uy! ¡Qué bonito se ve!
0: ¡Papi! ¡Tú estás como la gasolina!
3: Sí, será.
2: ¿Cómo?
0: Cada vez más cara, más cara, más cara. Tiene más frente que la FAR.
1: Mi hermano, bienvenido a Que No Me Duermo de Tropicana. ¿Con quién hablamos?
3: Mi nombre es Jonathan Aldana, más conocido como el Poli Aldana en redes sociales.
1: ¿En dónde?
2: ¡Jonathan! ¡Ah, lindo!
3: Gracias.
1: Qué bueno, mi hermano. Pues estamos buscando su opinión también de lo que la Corte Suprema acaba de declarar, que la prostitución no se considera un trabajo, sino una explotación sexual. Uy, nos rotizamos ahí completamente.
3: Pues lo que pasa es que hay que verlo desde varios puntos de vista. Pues es que hay que tener en cuenta que independientemente del por qué se está haciendo o estas mujeres lo están haciendo, pues hay un punto y es que, y una sola verdad, ¿no? Que no hablo desde todo el mundo, desde lo que todo el mundo, porque todo el mundo dice, no, pero finalmente si tiene necesidad, finalmente si tiene un problema económico, si lo hacen para el sustento, y eso es válido, está bien, pero hay un punto y es que yo vengo a hablarles, o quiero hablarles bajo el modelo del mundo, lo estamos viendo o lo estamos viendo bajo el modelo de Dios. Porque si lo vemos bajo el modelo del mundo, obviamente para el mundo esto está normal, ¿sí? Pero sí. Si lo vemos bajo el modelo de Dios, hay algo y hay una sola verdad, y es que está escrito en la Biblia. Yo les hablo desde, o sea, yo me baso de lo que está escrito en la Biblia.
1: Yo hasta donde tengo entendido, mi querido amigo, estamos hablando de la profesión más antigua del mundo.
3: Imagínense, lo que pasa es que el mundo ha estado desviado desde el inicio de la creación, desde Adán y Eva estuvo desviado, totalmente desviado, nos desviamos por ese pecado que cometieron ellos, ¿no? Y desde ahí todo se empezó a desviar y nos empezamos a ir por otros lados. Entonces, es que está escrito en la palabra, nosotros vemos, dice en Génesis 2:24, dice, por tanto dejará el hombre a su padre y a su madre y se unirán a su mujer y serán una sola carne. ¿Qué quiere decir una sola carne? Quiere decir que no es que yo vaya ahí a estar con otra persona, con una mujer, con otro, no, sino las relaciones sexuales se crearon para la unión entre hombre y mujer dentro del matrimonio.
1: Por eso, pero entonces para usted la prostitución no debería existir.
3: Yo digo que no, o sea, no debería existir, no, ese es el deber ser, obviamente, ya existe y existe una forma de salir de esto, obviamente. Yo les hablo desde el modelo, en base al modelo de Dios, no al modelo del mundo. Si lo vemos en base al modelo de Dios, sabemos de que si hay un camino y hay una solución, pues, para poder salir, que si nosotros ponemos toda, o si esta mujer pone toda su confianza en Dios, sabiendo que Él es su proveedor.
0: No, pero ven acá, espérate, cógela suave. Yo lo que sí te quiero preguntar es lo siguiente. O sea, está bien que las escrituras nos mandan algo, pero resulta que aquí en la tierra hay algo muy claro y tiene que ver con nuestra constitución y lo que lo que están tipificando es que no se puede, que eso es ilegal. Entonces, la pregunta es, saliéndote de las escrituras, ¿qué piensas al respecto de?
3: Yo pienso que definitivamente estoy de acuerdo porque pues las autoridades, obviamente hay que seguir las normas de las autoridades y si nos vamos a la ley, ya la ley del mundo, obviamente no está bien y debería ser como esa prohibición porque eso también ayudaría a que estas, o tendría que obligar a estas mujeres a que no ejerzan. Esto que se consideró como un trabajo, pero es más como el pecado sexual, ¿no? Entonces,
2: venga, estaría... y si por ejemplo cuando a las mujeres
0: respecto de,
3: yo pienso que definitivamente estoy de acuerdo porque pues las autoridades, obviamente hay que seguir las normas de las autoridades. Y si nos vamos a la ley, ya la ley del mundo, obviamente no está bien y debería ser como esa prohibición porque eso también ayudaría a que estas, o tendría que obligar a estas mujeres a que no ejerzan esto que se consideró como un trabajo, pero es más como el pecado sexual, ¿no? Entonces,
2: venga, estaría... y si por ejemplo cuando a las mujeres es que les gusta y trabajan por gusto, no por obligación, ¿hay qué?
3: Ahí es justamente, ahí sí es justamente donde nos vamos a lo que está escrito en la palabra. Si yo creo en Dios, ¿no? Si yo creo en Dios, si a mí me gusta hacer en base a lo que vivir, en base a lo que está escrito en la palabra y a la voluntad de Dios, pues obviamente yo sé y voy a tener claro, o esta mujer va a tener claro de que
1: yo le puedo hacer un cuestionamiento a usted en base a la religión. ¿De qué estoy hablando yo? ¿Por qué lo voy a cuestionar un momento? Si una mujer se dedica a la prostitución porque sus hijos no tienen alimento, porque están llorando todos los días por comida, y ella dijo, no tengo qué más hacer, me toca vender mi cuerpo, me toca buscarme la vida como yo puedo, ¿eso Dios lo ve mal?
3: ¿Sabes qué es lo que pasa? Lo que pasa es que yo le sigo hablando de lo mismo y le sigo hablando desde la palabra, porque dice Mateo 6:33, buscad primero el reino de Dios y su justicia y todo lo demás será añadido. Si yo pongo mi confianza en Dios, yo voy a saber que Él es quien me provee y yo no voy a necesitar de hacer cosas. O sea, si mis principios, si por de pronto por la necesidad que yo pueda tener de que tal vez no tengo el alimento diario, tengo que caer en un pecado o en hacer cosas que de pronto tengo que negociar contra mis principios, pues entonces yo tengo que entrar a decidir qué prefiero yo, hacer lo que el mundo me dice con tal de suplir esa necesidad, o confiar en que Dios me puede suplir esa necesidad, que Él es quien me provee. Entonces,
0: por ejemplo,
3: tengo que tomar esa decisión, ¿qué prefiero?
0: Por ejemplo, de pronto lo que tú estás queriendo decir, en otras palabras, es que hay otro camino. Por ejemplo, tú puedes vender bolsitas de agua, así como está vendiendo Freddy, o puedes vender bolis, o puedes vender otra cosa, pero no vender tu cuerpo.
2: Exacto, yo creo que hay muchas opciones.
0: O sea, lo que está diciendo él es eso. ¡Bro!
1: Jonathan, ¿está ahí?
3: Sí, los estoy escuchando.
1: Bueno, lo que le está preguntando por acá es si hay otras opciones aparte de vender el cuerpo y demás de una mujer. De pronto usted dice, como lo decía Caballo y Karina, de pronto salir a la calle, vender bolsitas, vender otra cosa.
0: ¿Cómo así, bolsitas de qué? Sea específico.
1: No, bolsitas para la basura, hermano, por favor, respete.
0: Cuidado.
1: De pronto por
2: tengo
1: ahí.
2: Tengo otra personita por acá que también quiere participar por videollamada.
1: Listo, ya la vamos a cuadrar de una, Cari.
0: Vea.
1: Viejo Jonathan, vamos a despedir primero. Esta nos inauguró, hermano. Esta es nuestra primer video oyente que tenemos en Tropicana, porque está apareciendo a través de TikTok y a través de YouTube y todos nuestros canales donde nos puede ver, escuchar y compartir.
2: Por todo lado.
1: Hermano, gracias totales por conectarse.
3: Gracias a ustedes, Dios bendiga. Gracias a ustedes.
0: Amén.
1: Amén, mi hermano.
2: Chao.
1: Que le va muy bien, que tenga una gran noche.
0: No, y lo que nos podemos dar cuenta es que el Poli está en los caminos de Dios, una persona bastante creyente, y qué bacano.
1: No, y lo chévere es que aquí puede opinar el que quiera, ¿no? Y puede poner su punto de vista desde donde lo pueda ver. Si usted de pronto le gusta la parte religiosa, si usted de pronto lo ve desde la parte de la Biblia, tiene
2: por todo.

0: puede opinar. Mira, y puede decir qué es lo que está pasando con este tema.
1: Eso es una actividad individual, Freddy Ciño. Karina y Freddy, eso es una actividad individual que si tú con tu contratante, porque hay que decirlo así, con tu contratante
0: Golden Junior.
1: ¡Lindo!
0: ¡Ay, sí, sí!
1: ¡Lindo! Yo soy tu papá. Ahora viene Karina. ¡Ya, caballo! ¡Ya!
0: Pa, ey, mira, Freddy. Va ganando 3-1. 3-1 le va ganando al 11 Caldas.
2: Véale, hago bulla, vea.
1: ¡Eso!
0: ¡Qué rico!
1: ¡Junior! ¡Ay, Santa Fe! ¡Ay, Santa Fe!
0: ¡Qué rico le suena, Karina!
2: Ay, amor, es que mire que me dieron este aparatico.
1: Ah, pero Karina, sale buena soplando. Sopla para ver qué es lo que es.
0: Qué rico le suena.
2: ¿Cómo quiere que se lo sople?
1: Pero despacito, mi amor. A mí me gusta que despacito para que se entienda.
0: Despacito.
2: Despacito no se entiende casi.
1: Dale. Despacito. Qué rico.
0: Cari, tengo un nuevo emprendimiento por si me quieres colaborar. Estoy vendiendo agua en polvo. Son bolsitas.
2: ¿Agua en polvo?
0: Sí, es un polvito. Usted llega, lo disuelve en agua y ¡bum! Agua en polvo. Por si usted me quiere ayudar, de pronto
1: el
0: cada bolsita vale 2,000 pesos.
1: ¿Agua en polvo?
0: Claro que sí. Lo disuelve en agua y le sale agua en polvo.
2: No, entonces, me digas. ¡Qué creativo!
0: ¿Sí? Por eso es que es tan difícil emprender en este hijo de madre país. Porque uno tiene ideas, pero la gente no se las compra. Pero póngale cuidado.
1: Vea, podemos vender besitos de Karina.
2: Yo los vendo, vea, 5,000 sencillos.
1: No, hombre, esa vaina está muy barata, Karina.
2: Espere, 5,000, o sea, sí, ya.
1: No.
0: Si usted tuviera que pagar algo con algo que usted sepa con qué pagaría, ¿sí me entiende? Es decir, usted llega a un restaurante, que pide un almuerzo y lo paga con algo que no sea dinero, ¿con qué pagaría? Caballo.
2: Y animo la fiesta.
0: Usted se va de animadora.
2: Sí, le armo la fiesta, será.
0: Caballito, ¿usted qué haría?
1: Yo quería, o sea, si me toca pagar con algo.
0: Con algo que no sea dinero, sí.
1: Con algo que no sea dinero.
0: Sí.
1: O con lo que sea, menos con el fundillo.
0: Con el asterisco.
1: No.
0: Yo también vendería besitos de una, uf.
1: Sí.
0: Chévere, ¿no?
2: Hola, buenas noches. ¿Cómo están? Los he extrañado mucho.
0: Hola, Alexa, Yuya y mi claro, como se va, Karina se la lleva. Ay, sí, entonces no deja que solito.
1: Alexita, mi amor.
2: Lo siento, me tenían ocupada en otro palito.
1: ¿Cómo así?
2: Tenía el palito ubicado en otro sitio de Medellín.
1: ¿En cuál?
2: Estaba en unos eventos con Karina.
1: ¿Y qué tal te fue?
2: Very good. Si quiere, cuando quiera lo llevo y se la hago también.
1: ¡Uy!
0: ¿Cómo? ¡Uy, señora!
1: A mí me gustaría, Marías.
2: Le hago la entrevista completa. No piense cosas malas.
0: Controle, señora.
1: Ok.
2: Perfecto. No se controla, yo lo controlo.
1: Bueno, más bien.
0: Karina, quiero hacerle una pregunta. A Karina. Karina, usted,
2: dime.
0: ¿Usted antes de venir al programa tomó alguito?
2: No.
0: ¡Ay, no! Llegó toda animada con un pito y no tomó nada. ¡Ay, no!
2: No, mi amor, ríe, es que...
1: Mírale la carita.
2: Con un pito,
1: los
2: ¿quién
1: cayetes?
2: No va a estar animado con un pito?
1: Mírale los cayetes a Karina.
0: ¿Usted qué dice, caballo? ¿Que
1: parece una libre de tomate, ¿no lo ves?
0: Cierto, está rojita, está colorada. Sí,
1: Karina, qué rico.
0: Uy, Karina.
1: Karina, cuando tú comienzas a tomar así esos coctelitos, esos guaritos, ¿de qué te dan ganas?
0: ¿De qué te dan ganas? De otro guaro.
2: De escucharme una canción como esta.
0: No puede poner música, señora.
1: Sí, sí.
0: Ya, de una vez, la vamos a frenar de una vez.
2: Un segundo.
0: No, señora, ahí la dejamos de la
1: ¿Y a mí quién me manda a preguntar
2: menos,
1: esa página, Karina?
2: Menos de cinco segundos.
0: Que no se puede porque estamos en YouTube.
2: Pero es que solamente da 3 segundos.
0: Que no. Ay, Karina, va a volver para su evento.
2: Vea, pero es que son 3 segundos.
0: Que
2: o sea.
0: No, que no.
1: Viste, Karina está chapeta. Sí, señor. Ella tiene su traguito. Mira,
2: así,
1: ella
2: así
1: está
2: con esa.
0: Ronald me está diciendo así. Acá, saquen a Karina ya.
2: Don, perdón.
0: ¿Qué, perdón. Ronald? ¡Esa joda, Karina, mi amor! ¡Uy, Ronald! ¡Contrólese! Que después Karina viene aquí.
3: ¿Por qué me apagaste, no, Karina, la música?
2: Ay, cierto, amor, venga, yo se la pongo. ¿Cómo la quiere? ¿Duro?
3: Durísimo.
4: Aunque tenga en el bolso.
2: Ay, no, nos va a
3: eso, pero eso hizo ya 3 segunditos.
0: Menos mal que era. Oye, 3 segundos, sí, señora.
1: Bebé. Por ahí están preguntando.
0: Ya me di cuenta que Karina es la misma de la puntica nomás.
1: Sí.
0: Que hombre, que nos van a bajar la transmisión en YouTube, pero ¿cómo le hacemos entender a esa señora, carajo?
2: Pero usted me dijo tres segundos, dependiendo cada tres segundos.
1: Ya van como 10.
0: Tres segundos.
1: Oye, Prediciño.
2: Espera, silencio.
0: Ya. ¿Por qué no devolvemos a Karina para el evento?
2: No, no, tú sé que... Ah, no, dejen callado. Dios mío. Ganas de ustedes de estar allá.
1: A mí sí me da risa. Ella está en su viaje. Karina tiene unas copitas. ¿Cuántas te tomaste, mi amor?
2: Que no me tomé ninguna.
0: Señora, usted tomó.
2: No, en jornada laboral no se puede tomar.
5: Emborrachémonos para no sufrir.
0: Señora, usted tomó. Usted viene borracha al programa.
2: Que no tome nada en la abogada.
1: Bueno, si tú dices, yo te creo.
0: Si no tomo, entonces díganos qué vino tomando cuando estaba allá.
2: Es que cuando habla Karina se siente un olor a licor, hay cochinos, no.
0: Sí, Karina es medio borrachita. Uy, no hay nada.
2: Está ebria.
0: No hay nada que más que se encarte, con lo que se encarte más un hombre que una mujer borracha.
2: Uy, sí. Yo cuando tomo soy una borracha decente.
1: Eso sí, por ejemplo, ¿por qué tú dices que eres una borracha decente? ¿Qué hace un borracho decente?
2: Porque yo sé hasta qué punto tomar, o sea, hasta que yo pueda solucionar mis cosas solitas. No que esté por allá tirada así.
1: Eso es nada. Mentira, porque tú una vez me dijiste que te dejaron tirada en un mueble en una discoteca en Medellín.
2: ¿Qué?
1: Sí, tú me dijiste eso, acuérdate.
2: Oigan, qué pena me da, yo nunca le dije eso.
1: Usted me dijo.
2: Ay,
1: y por eso no volviste a salir con esas amigas que te dejaron allá.
2: Deja de ser mentiroso, que nunca me ha pasado algo así, nunca.
1: O sea, tú nunca has tenido un guayabo moral.
2: Nunca me he vomitado, nunca me he tirado por ahí a llorar.
1: Karina nunca ha tenido un guayabo moral. Karina nunca le ha dado guayabo, nunca se ha vomitado.
2: A mí me bautizaron con guarito, entonces por eso es que no me da, soy más fina que cualquiera de ustedes.
1: Sí.
2: Ah, sí.
0: ¿En serio?
1: Karina tiene hígado albañil.
0: ¿Para emborracharla usted con cuánto? ¿Para emborracharla usted con cuánto?
2: No, mi amor, por ahí con tres garrafas, eso no.
0: No jodas. Ay, me gusta. Uy, ese reto lo tenemos que hacer un día de estos acá. Prediciño. Lo vamos a hacer un día de estos acá.
2: Ese es mi primer shot.
1: O sea, tú quieres que Karina nos pele a nosotros.
0: Yo quiero.
2: Le aseguro que yo no sé tomar más que ustedes dos.
1: No, yo no voy para eso. Igual, yo tengo un rato que no tomo, así que no.
0: ¿Pero qué? ¿Guaro? ¿Solo guaro?
2: No, por Dios, muy suave.
0: ¿O qué? ¿Tequila?
2: Uno acostumbrado.
0: ¿O whisky?
1: No. La arañita y baja el trago con cerveza.
0: No, a mí me colocan en una fiesta y yo soy el que voy diciendo chao, muchas gracias. Que nos van a bajar el... Ay, Dios mío, ¿cómo le hago entender? Dios mío, ¿qué hacemos ahí, caballo?
2: Uno, dos, tres. No.
0: ¿Qué hacemos, caballo? Estábamos también hablando entre hombres de fútbol y de todo.
2: No, pero es que mañana
1: me va a llevar una batera de padre y señor mío.
2: Para hablar de fútbol, hablan en el almuerzo, hablan en el desayuno, en la noche, hablan de otras cosas.
0: Uy, eso debería ser penalti para
6: lo que pasa es que Karina está borracha, llega tarde y para remate, está borracha.
2: Mi amor, no importa, ¿saben qué?
0: Señor, está borracha. Pero no, Karina, oye, que no más. ¿Cómo le hacemos entender así?
1: Ronald, cógeme ese trombón con la uña, ve.
5: Emborrachémonos para no sufrir.
1: Dios mío.
0: La ausencia de Ronald.
1: No.
0: Ahí lo acaban en cámara y la ausencia
1: no,
0: de Ronald.
1: No.
0: Bueno, ey, mira acá. Freddy. Que no me duermo. ¿Qué pasó?
1: Prediciño.
0: ¿Qué pasó?
1: ¿Cómo es el número para que la gente llame?
0: La gente puede llamar. La gente puede llamar a través del WhatsApp para que de una vez lo sepan.
1: Ah, no, pero lo cambiaron. 316-638-3392.
2: Tengo un número.
0: ¿En dónde?
1: 316-638-3392. Para la videollamada.
0: ¿Dónde está?
1: Solamente por hoy.
0: Sí, señores, es el de la videollamada. El otro es el WhatsApp de notas de voz. Sí.
1: Entonces, el que quiera puede llamar al 316-638-3392. 316-638-3392, solo por hoy.
0: Ese es el de la videollamada, para que conecten con nosotros por videollamada, para que los podamos ver.
2: Tengo por acá un oyente que quiere.
0: ¿Qué quiere?
1: ¿Qué quiere qué?
2: Videollamada.
0: Pues que marque, ¿qué hacemos? Toca que marque, pero cuando le contestemos, ahí estamos. Porque
1: que
0: pues
1: marque,
0: ahorita,
1: mijito, que marque.
0: Ahorita le vamos a contestar después de después, oigan, de desconectarnos. Diga, pero atención.
2: Ayer no hicieron
0: soldado caído. No,
2: háganme el favor, pues esta seccioncita me la van a cuidar, pues, como así.
0: Venga, ahorita lo vamos a hacer. Y ahorita que salgamos a la desconexión, Cari, nosotros quedamos hablando a través de YouTube y TikTok, ¿vale? Para que sepas.
1: Prediseño.
0: ¿Qué pasó, caballito?
1: Recuérdame cómo va el partido.
0: Le recuerdo que va 3 goles, Junior, 1 gol, 11 Caldas. Hasta el momento, semifinales, se fue Junior.
2: Se fue Junior,
0: tu papá. ¿Quedaría Junior? Deja hablar, la va a mutear. Junior, Nacional, Santa Fe y Tolima. ¿Listo? Junior, Nacional, Santa Fe y Tolima. Vea al director del Once Caldas todo emberracado. Uy, el pellejito está que suda. Es que ese calor.
2: ¿Qué
0: yo
2: tiene
0: diciendo
2: en la mano? ¿Qué tiene
1: el señor
2: en la mano?
1: Está rojo.
0: Señor, está rojo. Señor, le va a dar.
1: Parece
0: algo
1: que tuviera 2 mapas en los cayetes.
0: Qué pecado.
2: Ustedes hacen mucho bullying.
1: Ese estadio. En el Metropolitano hace más calor, pero este estadio es recaliente, compañero.
0: Eddie Ruiz. Oiga, caballo, Eddie Ruiz dice, estoy en Cali y desde acá le siento el tufo a Karina.
2: Coja oficio.
1: Claro. Karina está más borracha que qué. Más borracha que qué.
0: Está más borracha que la mitad de ese estadio del Junior ahí que están festejando.
2: Ganas.
0: Claro.
1: Hola. Oh, qué barbaridad, Dios mío, qué locura. Padre santo bendito. Mira, ay, es más, mira lo que dicen en Tropicana allá de Medellín. No, Karina, no.
0: Karina estaba.
2: Si yo soy la que estoy escribiendo.
1: Ah, bueno, viste, a ella nunca se la había dado por escribir en esa vaina.
0: Karina estaba borracha que las modelos esas de Guaro. Que fue a repartir Guaro. Sí, señor, está borracha.
2: No, mi amor, yo para esos chistecitos un miércoles. Ay, bueno. Y como que no me le apunto.
0: Gracias, Manolito. 9:50 PM. Ya venimos, me voy con un chistecito rápido. Póngale cuidado que. Chiste. Llega un man tan feo. Llegaba a la casa, sí, y la mujer lo saludaba con la luz apagada. ¡Ya venimos!
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0: Aquí estamos, ¿será que no me duermo? De Tropicana, 10 de la noche, 6 minutos, 16, segunda hora, segundo tiempo, tercer tiempo ya de este, que no me duermo. Uy, hay un eco por allá, hay un eco, caballito tiene eco por allá.
1: Ya colgué, estaba con el celular, ya.
0: Ah, ok, sí, tiene toda la razón, usted estaba ahí con el celular. Bueno, un abrazo para toda la gente que está conectada en A Que No Me Duermo de Tropicana. Oiga, caballito, usted, ahorita que estábamos ahí hablando en YouTube, ¿sí?, y en TikTok, nos estaba explicando que los hinchas de Santa Fe decían que no podían con el Junior. Que
1: no, los hinchas de Santa Fe, ayer cuando estaban saliendo del estadio, ellos iban con el pecho inflado,
0: ¿sí?,
1: porque le habían ganado al América. Y okay, qué bien. Entonces los hinchas, ¿con quién quieren jugar? ¿Once Caldas o Junior? Ellos dijeron, Junior no es el papá de nadie. Que venga Junior, aquí lo rematamos, a Junior siempre le va mal en la altura, Junior es esto, Junior es lo... Es más, Junior no es tu papá, sino tu mamá. Entonces, la gente aquí en Barranquilla, los hinchas del cuadro rojo y blanco, del cuadro tiburón, pusieron el grito en el cielo. Entonces, estaban deseando, deseosos de que se enfrentara con Santa Fe para ver qué es lo que pasa, para ver quién es quién. Entonces ese partidito va a estar bacano, va a estar bueno.
0: Venga, y yo le hago penalti, una pregunta.
1: Penalti para Once Caldas. Yo te lo dije.
0: ¿Qué? No le penalti creo. Van a empatar.
1: Ya, 5 minutos.
2: Penalti.
0: Van a empatar. Uy, caballo, no le vale, creo.
1: Yo te lo dije.
0: No le creo. Mire,
1: cómo Junior se... va a pasar, uy, pero sufriendo.
2: ¿Vio?
1: Junior va a pasar, pero sufriendo.
0: Pero son muchas bolas, porque es que ya estaba mejor hecho acabar. Que de hecho estábamos hablando que por qué tanto tiempo de reposición, ¿no?
1: Sí. Papi, Junior va a empatar.
0: Ay, hijo de madre.
1: Junior va a pasar y va a ser sufriendo. Lo mismo va a pasar con Santa Fe. Junior es así.
0: ¿Y si es penalti? A ver la repetición. Sí, señor, es penalti. Uy, sí, señor, nada que hacer.
2: Sí, penalti.
0: Penalti, sí, señor. Dairo Moreno para los
1: Pero fue afuera. Y cayó adentro. Mira, ahí viste, fue yo, afuera y cayó adentro.
0: Yo así dije y ahora me dicen Sofía. No, ahora le digo Sofía, así pasó lo mismo y ahora me dicen papá. ¿Qué pasó, mi querido Ronald?
3: Bueno, por acá también ya tenemos otra, la segunda video oyente.
0: ¿Tiene video oyente?
2: A ver, ¿qué dicen?
0: A ver.
4: Hola.
0: Hola, ¿con quién hablamos?
2: Hola.
0: Bienvenida a Tropicana.
4: Hola, buenas noches.
0: ¿Cómo estás? Buenas. ¿Con quién hablamos?
4: Dios. Bien.
0: ¿Cómo te llamas?
4: Lady.
0: Hola, Lady, bienvenida a Que No Me Duermo de Tropicana. Lady, te presento al caballo, la voz sexy de la noche.
1: Lady, mi amor, qué linda estás. Qué placer enorme saludarte y conocerte.
0: ¿Te gusta esa voz, Lady?
4: Más o menos.
0: ¡Oh!
2: Lady, no se deje.
1: ¿En serio, Lady?
2: Uy. Lady, no se deje. ¿De dónde eres?
4: No puedo.
2: ¿De dónde eres?
0: Diga, del mundo. De Colombia.
4: Yo soy de Bogotá, pero vivo fuera del país.
2: ¿En
1: dónde?
2: Ay, pero mira, la está conectada.
0: Pero venga, Lady, ¿y usted qué hace fuera del país? Cuente.
3: Se fue
0: Lady, digo, y que me amera estos manes, mejor me desconectó. Bueno, entonces venga, hasta el momento vamos para penalti, ¿no?
2: Sí, señor, efectivamente.
0: No es
2: ahí
0: penalti.
2: Ahí sí me gustan.
0: No, vea el penalti. No, Maluma, que alguien que despierte
2: Maluma.
0: A Maluma. Alguien que despierte a Malumita.
2: Ay, pero me encanta.
0: ¿Qué? Maluma hasta ahora.
2: Maluma es
0: el
2: camarada.
0: Háblele al micrófono que usted
5: en
0: está
5: en el último
0: bien.
5: Minuto, no puede ser. Siempre Junior le pasa eso.
0: Por eso el caballo estaba diciendo eso.
2: ¿Vio? Sí.
0: Pero lo pitaron afuera.
2: Se están golpeando.
0: Pero venga, caballo, no es penalti.
1: Supuestamente. Sí. Ahí se están empujando.
0: Por eso, pero no es penalti o si es penalti, ¿al fin qué?
1: No, lo que pasa es que no lo han llamado
5: del bar. Volvió la chica, aquí la tengo. Bueno, ya se fue.
3: Ya se fue.
5: Ahí está.
1: Mi amor, compré internet. Está como Karina.
2: No le haga caso al caballito porque él empieza por un lado todo tierno y después termina con...
1: Mi amor, tienes un internet bastante humilde, ¿oíste?
0: Ahí la estoy viendo, yo la acabo de ver de empatar ya, Lady.
4: Yo estoy fuera del país, tengan paciencia.
5: Afuera del país no hay internet.
1: Y le sacaron rojo a un jugador de Junior. Oye, qué muchacho es eso, no jodas.
0: Lady, ¿cree que yo quiero entrevistar a Lady? Lady, ¿por qué te fuiste del país?
4: ¿Por qué? No, no fue en la época, en el momento en el que fue lo del COVID.
2: Ah, la pandemia.
4: Y había terminado mi carrera profesional, soy soltera, no tengo hijos, no tenía nada, dije, pues, quiero hacer algo diferente en mi vida.
2: Arriesguémonos.
0: Es que Lady estaba en la sala con la familia y, bueno, llegó el COVID, ¿qué vamos a hacer? Y Lady, ni miércoles, yo me abro. Yo me voy para otro lado, ustedes verán y quédense con su COVID.
2: Yo me abro.
4: ¿Qué van a hacer? Yo me voy.
0: Venga, Lady, ¿con quién vive por allá?
4: Sola.
0: Sola, uy.
2: Me encanta, mujer juiciosa, súper chévere. O sea, vio que las mujeres sí somos capaz solitas. Vaya ustedes solos en otro lado, en otro país, a ver si son capaces.
1: Lady, mi amor, no. Tú necesitas un caballo, sí, que te cuide, mi reina.
2: No,
1: hermosa.
2: No le haga caso.
0: ¿No necesita un hombre por allá que le haga compañía?
2: Lady, claro que no.
4: Acá hay un montón, pero no me gustan.
0: Por eso necesitas un Freddy de producer
2: es,
0: en tu vida.
2: Lady,
4: estoy
2: ¿dónde es que?
4: En California.
2: Ay, no, vio.
1: Oye, no le escuché. ¿Qué no le gusta? ¿Qué no le gusta de Lady?
0: ¿Qué? ¿Qué es lo que dijo, caballo? Nos traduces.
1: Que, lo que pasa que es que Lady dijo que no le gustaba. ¿Qué no le gusta?
5: Que los hombres.
2: A los,
5: allá
2: de
5: no
2: los manes.
5: Gustan.
0: Ah, que qué no le gusta de los hombres.
4: Aquí.
1: Ah, que no le gustan los gringos.
0: Por
4: no,
0: eso.
4: No, no he visto ni. O sea, mira que lo raro de acá es que no hay gringos acá.
2: Entonces, ni un mal pensamiento, ¿cierto? Qué pereza.
0: Entonces, ¿usted con quién está viendo por allá en una granja? ¿Una reserva animal? ¿Una reserva animal? ¿No hay manes?
4: Esto es algo muy chistoso porque nosotros aquí estamos como frontera con México.
2: Sí.
4: Y esto es como más México que Estados Unidos. O claramente sí se ven americanos, pero
2: contaditos.
4: Yo sentiría que el porcentaje es muy mínimo.
0: Pero venga, ¿le caen hartos hombres por allá?
2: Me imagino.
4: Pues, no.
1: ¿Tú qué haces con ese verano,
2: Diga que sí.
4: A la playita.
0: ¿Hace cuánto Lady no tiene una pareja?
2: Es que para ese verano, Freddy, caballo.
4: No, que como 3 años tenía un novio acá en Colombia, pero no nos sirvió.
0: Venga, pero de verdad,
1: la gente no respete y que si se corta la llamada es porque llegó Ice.
4: No, yo tengo todos mis papeles, ¿no?
0: Venga, pero venga, Lady, ¿usted hace 3 años nada de nada?
2: Como no, que no, claro, ni la más de mala.
0: Pero déjela,
2: cierto.
0: Deje
2: contestar. Ni la más de malas.
4: Es una
2: mala. Que ni la más
4: lindo,
2: de malas.
0: Karina, usted que está borracha de contestar a las sobrias. Lady, ¿de verdad nada de nada?
4: ¡Qué
0: o
4: malo
0: sí?
4: eres!
2: Cierto Lady. Que sí. Ay, Lady. No, Lady, no.
0: Lady. Nada,
2: se
0: nada, en 3 años.
2: Ojos
0: o sí.
2: De azul.
4: No, sí, tengo un amiguito que es americano por acá.
0: ¡Eso!
2: Amor, que uno iba solo no quiere decir que esté solo. ¡Ay, gol!
4: Claro.
2: ¡Ay, ay!
4: Una cosa es...
0: ¡Lo tapó!
2: ¡Gol! ¡Gol!
5: Lo tapó.
0: Taparon el penalti.
2: ¡Ay!
0: Al Once Caldas. Se acabó, señor.
1: ¿Qué te dije? Junior, paridera total.
0: Qué pena,
2: pero
0: con
2: le
0: Lady.
2: Digo pues.
0: Qué pena con Lady. Es que.
1: Dairo votó, Dairo. Es noticia.
0: Dairo Moreno votó.
1: Dairo Moreno.
0: Claro, lo votó el penalti de Dairo Moreno. Qué pena, Lady. Qué pena contigo.
2: Lady, perdón. Es que aquí no la metieron así como ella. Mentira, no.
1: ¿Cómo así?
0: Uy, ahora sí confirmo que Karina está borracha. Y ahora lo
1: Karina,
0: confirme.
1: Karina. Yo estaba aquí celebrando esta vaina y sale Karina y que no la metió.
0: Lady, ¿y a qué te dedicas allá en ese país?
4: Aquí, bueno. Tengo un emprendimiento soy abogada en Colombia, entonces tengo un emprendimiento de una app de servicio de asesoría jurídicas online.
2: Ella sí
4: que
2: los
4: hago
2: mete.
4: Para Colombia y acá también hago como servicio al cliente en entidades comerciales.
0: Menos mal que es un emprendimiento, tiene una empresa. Eso tiene tremendo bufete de abogados y no un pequeño emprendimiento.
4: No, ¿qué tiene emprendimiento todavía?
2: ¿Qué tiene servicio al cliente? Menos mal especificó que es abogada, ¿qué tal?
0: ¿Allá podemos vender mi agua en polvo? Porque ríe nadie confía en mi emprendimiento.
1: No diga eso porque los gringos no quieren nada con el polvo.
0: Nadie confía en mi emprendimiento del agua en polvo.
1: Oye, Lady.
4: Dime.
1: Lady. ¿Tú estudiaste derecho o torcía?
0: Ay, qué pregunta ay, no. tan pendeja, caballo. No.
2: ¿Y tú eres derecha o...?
0: O zurda.
2: O zurda.
1: No. Yo le pregunto porque dicen que los abogados, ellos estudian derecho, pero son torcidos.
6: No.
2: Ah, no, qué pereza con caballito.
6: Debe existir un porcentaje de colegas que no hagan las cosas como deberían de ser, pero el ideal y la ética profesional es que lo haga siempre de la forma correcta.
1: Muy bien.
0: Lady, usted que es abogada, cuando una pareja se separa, ¿quién se tiene que quedar con las cosas?
6: Pues el que pelee más, el que me contrate.
2: ¡Ah! Así es, Lady.
6: El
2: muy
6: que
2: bien.
6: Me contrata, yo hago que gane.
0: Sí, es muy buena abogada. ¿Te puede hacer mi cuota de alimentos baje un poquito?
2: No sea conchudo.
0: Ay, colabore, que es que sacar 350,000 cada mes es muy caro.
1: Lady, vamos a ponerle emoción a esto.
6: Tomarlo como de que lo que le das a tu hijo es porque lo amas, no es porque sea algo que tú estés.
0: Ay, si esa carreta me la echaron el mismo día la cuota de alimentos.
6: Mujer o esposas, sino ay, porque sí, le estás sí. mejorando la calidad de vida a tu hijo.
0: Ay, sí, lo misma carreta me echaron el día la cuota de alimentos.
1: Lady al
0: sí, la misma carreta. No piense en plata, piense en el bienestar de la niña. No, sí, eso. Lady. Usted ande en la calle, pero que la niña esté durmiendo en una cama. Eso es lo mejor.
2: Oigan.
6: Tampoco tienes por qué andar arriado en los rines, pero pues si puedes darle una buena calidad de vida a tu hijo, pues ¿por qué no?
0: Es verdad.
2: Niños, ahorita yo dije que las mujeres éramos capaces de vivir solas, que éramos capaces de subsistir prácticamente por mucho tiempo estando solas. Vea lo que dice un oyente por acá. Vea pues, escuche.
7: Que los hombres no podemos solos. Yo vivo fuera del país, llevo 5 años y vivo solo. Estoy solo acá en Estados Unidos. Entonces, y sí, muy bien, cómodo, feliz, dichoso.
2: ¡Upa!
0: ¿Qué es más rico, Lady? ¿Vivir por allá o vivir en Colombia?
6: No, en Colombia.
0: Sí. Yo esperaba la misma respuesta. Bien.
6: Mira, yo honestamente amo a Estados Unidos, soy también ciudadana de acá, amo a Estados Unidos, pero literal Colombia es un paraíso. Ahí lo único que hay que tener es dinero.
1: Yo tengo una pregunta, ¿vio? Lady.
6: Dime.
1: ¿Qué consejo le das a esas personas que tienen en su cabeza el sueño americano? ¿Existe o eso no existe?
6: Bueno, pues los sueños hay que trabajarlos, hay que proyectarlos, hay que

0: materializar.
1: Poco a poco.
0: Entonces yo digo que lo primero, si están acá en Estados Unidos, pues es tener una mente fuerte, porque yo sé que no es fácil, es otra cultura, son otras personalidades, otra sociedad completamente diferente. Entonces, pues...
1: ¡Ay! Se le cayó otra vez.
2: Ojalá y no se haya raspado.
3: El que se mueva es gay.
4: Eso dijo una amiga.
5: Bueno, ahí estamos hablando con Lady.
1: Malumita, ¿qué le estás enseñando a ese joven?
3: ¿A cuál joven?
1: Al joven juniorista, que está todo feliz, como una lombriz.
3: Karina está borracha. Karina no habla así normalmente, ¿sí o no, caballero?
2: No, Karina no habla así. Y cuando estamos hablando de fútbol, ella se cae enseguida.
1: No me tomé nada, absolutamente nada.
5: Absolutamente nada.
2: Sí, estás hablando así como Kiko. Estás hablando como Kiko.
1: Para nada.
3: Vea, cuando
2: y que llegó el Ice Eibar.
1: No, sea fastidioso.
5: Claro, otra soldado caído. No.
2: Hey, Karina, dice, soldado caído, 10 y 20, soldado caído.
1: Vea lo que dice por acá. Yo me invierto en mi hija de 3 años, 2,500,000 mensuales, porque quiero que sea una persona que aporte, oiga.
3: Pues no entendí ese comentario.
1: No, pero él quiere dejarlo ahí como, no sé, me imagino también, pronto debe estar por allá.
3: Los oyentes lo están diciendo, Eddie Ruiz dice, ya Karina habla con la lengua pegada, como entumida. Sí, señora, sí.
1: Vea, cuando ustedes, yo descubrí algo en el programa, cuando a ustedes les pega con una cosita para molestarlo a uno, con eso tienen para molestarlo a uno toda la noche, eso sí. No, un día fue lo del parte.
2: ¿Lo de qué?
3: Una noche. Lo del parte. Programas de noche, no de día.
1: Bueno, va ahí, pero si de... No, Malumita, no jodas.
3: Claro. Son
1: otra
3: datos
1: noche.
3: Y hay que darlos.
1: ¿Qué? Es que hay que darles oílo. Bueno, otra noche que porque no me contestaban el teléfono.
2: Ajá.
1: Otra noche que porque dañamos un matrimonio. Diga, es que depende por el lado que usted se vaya.
3: Diga camarón, caramelo, caramelo, camarón.
1: Camarón, caramelo, caramelo, camarón. Very good, mi amor. Very
2: mañana
1: good.
2: Karina aparece con un cipote memorando. Ibas a aclarar por qué fue Chapeta el turno.
1: Claro. Por eso a mí nunca me... No, señor, por eso a mí nunca me tienen que mandar memorandos, papito, olvídate.
5: Venga, oye, que no, ya tenemos a Lady por acá. Hola, Lady.
1: Lady.
0: No me cogí el ice, no tengo nada, estoy bien.
5: Sí, no, te digo, soldado caído.
2: Menos mal.
5: Bueno, hablando bien, de tantas cosas con Lady, ¿qué horas son allá, Lady?
0: A las 8:22.
5: 8:22 de la noche.
1: Con razón está despierta.
5: Claro, otra que está en Colombia son las 10:22.
0: Está oscureciendo.
5: Ah, qué bueno.
2: Amor, pero salga a la calle para ver si es verdad.
1: Muestre.
5: Quiero hacerle una pregunta a Lady.
6: Para llevarla a Isa.
0: Ay, no, qué malo. Sí, no,
1: son muy
0: acá,
1: malos.
0: Todo está clarito.
2: Y que se alcanzó a volar. No.
5: Venga, Lady. A ver, ahí estamos viendo, vea. Uy, tiene piscina y todo.
2: Piscinita y todo.
1: ¿Cómo?
2: Oye, mi amor, imagínate tú y yo en esa piscina, yo echando todo bloqueador.
1: No, caballo. Caballo, aterrice.
5: Sí, yo hago lo mismo en mi apartamento, lo único que veo es un par rayado. Uy, pero piscina y todo. ¿Qué? ¿Allá es calientico el clima? ¿Ya, Lady, es caliente?
0: Es que aquí existen las estaciones. Entonces, ahorita estamos en la transición de primavera a verano. Entonces,
1: bueno, si por favor, muchachos.
0: Vamos a poner caliente.
5: Vamos
1: aterricen,
5: a jugar.
1: Pues, allá hay
2: o
1: estaciones.
2: O sea, se va a poner como Karina el clima.
5: ¿Cómo?
0: ¿Caliente? Sí, frío.
5: Vamos a jugar con Lady cosas que hay.
1: Cosas que hay de una con Lady, va.
0: Ay, sí. El otro las escuché y me gustó.
5: Listo, vamos a jugar cosas que hay.
2: Que lo ponga Lady, que lo ponga.
5: Cosas que hay en la habitación cuando Lady se encuentra con el amigo.
2: Lady. ¿Y tu amiguito son con derechos o...?
5: Claro, él va a hacerle mantenimiento a la piscina.
0: Sí, pues toca con derechos, porque claro. Imagínate que aquí...
1: Venga, entonces, listo.
0: Puede.
1: Bueno, entonces, cosas que
2: Karina,
1: hay...
2: Karina, pero déjala responder que me interesa.
1: No, señor, es
5: sí.
1: Que usted el día de hoy no va a poner a embaucar aquí personas que son inocentes, que tienen es buena actitud... Que
2: mira, los abogados.

0: abogados tiene más mundo que tú y que yo juntos.
1: No, pero, ay, mi amor, pero usted para que fuera.
2: Vea, vea, Karina se va yendo lentamente. ¿Qué pasó, Cari?
1: No me voy yendo lentamente, hay que ser fastidiosos.
2: Vea, se va bajando lentamente.
0: Karina, mi amor, ¿qué te pasó?
2: ¿Qué pasó?
3: Karina, no te vayas.
1: Es que son, son muy odiosos. O sea, Lady, ¿qué opinabas? Lady, ¿qué opinabas?
3: ¿De qué?
2: Lady, no, muéstrenos la cama donde se encuentra con un amigo.
3: No.
1: Oigan.
2: Ay, Lady.
1: Bueno, vamos a jugar cosas que hay o no.
3: Sí, cosas que hay en el baño.
1: Listo, cosas que hay en el baño. Entonces, ¿quién?
2: ¿En el baño de quién?
1: Ah,
3: pues en el baño.
1: En cualquier baño.
2: Si vamos al baño Maluma, encontramos secador, pinza.
1: No importa, dígalas.
4: Secador para este cabello.
0: Media peladas.
4: Lo que me seco yo el cabello.
2: Media peladas.
1: Se vale.
2: Tangas ahí secándose.
1: Se vale.
2: Claro.
3: Si uno... vieron el culazo que le tomaron en una foto que salió hace poco.
2: ¿A quién?
1: ¿A quién?
3: A Maluma, ¿no vieron la foto? Todo el mundo como que wow.
2: Pero al Maluma real. Pero al Maluma real.
3: Sí,
1: mi amor,
3: obvio.
1: Yo ayer se lo toqué para que vaya hirviendo.
2: ¿Sí ve que Karina está borracha? ¿Sí ve? ¿Sí ve?
0: ¿Viste, Karina?
2: ¿Sí ve? Ajá.
3: ¿Y era real? No creo.
0: Karina.
1: ¿En serio? Vea, le muestro.
0: Karina, ¿ya te tomaste el Bonfies?
1: Y vea lo que dice un oyente. Mira lo que dice un oyente, es que son descarados.
5: Buenas noches, señorita Karina. Soy el domicilio, estoy aquí afuera con el Bonfies y el hidratante.
2: Sí, sí, es que está borracha, Karina, está borracha.
3: Se preocupa por ti.
1: Cierto, ay, qué tierno. Ojalá fueran así todos, pero ella no.
3: Sí.
1: Bueno,
2: pero si yo voy llegando
1: en el baño.
2: Si yo voy llegando donde Karina, le digo, señora Karina, aquí le tengo el Bonfies, el hidratante y tres condones. Pero de hora, yo no voy llegando a llevar solo Bonfies.
0: Señora Karina, aquí le traje las pilas.
3: No, ¿cómo haces para aguantártelo?
1: No, para que vea. ¿Ah? Y se unen con los oyentes, se unen para hacer bullying.
2: Ay, Dios mío.
3: Sí, claro.
2: Bueno, ahora sí, entonces, vamos a poner orden en este programa, por favor.
1: Le empiezo
3: yo.
1: Yo
3: quería hablar era de lo que me habían dicho, de qué era.
2: ¿Qué, no, Lady? ¿Qué dijiste?
1: Ay, ya no quiere jugar, vio, ya no quiere jugar.
3: Sí, sí, juguemos.
2: Sí, ella quiere jugar.
1: Bueno,
2: ella quiere...
1: entonces...
2: Vamos a jugar.
1: Inicio yo.
2: Lady, vamos a jugar prendas, Lady.
1: ¿Qué prendas?
2: No. Ay, ¿por qué no jugamos
3: pero
2: prendas?
3: Yo solo tengo una.
1: Es que, amor, si vamos a jugar prendas, yo ya estoy.
0: Y te ya prendía ya hace rato.
2: Vamos a jugar prendas.
1: Voy. Bueno, empiece.
0: ¿Oye?
2: Karina está borracha. Karina está borracha.
3: ¿Quién va a empezar?
2: A ver, Karina, organice.
1: Empiezo yo.
2: Organice, vamos a organizar bien,
1: bueno,
2: esta
1: vaina. Empiezo
2: baile.
1: Yo, luego va Caballito, tercera no. Lady y después va Freddy.
2: Ok, bueno, listo, hagámoslo
1: listo,
2: así.
1: Karina,
2: te esperé.
1: Caballo, Lady Freddy.
2: ¿Listo?
1: Karina, Caballo, Lady Freddy. ¿Listo?
0: Listo, mi amor hermosa. Dale.
1: Va, listo. Jabón. Pongámoslo, pues, Freddy.
0: Caballo.
2: No, Karina está borracha.
1: Pero que Freddy.
0: De verdad que está borracha. ¿Qué es la vaina?
2: No. Borracha.
1: Ya me voy a poner en serio. No me van a joder más por la tal disque borrachera falsa.
0: Sacúdete
1: sí.
0: Que tiene arena, carajo.
1: Empiezo entonces. Jabón.
0: Shampoo.
2: No,
1: Lady,
2: no han entendido.
1: Caballo,
2: pero,
1: Lady.
2: Pero yo los organizo porque no le han puesto cuidado. Va Karina, Caballo, Lady y Freddy.
1: Listo.
2: Vamos a repetir todos. Vamos a repetir todos. ¿Listo?
1: Karina,
2: Caballo, Lady. Freddy.
3: Así la borracha soy yo.
2: Seguimos. Ay. Esto es lejos. Y esto es cerca.
1: Bueno,
2: muy bien.
1: Listo ya.
2: Muy bien. Estamos sí. Plaza Sésamo hoy.
1: Estamos claros.
2: ¿Listo?
0: Listo, pues. Karina, dale.
2: Arrancamos.
1: Jabón.
0: Otra vez. Cambia esa vaina, hombre.
2: Es que es el baño de las borrachas. Trae
1: sí,
2: jabón.
1: Pues.
2: Caballo.
0: Bueno, vamos a cambiar. Hay un gorrito de baño.
3: Un perfume.
2: Una taza.
1: Papel higiénico.
0: Un splash.
3: Un cepillo.
1: ¿Pero cómo así?
0: Un splash corporal.
2: Unas tangas.
1: Una coquita de champú.
0: Una pinza.
3: Una moña.
2: Un condón.
1: Una cuchilla de afeitar.
0: Hay un lavamano.
3: Una llave.
2: Hay un espejo.
1: Acondicionador.
0: Un bollo. Un bollo borracho.
1: Cochino.
0: Un bollo borracho de Karina.
1: No. Siga, siga.
3: La crema dental.
1: Siga, siga.
2: ¿Sigo yo?
1: Sí.
2: Trollo.
1: No. Pues
0: que cada quien, yo, envuelto.
1: Que, quien, no cada, sea conchudo.
2: Cada quien hace lo que quiere en el baño.
1: No, pues entre yo otro bollo también.
2: Sí.
0: Claro, Karina, pero el tuyo es borracho. Claro. Bueno, ya. Entonces hay una chupa para destapar el inodoro.
1: Pero sigo yo.
0: Pero si ya dijiste que un bollo.
2: Pero ya usted ya cagó.
0: Ay.
2: Usted ya fue al baño, ya que viene a pedir.
1: Bueno, siga.
2: ¿Quién sigue?
3: Lady. No sé. ¿Yo? Un sí. Vaso.
2: Un celular.
1: Un periódico.
0: También hay un ay, se me olvidó esta vaina. Un rizador.
2: Le hizo de nuevo. La risa.
3: Es que me quedé con lo de los bollos, o sea, todos fueron a hacer popis.
2: Claro, cada quien. Teníamos ganas.
0: No, lady. Lo que pasa es que para nosotros acá el bollo se come, o sea, es.
1: No, sí. Uy, cochino.
2: ¡Qué peligro! No, ¡qué peligro! Cochino. ¡Uy, qué peligro!
0: Lady, no, parce, para no. Nosotros, los costeños.
2: Con razón,
0: el bollo
2: todos
0: tiene
2: son
0: diferente
2: morenos,
0: significado. Con razón, todos el bollo acá se puede comer, no. Es comida. O también el bollo se le dice a una mujer bonita. Uy, ese bollito que va ahí. ¿Sí me entiendes?
1: Bueno.
3: Entonces no supe qué querían decir todos cuando dijeron.
0: No, pero no te preocupes, que ahorita el bollo es el que está ahí, lo que tú entendiste.
3: ¿Un popó o que había algo con él?
0: Sí, yo son las heces humanas.
3: ¿Qué es, había?
2: Yo sí estaba hablando del emoticón. Yo sí.
0: Sí. Yo también estaba hablando en ese momento de eso.
1: Bueno, sí. Volvemos. Siguen listo. Las cosas hasta agotar
2: existencia.
1: Ajá.
2: A esto. Cosas que hay en la habitación de Lady. Empieza Karina.
1: Cobijas.
0: El boxer del amigo.
1: Lady. Ajá, sigue.
3: Una tablet.
2: Hay una tanga.
1: Una lamparita.
0: Una afeitadora para. Una afeitadora para el talonario.
2: Una afeitadora, pero ustedes de dónde sacan eso.
1: No, perdió caballo otra vez.
3: Está en el baño.
0: No, señor. Ajá.
1: Bueno.
3: Hay carteras.
2: Hay una sábana manchada.
3: No. ¿De qué?
2: De pronto se le regó jugo. Se le pudo haber regado jugo. Yo no sé.
1: Ropa doblada.
0: Hay un pintalabio.
3: Hay un reloj.
2: Hay un brasier.
1: Hay unos tenis.
0: Un televisor.
3: Sí, hay libros.
2: Hay látigo y esposas.
3: Uy, no, es. Sí.
1: Hay una matica.
0: Hay un dildo.
3: Sí. ¿Hay qué?
0: No. Hay un dildo.
1: Ay, no, pero esos muchachos están muy corrompidos.
3: Sí.
0: Sí, sí, viste, sí.
1: ¡No!
2: El que diga sí, pierde. Ay, no, qué rico, la estamos bajando. 10:33 PM, toda la gente que está ahí en YouTube, en A Que No Me Duermo de Tropicana, también toda la gente que está en Tropicana, Colombia, que nos puede ver, un abrazo gigante. Lady, la pasamos muy rico.
3: Sí, encantada de compartir la noche con ustedes.
2: A ti también, de verdad, muchas gracias por estar conectados con nosotros. ¿Qué te vas a poner a hacer ahorita?
3: Nada, si supiera. Pues quería echarles una carreta en cuanto a lo de la Corte Constitucional, pero ya, pues ya se
2: me olvidó. Si nos puedes ayudar con eso,
1: por favor.
2: Que realmente lo que necesitamos, porque estamos en toda la noche donde el tema de debate fue... la prostitución viene siendo un trabajo, la Corte Constitucional dijo que no, que viene siendo una explotación sexual. Y Lady, que es abogada y está fuera del país, chévere que nos dé su concepto y su punto de vista.
1: Que nos cuente exactamente, sí, claro.
3: Bueno, sí, yo quería echarle la carreta, pero ya se me olvidó. Pero bueno, les voy a contar.
2: Ya se me olvidó. Claro, por estar hablando de tanto popo. Sí.
3: Pues, sobre el concepto jurídico, pues yo estoy completamente de acuerdo con la corte, porque pues con base al preámbulo de la Constitución Política de 1991, que claramente todos aprobamos desde antes de nacer, y teniendo en cuenta el artículo 1 que habla sobre la dignidad humana, pues sería completamente fuera de lugar decir que la prostitución es una forma de adquirir dinero de manera legal o de manera constitucional o de manera digna. Y pues esto pues va con base a que, a ver, pues claramente todo el mundo tiene el derecho de hacer lo que quiera con su cuerpo, pero teniendo en cuenta pues nuestra ética moral en el país y tal, pues no está muy bien visto que legalmente puedan decirle y crear en el concepto tanto a los menores de edad como a las personas adultas que pueden ejercer este tipo de trabajo de manera legal y que va a ser una forma de conseguir dinero fácil y rápido y que no necesitan esforzarse, no necesitan estudiar, no necesitan trabajar por sus sueños o proyectos y metas que tengan en un futuro. So, básicamente, como ya lo dije, pues estoy de acuerdo con la Corte Constitucional y siento que no se están vulnerando ningún tipo de derecho, al contrario, se está tratando de proteger el derecho a la dignidad, a la dignidad humana, al trabajo, al respeto como personas que todos nosotros nos merecemos y que de hecho es un derecho fundamental de cada uno de nosotros, es el primero. Entonces, pues nada más que decir, estoy completamente de acuerdo y lamento mucho a todas estas personas que no están de acuerdo con la Constitución, pero siento que no solamente legal, sino moral y éticamente no está bien decirle a las personas, sean menores o mayores de edad, que pueden conseguir dinero a través de una actividad donde se usa su cuerpo. Y adicional a eso, si lo vemos desde otro punto de vista, siempre hay alguien detrás manipulando la situación. Siempre hay alguien que está explotándolos, que los está usando, que los está manipulando, ejemplo, a través de drogas, a través de familias, a través de reputación. So, es un camino que es bastante oscuro como para salir al país a decirle it's okay, tú lo puedes hacer porque es tu cuerpo y va a ser bien visto en la sociedad.
6: Señorita Lady.
3: Sí.
6: Hola.
3: Hola. ¿Y esa voz?
6: ¿No me conoces?
2: Se nos metió otro borracho.
3: Ay, Dios.
6: Te habla tu presidente Gustavo Petro, incluso que estés fuera de Colombia.
3: Oh my gosh.
6: ¿Quieres ser ministra de Justicia?
3: Me encantaría.
6: Entonces, vente para que...
3: Vente.
6: La verdad es que no le escuché lo que estaba diciendo, así que me imagino que estará de acuerdo.
1: No, joda.
2: Ay, Lady, cómo te queremos. Es nuestro Petrovsky de aquí, pero bueno. Lady, de verdad, gracias por todo ese conocimiento, por todo eso que aportaste al tema. Y yo también estoy de acuerdo contigo. Yo debo decir lo que...
1: Aprendiendo con Lady, de verdad, mil, mil gracias.
2: Es que es un tema muy sensible para muchas personas.
3: Gracias por el tiempo, por las risas, por todo.
2: A ti, mi amor. Gracias a que no te duermes y espero verte por aquí de nuevo, ¿vale?
3: Bueno, bye.
0: Lady, gracias. Un beso, un beso, mi amor. Chao. Que te consigas un costeño así como yo, ¿viste, mi vida?
1: No le pare bolas, no le pare bolas.
2: Bueno, ahí está Lady, gracias Lady. Es que ahora estamos por videollamada, entonces toda la gente que nos estaba escuchando por ahí también nos puede ver a través de Tropicana Colombia y también a través de nuestro YouTube, ahí en Tropicana Colombia.
0: Pero bacano, Tropicana chévere, Colombia. Que la gente se conecte con nosotros, estamos conociendo a nuestros oyentes, porque no solamente nos escuchamos, sino que también nos vemos face to face, bacano.
2: Eso es lo bonito. ¿Cómo va el bonfies de mi querida Karina?
0: Papi, esa vaina no le hizo efecto, métase otro.
2: Vea, Karina ya no habla porque así
1: esperen, esperen que se me fue el retorno.
2: Así es la transición de los borrachos.
1: Momento.
2: Si usted se da cuenta, uno cuando está tomando, vea, empieza a tomar y empieza suave, de un momento a otro le pone alegre, ya le va cogiendo el trago, cuando el trago ya hace efecto, pues ya uno se siente borrachibris.
1: No jodas, y luego que yo me siento
0: comienzas a bailar, comienzas a cantar.
2: Claro.
0: Sí. Y ya entonces comienzas a hablar como...
2: Y de un momento a otro se baja la nota, entonces uno dice ya... Ya la motivamos aquí. Ay, Dios mío, es que no aprendí. Pero bueno, ¿algo más, Dios Karina, mío. Que aportarle al tema?
1: Sigamos.
2: Alguien tiene eco. Voy a mutear al que tiene eco. Y ya sé quién es. Adivine quién es, caballo.
0: Adivine quién es. Chapetowski.com.
2: Es Karina la que tiene eco.
1: ¿Yo?
2: Sí, señora.
1: ¿Y de dónde voy a tener eco?
2: Pero si la muteé y se fue el eco.
6: De la borrachera.
0: Mi amor, porque yo me puse los cajitos y yo estoy
1: bueno, no,
0: ready.
1: Ya sí me les voy a poner seria, pues de la boda con Adri, la tal borrachera.
2: De Sydney, Australia, un abracito amor, para
0: pero
2: ella.
0: Si está borracha, ¿cuál es el problema?
1: No me joda, no, ya sí me da rabia.
0: Uno, pero si es verdad. No, ¿quién te va a decir algo si está chapeta a nadie?
2: Sí, caray,
1: ¿cuál se puso chapeta la boca, ni que 8 cuartos?
2: Uy, es una borracha agresiva.
0: Sí, señor. Agárrala, cójanla.
1: Deben de ser fastidiosos.
2: 7:41 hablando, Karina, de todos estos temas. ¿Qué pasó?
0: ¿Estás chapeta? ¿De qué tienes ganas?
1: Amor, no, de dormir, ¿será?
2: Sí, ya le dio sueño. Ya le dio sueño.
1: Ay, no, cojan oficio, pues. Oiga.
2: ¿Qué pasó?
1: No vamos a volver a ser soldado caído.
2: Pero de una, ¿tiene números?
1: Pues si no hemos anunciado ni un segundo mi número, entonces ¿qué?
2: Vamos a anunciarlo a partir de este momento, a ver si salen soldado caído.
1: Por favor, sí, anúncialo, caballito.
0: Karina, no me sé el número, el tuyo, ¿no?
1: Pero no,
2: ¿por qué no lo anuncia Karina?
1: No, pero no, es que yo lo anuncio muy rápido. Ve, ahí aparece en la pantallita arriba de YouTube 301-7422-989.
0: 301-742-2989.
2: No. Claro, así está escrito. Así está escrito. 301-742-2989.
1: Pero así no se lee.
0: Resulta que el primer día que Karina se le dio por dar el número de allá, yo lo dije así tal cual.
2: Qué regaño el
0: esa
2: que le pegó.
0: Esa muchacha me ha llamado.
2: Qué
0: ¡aló!
2: Regaño.
0: ¡Ole! Hola, mi amor, ¿cómo estás? No, ningún mi amor. Eso no se dice así. Eso no se dice así. ¿Qué no se dice así, Karina? El número. No lo vuelve a decir así, pero ¿cómo lo dije?
1: No lo digas.
0: 301-7422-989. Karina, tú me vas a poner. Sí, no me lo digas más así. Eso no me gusta. Quedé regañado.
2: Claro, 301-742-2989.
7: Bueno, para los que están en TikTok y quieren ver el número en la mosca, pueden al lado derecho, en la mitad de la pantalla.
2: ¿Quieren ver la mosca quién?
1: Para los que no saben qué es la mosca.
2: Esos términos tan técnicos.
1: Sí, o sea, los que no entienden que cuál mosca qué, allá van a buscar un mosquito volando, ni idea.
7: Bueno, ¿me dejan contar o no?
1: A ver, favor. Si ve cómo es, si ve cómo es de bueno.
2: Que deje hablar a Ronald.
7: Sí, no joda. Siguen hablando toda la noche. Bueno,
1: Ronald,
7: para
1: hábleme.
7: Los de TikTok.
1: Ronald.
7: Sí.
2: ¿Sí ve que es que no deja hablar Karina? ¿Sí ve, Ronald?
8: Habla, mijo.
1: Ronald.
8: Habla la jeta, a ver.
1: Háblame bien.
8: Así es que
1: ¿cómo
8: así
1: estás?
8: Los...
7: Bien.
1: Bien.
7: Sí. ¿Ya?
1: ¿Cómo te fue hoy?
2: Karina está borracha.
7: Oiga, vea, Ronald. Caballito, a mí. Mire cómo me habla Karina a mí, caballito.
0: Eso es lo que estoy viendo.
1: Es que Ronald se lo merece, caballito, ¿no?
7: Se lo merece.
0: Predijiste esta hora.
2: Es que se lo merece.
0: Freddy Chilte.
1: ¿Saben qué es lo más horrible? Que entre ustedes más me molesten, más se me enreda.
2: Póngale que va a caer una
0: zanahoria. Venga para desenredárselo.
2: Una zanahoria tan de malas, se enamoró de una cebolla y lo hizo llorar. Un chiste tierno.
1: Tierno.
2: Porque Kalina se lo merece.
0: Y Kalina no. Que va a comer mañana, un omelé.
1: Escuchen.
9: Jardina, ¿cómo estás? ¿Cómo llegaste? ¿Llegaste al apartamento? Yo sigo tomando aquí, mami. ¿Tú seguiste? ¿Cómo? ¿Te fuiste a la mujer? Contéstame, mami. Necesito saber si tomaste el bonfiel o qué, o te hidrataste.
1: A los oyentes les encanta este tipo de chistes, ¿sabes?
2: No, es que no es un chiste. Karina, está borracha.
0: Yo te voy a comprar una sopita de pescuezo, vas para esa.
1: Ay, qué rico, yo amo la sopita de pescuezo. A mí el pescuezo, muchacho.
0: Sí, amor, tú chupas el pescuezo.
2: Entre más pescuezo, mejor.
1: Me encanta.
0: Mira, yo voy a pedir por un rap y tú me vas a mandar la dirección de allá de
1: ¿qué me vas a pedir?
2: ¿Le va a seguir sacando plata al caballo? No.
1: Ey, dejen pues, dejen una vez en la vida.
0: Papá, para ver si deja de decir homelé.
1: ¿Saben qué? Yo quiero...
0: ¿Qué quieres tú?
2: Venga, ¿será que por...? Vamos a poner orden en este programa. ¿Será que hay un soldado caído?
1: Escuche.
2: Que nos mande, por favor, su número y la historia para poder hacer la llamada soldado caído?
1: Que yo quiero hacer soldado caído.
2: A través del 301-742-2989. No. Ya, así por no favor, llame. Así
1: escuche,
2: es.
1: Oyentes.
10: Hola, Karina. Buenas noches allá. Por acá ya son buenos días. Estoy en este momento en uno de los conflictos internacionales. Estoy en Ucrania. No soy un factor armado, primero, para que no se van a poner a hacer cosas que no son. Trabajo humanitariamente, ayudando a las personas a volver a sus lugares que previamente fueron contaminados con artefactos explosivos. Les envío un saludo a todos, muy caluroso desde acá. La noche fue un poco orgulloso, pero pues estamos bien vivos y ayudando, que es lo importante. Saludos y nada, los escucho desde hace 3 días y me agrada su programa. Los escucho cada mañana porque pues tengo que manejar casi 3 horas hasta mis sitios de trabajo, entonces aprovecho y los escucho. Graciosos.
0: ¡Ey, qué bacano, qué bacano!
2: ¡Qué bonito!
1: Muy bacano.
0: Y les tengo una noticia.
2: ¿Qué pasó?
0: Esto es una noticia, esto es un notición, no.
1: Tengo soldado caído.
0: Les tengo una noticia, pero pregúntenme de qué. ¿Qué noticia?
2: ¿Qué noticia? Algo increíble con el caballo.
0: Señoras y señores, Colombia y el mundo.
2: Va a ser papá.
0: El lunes nos vemos y nos escuchamos de 8 a 12. Porque el lunes venimos a camellar, como dicen que el lunes es festivo y tal. No, señor, nosotros venimos a camellar, a hacer a que no me duermo el lunes 18 de mayo.
2: Ah, Karina no sabía.
1: ¿Qué?
2: ¿Karina no sabía?
1: A mí no me llegó el correo, mi amor.
2: Señora, nos vemos el lunes de 8 a 12 de la noche, en a que no me duermo.
1: ¿Qué?
0: Sí, señor.
1: Bueno, yo vengo. ¿Qué hay que hacer? ¿Qué hay que traer?
0: Guaro.
2: Ah, sí, vamos a jugar prendas.
1: Pero Freddy solo sabe jugar prendas. Ay, no, Freddy.
2: ¿Y qué más quiere que juegue? Yo no soy el caballo. A mí no me sabe sacar plata. No.
1: Oigan, vea lo que dicen. Buenas noches. Por favor, no digan mi nombre. Sé que la persona de la que quiero saber... Perdón. Sé que la persona...
0: La vista la tiene barra, la vocalización también, que es la que está pasando, mija.
2: Está borracha.
1: Está borracha.
2: Y es que Karina, está borracha.
1: Si es infiel, ¿pueden, por favor, me ayudan? Yo quiero saber hasta dónde llega su descaro. Mejor el número de teléfono, dice, es el número de Fabián en Popayán. Y este fin de semana viajó a Cali. Ya vamos.
2: Sí, también. Vamos a llamarlo, pero luego de las 11 de la noche para que lo
1: sepa. Ah, no, qué pereza con usted.
2: No, usted no. Parece que vieran. Es que los borrachos son así, no se dan cuenta la hora.
1: Van a seguir.
0: Papi, lo que pasa es que los borrachos se desfasan con el tiempo. ¿Tú sabes cómo es la vaina?
2: No, los borrachos.
0: Ah, no me preocupe, un ratito más y ya son las 10 de la mañana. Ya vámonos.
1: Mire lo
0: ya
1: que apareció. Dice. Mire lo que dice por acá un oyente. Ay, María, ustedes sí son horribles. Adolfo dice que, hola Karina, ¿dónde estufo?
0: Lo mejor de esta bendita noche.
2: Tiene toda la razón, tiene toda la razón.
1: O ya sea, oyentes, por favor, ya controlense, ¿sí?
2: Karina va a ir a tomarse un caldito rápidamente.
1: Ay, qué rico.
2: Va a hidratarse, a comerse algo, pero pilas, que nosotros seguimos conectados en Karina. TikTok y en
1: ¿Y
2: YouTube.
1: ¿Y por qué no me enseñan y yo les hablo también? ¿Cómo así?
2: Pero ya.
1: Van a rajar de mí.
2: Llame Freddy. A Ronald y ya le comunique, le dice cómo es la vuelta. ¿Qué pasó, caballito?
0: Papi, tenemos que hacer algo con Karina para ver si se le baja esa pea. Vamos a darle un chorizo, un chicharrón, una vaina grasa.
2: Eso, vamos
1: amor,
2: a hacer con
1: mándemelo,
2: el
1: mándemelo.
2: Macho, amor.
0: No, no amor, te preocupes, amor, que ya te mando mi chorizo para que.
2: Predichiste. Llega y dice la profesora Carlitos, ¿te leíste?
1: Hola, Carlitos.
2: ¿Te leíste El Principito? Dice, sí, señora. Ah, muy bien. ¿Y de qué trata? No sé, solo me leí El Principito.
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1: Aquí estamos, en A Que No Me Duermo, en su última hora, en este miércoles, donde hablamos de todo, miércoles 12 más 1, porque hoy no me la montan otra vez.
2: Muy bien.
1: Miércoles 12 más 1.
2: Muy bien. Pero Freddy,
1: voy aprendiendo.
2: Cada vez que tú dices el número, o también puedes decir soledad, como usted diga el número que sigue después del 12, compañero, aquí. Ay.
1: O sea que hoy estamos a soledad del 05 del 2026.
2: Muy bien, así es. Así es.
1: Vamos aprendiendo. 11 de la noche, 5 minutos desde Colombia. Aquí estamos para todos ustedes. Esto es llamada Que No Me Duermo. Numeral A Que No Me Duermo. Nos puede ver a través de YouTube, de TikTok. Nos puede llevar a todo lado. ¿Quién tiene eco? ¿Quién tiene? ¿Será el caballito que tiene eco?
2: De pronto, ya.
1: Ya colgué. Caballito, gracias. Gracias.
3: Así es que era el caballito, ¿sí ven?
2: No, lo que pasa es que estábamos interactuando con el Prezi.
3: Ah, qué maravilla.
2: Lo quiero mucho, Prezi.
4: Yo también te amo, caballo.
2: No, hasta allá tampoco, Prezi, hasta allá tampoco.
3: ¿Y cuando se van para caballo, Panamá? Listo.
4: Pero a ti te amo es Ronald, cariñito.
3: A mí me gusta. Ese señor que está hablando ahí me parece una cosa impresionante.
4: Y eso que no me has visto desnudo.
1: Ni que lo vaya a ver. Un saludo para toda la gente que está conectada, Que No Me Duermo. Bueno, Karina, usted dijo que tenía soldado caído y la gente está esperando el soldado caído.
3: Pero espere que tengo mi video caído.
1: ¿Cómo pues, así?
4: Súbelo.
5: Esta Karina, míralo.
4: Sí, pero sí, conéctate, no, al link, Karinita hermosa.
3: Karina. Por eso se me descargó el cosiampirito donde estaba conectada.
1: Cosiampirito.
4: Tranquilo que ya les voy a mandar un cosiampiro más cargado.
3: Ay, me encanta, güey, puerco.
4: Que te encanta, mi amor.
3: Me encanta, ay, cosiampiro así, más guau.
4: Más grande.
1: Diga, me encanta mucho.
3: Puerca, qué joda tan recha, papito, qué joda tan recha.
4: Vamos a hablar de bonita usted, así me gusta.
2: A mí me gusta más la pajarita que Alexa Yulia.
1: Sí, a mí también. Libardo dice lo que hace el alcohol, tiene toda la razón.
3: Y la pajarita que tiene usted allá puesta, cuidado con eso, mijo.
1: Uy, sí, a mí me gustaba, mamá, dejarle jugo a esa pajarita.
2: Venga, pajarita. Trine aquí.
3: ¿Qué quiere?
2: Que trine aquí.
1: Pero esa no es la pajarita es otra, ¿no?
2: Sí. Frediciño.
1: ¿Qué pasó? Cuente, caballito.
2: Frediciño, estoy preocupado. Estoy preocupado, Frediciño, porque me mandaron un examen. Me mandaron un examen y es de la próstata.
1: ¿Cómo así? ¿Cómo
3: mi
1: así?
3: Amor, tiene que ir dejándose.
2: No, y yo pedí que me hicieran el antígeno, y me dijeron que no.
3: Desde ya le digo que le tienen que meter el cosito.
2: El nada, porque yo estoy investigando. De pronto Freddy me puede dar, no sé, unas indicaciones, ya que Freddy de pronto ya también pasó por ahí.
1: No, yo no paso por ahí. No me asuste, que no quiero pasar por ahí.
2: Pero sí, a mí ya me dijeron, yo tengo, lo digo, ¿será que lo digo? ¡Qué hijo de madre! Papi, yo tengo este año 39 ruedas.
3: Uy, 39 sí, ruedas.
2: Sí, 39.
1: A mí me faltan 2 años para llegar a los 32.
2: ¡Ay, sí! El bebé Freddy.
3: Mi amor,
2: Rodríguez.
3: A mí todavía me falta más de una década para llegar a esa edad.
2: Ajá, claro.
1: Somos como vos quitándonos la edad. Bueno, 33. Entonces, caballito, ya está próximo. Entonces, a que le hagan su examen. Yo no me lo he hecho.
2: Yo le dije a la doctora que si me podía hacer el antígeno y me dijo que sí, pero no era tan efectivo como el tacto.
1: El tactico.
3: Ahí sí le dicen que lo tiene untado de bollo.
1: No, hombre, no.
2: Entonces,
1: saludos para todos los que están cenando hasta ahora.
2: Ella me dio la opción de un hombre o de una mujer, porque yo conozco ahí en Uroprado.
1: Acá dicen que en Teatrón hacen el examen.
2: No.
1: Allá no le cobran nada.
2: No. Oh, hey, ¿qué consejo me das tú, Freddy?
1: ¿Pero qué consejo le puedo dar yo? Pues que le haga.
2: No, pero como ayer estábamos hablando que eso ahí es delicioso, es rico, es chévere.
1: No, todo sea por la salud. No. Pero es que ya, en un
3: pero
1: examen.
3: Pero caballo, usted es pansexual, o sea que relájese.
1: Sí. Eso.
2: Una cosa no tiene que ver con la otra. Yo del curcuteo no.
3: No.
2: No.
1: Es verdad, Adolfo también lo dice. Usted es pansexual, usted le puede hacer por donde quiera.
2: Pero por eso, entonces, ya que no me pueden ayudar, ¿escojo un hombre o una mujer?
1: Pues no sé. Yo creo que esos exámenes los hacen los hombres, ¿no?
2: No, es que, vuelvo y te repito, allá hay un hombre, y, o sea, hay hombres y mujeres especialistas.
1: Pilas que para el antígeno tienes mórbida que aguantar. Tiene que, vea, dice por acá, para el antígeno tiene que guardar abstinencia de 8 días.
2: Madre, ¿qué abstinencia?
3: Ya, ocho sé, días.
2: Ya sé lo que él quiere decir.
1: O sea, 8 días sin nada, sin... Uy, no. Y hay que...
3: 8 días sin nada,
2: papi. Papi, a mí eso no me lo ponen en Rever, así que por favor.
1: No, qué miedo, no.
3: Dices ¿por qué miedo?
1: Dices por aquí, Sammy, doctor. No, lo de la abstinencia, 8 días. 8 días sin uno entrar al baño, uy, muero. ¿Muero?
3: ¿Normal?
1: No, muero. No, no, no, no, eso no es tan normal. Yo no puedo.
3: Mentiras, qué miedo.
1: Yo tengo que evacuar todos los días mi cuerpecito. Todo tiene que salir.
3: Tiene que cuidar la línea.
1: Y renovarse, todo tiene que renovarse. Sí, señora. Sí, señora. Bueno, venga, usted dijo que tenía soldado caído.
3: Sí, señor, efectivamente, ¿lo hacemos?
1: Pero de una, por favor. Esta es la hora para ser soldado caído.
2: Yo no voy a llamar a nadie.
3: Me encanta.
2: Yo no voy a llamar a nadie.
3: Listo, va. Vamos a llamarlo, a ver, ¿qué dice?
1: Cuéntenos la historia de qué trata.
3: Bueno, dice, buenas noches, por favor, no digan mi nombre. La persona a la que quiero es infiel, pero quiero asegurarlo. Y también quiero saber hasta dónde llega su descaro. Este es el número, él se llama Fabián Reyes, de Popayán. Este fin de semana viajó a Cali. ¿Llamamos?
1: Pues de una llamemos, vamos a saber con qué sale la vaina.
2: Karina, ¿qué le vas a decir? Caído.
3: ¿Qué le voy a decir? No, que soy una paisa y que lo vi en Cali, ¿o qué?
1: Lo conocí en una borrachera.
2: Es más creíble, es más creíble. Karina, es más creíble que le dije que te lo conociste en una discoteca y se emborracharon.
1: Conocí en una borrachera.
3: Sí, no, yo qué voy a saber si él estaba en... Espera a ver qué fluye.
2: Pero ¿cómo le vas a hablar así de borracha?
3: ¿Cómo? Que no dice cuál borracha, bobo. Aterrice, pues. Bueno, silencio. Está llamando.
4: Contesta, por favor.
1: Sin borracheras, querido.
3: Silencio.

0: Hello?
1: Lo sentimos. El número al que estás marcando
2: no. ¡Ah,
3: no! ¡Yukiris! ¡Yukiris! ¡No pasó nada! ¿Qué hacemos ahí?
2: De nuevo, silencio.
3: Pero quería soldado caído.
2: Espere, silencio. ¿Aló?
4: ¿Aló?
2: Hola, Fabián, ¿cómo estás?
4: ¿Quién habla?
2: Hola, ¿habla con Mari bien o no?
4: ¿Quién?
2: Con Mari.
4: ¿Quién es?
2: No se está escuchando. Amores.
3: ¿Qué pasó? Pero si no, habló no. Como borracha.
2: No.
5: Vocalice, no? Vocalice.
3: ¿Cómo? Ni yo le entendí con quién estaba hablando. Es que con quién está hablando. Está hablando de don María.
2: Ah, no.
3: ¿Cómo así?
2: ¿Qué pereza con usted? ¿Se une la uña y el mugre o qué? Bueno, silencio que voy a volver a llamar.
3: Pero dígale que María.
0: Remedando.
3: Le salió un gemelo.
4: ¿Aló?
2: ¿Aló?
4: Sí, ¿quién habla?
2: ¿Qué más? ¿Cómo estás? Hablas con María, ¿cómo estás?
4: ¿Quién es María?
2: Una amiga tuya.
4: ¿Cuál amiga mía?
2: Hablo con Fabián, ¿cierto?
4: Sí, ¿quién habla?
2: Fabián, habla con María, mira, nos conocimos hace unos días. Tú me diste el número de teléfono en Popayán.
4: ¿Yo?
2: Sí.
4: ¿Y qué necesitan?
2: No, lo necesito a usted. Quería saludarlo.
4: ¿A mí?
2: Sí. ¿No se acuerda de mí?
4: ¿Cómo?
2: ¿No se acuerda de mí?
4: No, yo no me acuerdo de usted. ¿Cuándo leí mi número? ¿De dónde me llamo o qué?
2: Yo te estoy llamando de Medellín. Yo estuve en Popayán hace unos días y quería llamarlo.
4: ¿En Popayán hace unos días haciendo qué?
2: Por allá, por uno de los parques.
4: No, está equivocada, hermano. Yo no conozco a ninguna María y de Medellín menos.
2: ¿Pero por qué equivocada? ¿Por qué me responde así?
3: Ese está peor de borracho. muy bien, Cari, muy bien, esa es.
0: Yo no conozco ninguna María. No, no, no.
5: Vamos a hacer algo, vamos a hacer algo. Vamos a hacer algo. Llámalo otra vez. Voy a entrar yo, que entre Freddy. Ah, ¿tú qué estás hablando ahí? Loco, ven acá, ¿tú por qué estás hablando con la mujer mía? ¿Qué? ¿Quieres muñeca? Una vaina así como para que se despierte y el manco de rabia porque se ve como que como bravo.
3: Como bravo, ¿cierto?
5: Sí, sí, sí.
3: Llámalo
5: sí.
3: Otra vez a ver dónde metemos.
2: Bueno, vamos a marcarle otra
3: vez. Se mete caballo, se mete.
5: Dale,
3: se mete.
5: Dale.
2: Pero calma.
0: No.
5: Le voy a hablar despacito porque de pronto no me entiende.
4: Aló.
5: Aló. Aló. Buenas, ¿con quién hablo?
4: Pues ahí, Román. Aló, ¿quién habla?
5: Hey, brother, ¿qué haces hablando con la mujer mía?
4: ¿Qué mujer mía de mierda, hombre? Yo no hablando con ninguna.
5: Sí, estamos hablando con la mujer mía, ¿por qué no me das la cara, brother? ¿Ah?

0: Uy, eso lo tiene que ver toda la gente en Colombia. No, tropical a Colombia no, no, a través de YouTube.
1: Ay, no, que póngalo, ese video póngalo, tan horrible. Necesitamos, ese video es de hace por ahí 8 años.
2: Necesitamos que, ese video.
0: Que nos ayuden a compartir el live de TikTok, por favor. Llegamos a 800 personas más o menos. 800 personas y lo publicamos.
1: Publicamos, gana él.
0: Sí, pero vaya de una tropicana. Vamos a poner nos llegó un video de
1: ese video hace por ahí 8 años. Ay,
0: un video de Karina en traje de baño.
1: No, pero horrible.
2: Pero mírale la carita del estornudo, ¿sí la ves? La tiene igualita ahora, estaba borracha.
0: Lo envió un oyente, dijo, es que dan a Karina borracha.
2: Mírale la carita.
0: Pero necesitamos que se conecte mucha gente a través de Tropicana.
1: Oigan,
0: Colombia
1: ese video es por ahí de hace 8 años.
0: Sí, esa es la cara.
1: Ay, no.
2: Karina, ¿cuántas frías tenías ahí?
0: Nosotros ponemos, pero si se conectan en Tropicana Colombia en TikTok.
1: No vayan a poner eso, no.
0: Sí, y por favor, todo el mundo también a través de YouTube.
1: Horrible, ese video es horrible.
2: Pero barro con la pelada.
1: No.
2: O sea, si llegamos a 1000, barro.
1: Sí. No, ese video no lo van a poner.
0: Pero es muy bueno, es que es muy bueno.
3: Corina. Hoy todavía tomamos buen trago. ¿Qué pasó? Pero tranquila. Yo estoy bien. Estaba escuchando. Aquí no le pasa el trabajo. Tú tranquila. Tómate un buen pie y relax.
1: No le digo que los oyentes. Y les muestro el regalo que me dieron. ¿Puedo?
2: Una botella de guaro.
0: Una botella de guaro.
1: ¿Puedo mostrar? No puedo.
0: Sí. ¿Qué va a mostrar? A ver.
1: El regalo que me dieron, pero sí puedo.
0: Muéstrelo.
2: Ah, ya sé. Que le voy a dar a Karina para que se despierte de esa borrachera.
0: Muestra ese regalazo que tiene ahí. Por favor, todo el mundo conéctese a través de Tropicana Colombia, a través de TikTok en nuestro live. Y dele mucho cariñito, dele tactaxito ahí, por favor, y a través de YouTube también. Ahí nos pueden ver, no solo escuchar, sino también nos pueden ver. Y en YouTube, Tropicana Colombia.
2: Imagínate que hoy vino una amiga de Perú.
0: Sí,
2: y me trajo un regalo.
0: ¿Qué le dijo?
2: Pillen esa película. ¿Logran ver o no logran ver?
0: ¿Eso qué es?
4: Coca Candy.
1: Es un confitico.
0: ¿Qué es Coca Candy?
1: Es un confitico de coca. Son de los que uno se come cuando va a subir a uno de los cerros.
2: Es correcto.
1: Para que no le vaya a dar el babiao.
2: ¿El qué?
0: ¿Qué
2: babiao?
0: ¿Qué es eso?
2: Lo llenan uno de saliva.
1: El babiao, o sea que mareé por allá.
2: El babiao, eso no. Una cosa es el mareo, el babiao es el llenar uno de saliva.
4: El soroche.
1: No. El babiado es el soroche.
2: Karina, mi amor, pero en ese video estás más buena para hacerte el saludo de la llama peruana.
1: No, horrible.
2: El saludo de la llama peruana.
0: ¿Qué es
1: bueno,
0: eso?
1: Si quieren ver qué me dieron o no.
5: Claro.
1: Bueno, vean.
2: ¿Tú no sabes cuál es el saludo de la llama peruana, Freddy?
1: No, así.
2: Ay, hombre.
1: Miren, pues, vea, primero me dieron este bolsito. Una pelotica. Uh-huh. Esta cosita.
0: La cosita que nadie quiere tener en la casa. Qué mamera.
1: Un pocillito.
5: ¿Dónde te lo dieron?
1: Miren, la primera.
5: No deja ver la marca.
1: Ahí está, eso es lo que me estaba tomando.
5: Está vacía.
1: Vea la otra.
0: Ahí le echó polvito de mi emprendimiento.
5: Hijo de Julia.
1: Mire esta otra.
0: Le dieron, lleva dos botellas ahí. ¿Dos botellas?
1: ¿Qué?
0: Tres botellas, vea esa borrachera.
1: Que alguien, vea una gorrita.
0: La cara caballo.
2: O a Karina con razón.
0: Uy, claro.
1: Y una camisa para el partido de la Cele.
2: Es más, hay que darle gracias a Dios que estás hablando.
0: Ay, le dieron esa camisa y todo. Ah, bonito. No, pero eso se lo pondrá para trapear uno. No, pero.
2: Ah, pero esa la regaló la licorera.
1: Sí, vea.
0: Antes que Karina volvió. Muchachos. Bueno, pongamos el video de Karina a través de Tropicana Colombia.
2: Sí, sí, póngalo. Está bueno.
1: No me van a poner ningún video.
0: ¿Ya lo tiene ahí, Malumita?
5: Lo tengo yo.
0: Ah, regalo.

0: ¿Tiene
1: Ronald? No mira, van a poner video.
2: Mira la carita en arroba tropicana.
3: Moche.
1: Ese video es desde por ahí 9 años. Ahí
2: mire la carita nomás.
3: Ponga la carita,
2: A ver, póngala la carita. ¿Qué pasó?
4: La carina y la carita y las carinas.
3: Ponga las carinas. A ver, ¿qué pasó?
5: Está cargando.
1: No.
3: Es que es como el internet de ese video, es como el internet de Karina. Eso se demora. Uy, es demorado, ¿cierto, caballito?
4: Oh, va más demorada que mejor dicho.
3: Está demorada la vaina, pero mucha gente conectándose para ver el video a través de Tropicana Colombia.
1: Y eso parece una respete.
3: Vea cómo suben esos seguidores. Uy, todo el mundo quiere ver a Karina. Todo el mundo le quiere ver las carinas a Karina.
4: Eso parece no, una esposa de miel de abeja.
1: Eso fue hace como 9 años.
3: Pero se ve muy chistoso ese video. Está muy bueno.
1: Horrible.
3: Tienen que verlo. Se lo debemos a todos los oyentes de A Que No Me Duermo. Se lo debemos. Y este video es la gratitud. Darle gracias a ustedes que están 4 horas con nosotros todas las noches.
1: No, pues la gratitud siempre, Karina, la gratitud.
4: Pero por supuesto,
3: claro,
4: mamá.
3: Claro, obvio.
5: Bueno.
3: Todo el mundo dijo, queremos ver la cara de Karina borracha.
5: Tengo la cara de
3: Karina. Ponga la cara.
1: No, gano, no.
5: A ver, pero estamos en 550.
3: Yo miro.
5: ¿Qué hacemos?
3: Ya vamos a llegar a 600 ahí rapidito. Ahí vamos subiendo, por favor. Subiendo todo el mundo, subiendo ya, todo el mundo, subiendo
4: ponla,
3: todo el mundo.
4: Ponla.
3: Ponga solo la carita.
4: Quiero ver.
3: Ponga el inicio, ver. La carita
4: yo no
3: nomás.
4: Yo no he visto ese video. Bueno. Yo no he visto ese video.
1: No, ¿cuál que no ha visto? Tres. Ay, Nen, perdidos.
5: Momento histórico.
3: A ver.
1: Ah, no.
3: Ponga solo la carita. Solo vaya la todo carita, el mundo Tropicana Colombia y lo puede ver. Sea en YouTube o sea en TikTok.
4: Karina, pero esa es la misma camisa que tienes ahora.
1: Yo no es la misma,
5: yo también pensé lo mismo.
3: Cierto, yo también la vi y dije lo mismo.
4: Y ese
3: lo
1: no.
3: Yo dije, ese video es como de hoy.
5: Ese video viene siendo de hoy.
3: Sí. Ahí están cuadrando todo para que vean. Es muy chistoso, es bueno y no muestra nada malo. Es buen video.
5: Parece que fuera a estornudar.
1: Yo creo que ese Mira, fue uno de mis primeritos videitos que hice como en TikTok.
3: No, sí se nota.
4: Y yo te voy a decir una vaina. No. Yo ni siquiera vi el color del traje de baño. Yo me fijé fue en los benditos lunares que tú tienes ahí.
3: Yo lo primero que vi fue el estornudo. Sí. Yo dije, ¿cómo puedo hacer eso del estornudo? Venga, pero no puso la cara del comienzo del video, Malumita.
5: Dale, vamos.
3: Sin reproducirlo,
5: cinco,
3: solo la cara.
5: 5 segundos, Karina, la carita.
1: Me veo horrible.
3: Solo Karina, la cara del principio.
4: Yo te voy a hacer una pregunta.
1: ¿Qué quieres?
4: ¿Qué levanta más de ti? ¿Tu carita, tu sonrisa o tus lunares?
3: Las carinas.
4: Yo creo que sí.
3: Por seguro, sí.
5: Bueno,
4: cuando vi a Karina, le vi esas carinas. Esta muchacha tiene gripa, ¿qué es la vaina?
5: Va la carita, pues.
3: A ver, solo la cara.
5: Dos.
3: Va. A ver.
1: No, horrible, no.
3: Mucho, yo no lo he visto.
1: Los detesto, me les voy a buscar también uno así.
3: Póngala otra vez, que lo vamos a
1: arreglar. Maluma, no.
3: Póngala otra vez.
4: La carita de Karina, ¿como qué?
1: No, como trabada.
4: Karina, ¿cuántas bolitas de coca te metiste? Karina está más amanecida que Foco Residencia.
2: Y mire qué pasa si la ponemos.
1: Freddy se va a morir.
4: Ey, no, pero suéltalo, pues, que es lo que es. Suéltalo.
1: Ay, no, me van a hacer morir aquí.
4: Karina llegó a la luna más rápido que Artemis.
3: Me voy a orinar.
4: Ey, que Karina llegó más rápido a la luna que Artemis 2. Verdad, qué vaina.
3: Ay, no puedo más, me duele el estómago.
1: Freddy, no. Coja oficio.
3: Ay, me hicieron llorar.
4: De ahora en adelante, ey, un sticker de WhatsApp. Esa va.
3: Ay, no, me hicieron llorar. Ay, no.
1: Dejen de ser fastidiosos. Dice que un sticker de WhatsApp.
4: Esa.
3: Y todo porque un oyente fue el que escribió. Yo tengo el video de Karina borracha.
1: Caballo.
4: ¿Qué pasó, mi amor?
1: Sí. Cuidadito.
4: Karina, pero ahí entonces, eso es un sticker. No te preocupes que esa es la que va.
3: Ay, no, ya no podemos más con esto. No. ¿Podemos mostrar el video completo, por favor?
1: Freddy, no.
4: Muéstralo. Sí, ya está bueno.
1: No.
4: Igual, ya está bueno.
3: Si lo tenía un oyente, pues ya todo el mundo lo tiene.
4: Y que tenía 20 mil barras en la cabeza de cerveza.
1: No.
3: Claro, que tu tiplén con eso.
1: Ese video, no.
4: Karina, te diste por la cabeza a tu tiplén, ¿verdad?
3: Que tu tiplén con eso.
4: Karina se dio por la cabeza a tu tiplén.
3: A tu tiplén con eso. Mostremos el video completico, Malu.
1: Freddy, ¿usted le encanta, cierto, sufrir?
3: O Ronald, creo que es el que lo tiene, Ronald.
2: Yo lo reproduzco, pero convénceme, Cari, de no ponerlo. No. Háblame bonito así, paisita, rico así. Amor, por favor, no.
4: Ay, sí, no, Karina, dale.
3: Ese estornudo de Karina.
2: A ver, pero mira la cámara y dime así sensual. Por favor, no.
1: Don Ronald, por favor, no. Así.
3: ¡Ay, mamá!
1: Pasión corriente. Ronald, amor.
2: Sí, mi amor, dime.
1: No lo ponga.
2: Te lo voy a poner igual. ¿Por qué no?
1: ¿Por qué?
2: Porque es muy delicioso ver ese video.
3: Sí, es que el la final morir. Es bueno, se le ven las carinas.
1: No. Anda, que ponga eso y ya, prefiero.
4: Karina,
1: eso.
4: Yo te quiero hacer una pregunta.
1: Malumita, siga usted por allá, siga.
4: Karina, yo te quiero hacer una pregunta. ¿Ese trajecito de baño todavía te queda?
1: Ay, no.
3: ¿En serio no le queda ese traje de baño?
1: O sea, sí me queda, pero ya lo boté, lo eliminé.
3: Está que molesto. Ay,
4: pongan el bendito video.
2: Osquita manda un litro de agua.
3: Un litro de amarillo.
2: Me joda.
3: ¿Quién manda?
2: Por una pacha lo pongo.
3: Para poner a Karina en traje de baño en este momento a través de Tropicana Colombia.
1: No,
3: ¿Quedan?
1: Por Dios, pero ese traje de baño, no.
4: Karina, para la próxima te compro un traje de baño. Ajá, ya tú sabes que vas a hacer video, tienes que comprarte un traje de baño.
1: No, ¿usted sabe yo de cuánto hice ese video? No, que
4: ¿cuánto?
1: Es tan horrible. Por ahí 9 años.
4: O sea, todavía no era famoso y era famosa.
1: Pues yo no he sido famoso.
3: Es que lo más chévere de ese video es el comienzo. El comienzo paga la boleta.
2: ¿Qué?
3: De todo.
2: El final. Después del estornudo, lo bueno.
3: Pero es que tiene de todo.
4: ¿Cómo es que Karina hace la carita? ¿Cómo es que Karina hace la carita en el estornudo?
2: Mire, ahí la podemos ver.
1: No, Ronald.
2: Solo ay, miremos no. La cara de estornudo nomás.
3: Por favor,
4: mire la cara, Karina.
3: Cara de estornudo.
5: Oye, que la repita, que ponga la misma cara.
4: Karina, ¿cuántas botellas de guaro tenías ahí?
2: Tres.
1: Ni una.
3: ¿Cuántas veces ensayó el estornudo? Para decidir que se iba. Imagínate cómo harían los otros. Para uno decidir que se va a redes sociales, ¿cómo serían los otros?
2: No me gustó, pongan otro. Espera, estornudo con la boca más abierta.
3: Ay, no.
2: ¿Tú qué dijiste, Cari? O sea, dijiste, pues puta, con este video la rompo.
4: Y la rompió.
3: Sí,
1: bueno,
3: Karina.
1: Ya.
4: Karina quería ser disruptiva y fue.
1: No me aguanto más.
0: Karina, mi amor, que Dios bendiga el carpintero que elaboró la cama donde tu papá y tu mamá inspiraron tanta belleza, mi vida.
4: Con esa carita.
0: Karina, mi amor, que Dios bendiga el carpintero que elaboró la cama donde tu papá y tu mamá
1: lindo,
0: inspiraron tanta
1: carajo.
0: Belleza, mi vida.
4: Mírale esa carita.
3: Y
6: me le están haciendo bullying a la pelada, ¿vale? ¿Qué es lo que pasa? ¿Por qué no le hacen bullying a la risa de Freddy, que es pura risa joven? Ey, me le están haciendo bullying a la pelada, ¿vale? ¿Qué es lo que pasa? ¿Por qué no le hacen bullying a la risa de Freddy, que es pura risa joven?
4: Salieron los carinos de la defensa.
1: Por favor, se busca oyentes que defiendan la causa.
7: Hey, muchachos, Karina en ese video estaba llamando a Hugo, a Paco o a Luis. No sé.
3: Claro. Sal la cara de cuando uno le roban el celular.
6: La más borracha que mi abuelita recién nacía.
1: Ay. O sea, en vez de defenderme, están estirándome. Ay, no.
2: Qué rico tirarte, Karina.
4: Presidente, por favor.
3: Vamos a controlarnos, por favor. Bueno, mire, vamos a poner
4: que eso de la cosa está.
1: No soy capaz de más ya.
3: ¿Vamos a poner el video completo?
2: Sí.
1: No. No, lo van a poner y listo.
3: Karina, Karina, Karina, Karina, Karina, El vestido
4: con carita de sueño.
1: Ya cójanse de ustedes, me hacen el favor. Cójanse ustedes de parche, listo.
2: Venga, le cojo el parche.
1: No voy a hablar, no voy a hablar absolutamente nada hasta que calmen.
3: Todos mirándole.
4: Karina, pero eso no tiene nada, mi amor.
3: No, pero te ves muy bien, sí.
4: Sí.
3: Yo sí, todavía sí, sigo con la duda. ¿Qué estaba pensando Karina al montar ese video? ¿Qué eso? Me voy a volver viral.
4: No, y se viralizó.
3: No,
2: fue viral, Karim.
3: Y me gustaría preguntarle a Karina, ¿a quién le vio ese video como para motivarse a hacer ese video?
4: Karina, ¿dónde fue ese video? ¿En qué playa?
3: ¿En qué momento uno?
1: En República Dominicana.
3: Uno. ¿Qué momento dijo? Uy, voy a estornudar y aparezco en traje de baño.
4: Eso es en la República Dominicana, esa vaina aparece por de Colombia.
3: ¿En qué
1: y tengo yo creo que la foto. ¿No?
2: La foto.
4: Karina, eso no es ninguna República Dominicana, eso es. No, eso, sí, no señor. Sé, eso parece Puerto Colombia.
3: Dime la verdad, no, Karina.
1: Se lo juro, es República.
4: Parece Dominicana. Mayapo en la Guajina.
3: Dime la verdad, Karina. ¿Cuántas veces estornudaste para hacer eso?
1: Una sola.
3: Sí, cómo no, ay, sí. Ella dijo, uy, estornudo perfecto, voy con esta de cabeza. 1000 likes de una con
4: Karina, esto. Pero tú qué estabas pensando cuando estornudaste así.
2: Es que mire, mire, despacito, mire, mire, mire, mire, mire.
3: De...
1: No, es que ya muéstralo completo, ya, ya, ya. Yo les voy a quitar la jodida.
4: Vamos a hacer una canción con esa vaina. Achu, achu, achu, achu, achu, achu, achu, achu, achu. Y que cante James Rodríguez.
2: Dice que uno de los estornudos fue a...
4: Karina, es que mi amor.
1: Aquí les voy a quitar la jodita. Aquí se las va a quitar.
2: ¿Cómo?
1: Ya le digo cómo se las va a quitar.
3: Karina, ¿qué va a hacer, hombre?
2: Estornudo moquial. Tiene el ojo de, como Diomedes.
3: No, ya nomás, yo estoy que lloro de verdad. Pero no han dejado ya. Ver el video completo.
4: Y que muestren las carinas que ya tengo sueño. Usted no se va de aquí de esta vaina.
2: No, pero nos
4: ojalá suave.
2: Nos faltan 150 conectados y se fue.
3: Sí, por favor.
4: Sí. Ey, por favor, yo el video no lo he visto. El video lo tienen allá en el máster. Yo sí quiero ver el video para irme a acostar y tener un motivo para reírme o un motivo para soñar.
3: Sí,
4: así que por favor, métanse esa vaina.
3: No es malo, o sea, la vaina parte, la parte chistosa del video.
1: Me enfoca un momentico.
3: ¿Qué le va a enfocar?
2: ¿Listo? ¿Qué? Sí, a ver.
1: Me enfoca.
5: Enfocada.
2: Ahí está.
1: No, ahí
3: está. No, la jodió.
1: Me enfoca.
3: La jodió. ¿Qué? Ya.
5: Sí.
1: Vea.
4: Dale, mi amor, dale.
2: Maluma, eres un capo, muchacho.
1: Se los voy a poner. Les voy a poner el video en mis historias de Instagram ya.
4: A ver, amor, a ver.
1: Se los voy a poner en mis historias de Instagram ya. Muéstralo,
4: ponga muéstralo, para ver qué es lo que es.
3: Es que porque me.
5: Muéstralo, muéstralo.
3: Vea.
1: Ya.
3: Yo creo que...
1: Iban a dejar de joder la vida, listo. Si ustedes no tienen de quién más reírse, pues ustedes miran cómo se buscan a quién más burlarse.
3: Mañana a las 8 de la mañana está llamando Noxpina, Karina. Te necesito en un viejo así.
4: Karina, tú eres... ¿Dónde te mandamos el contrato?
1: Ya se los dejé en las historias mías de Instagram, vayan a ver. Y lo voy a dejar solamente 3 minutos. Vayan.
4: No, pero tenemos que hacer algo.
3: Sí.
1: No, hacer algo. Vayan al baño más bien. Vayan, limpiense.
2: Ya fui, precisamente vengo de allá.
3: ¿Qué hacemos con el video? No, la gente tiene que conectarse. Tropicana Colombia para votar.
1: No, pa votar, no se conecte.
4: Ya llegamos.
3: Eso.
4: ¿Eh? En esto es de eso. Bien, gracias. Gracias. Ya llegamos. Suéltalo. Carepalo.
2: Póncheme Maluma.
5: Ahí va. Uno, no. Dos.
1: Se fue. Pare un momento.
4: Se fue, no.
1: Va a parar un momento
4: de
1: eso.
4: Suéltalo, Pollo Guirra. Suéltalo.
2: Ahora se lo va a poner en cámara lenta.
4: Suéltalo y lo repite.
2: Ay, mira eso.
5: Pero espera que Karina quería decir algo antes del video.
3: Ah, el video tiene palabras y todo.
2: No, Carolina, ¿qué es esa vaina?
3: Ya lo pusieron, a mí no me apareció.
1: Esperen un momento.
4: Karina, no te veo.
2: El Maluma ponchalo.
5: Que ella quería decir algo.
3: ¿Qué pasó con el video?
2: Yo lo estoy viendo solo.
3: Sí, usted lo está. Yo no estoy.

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2: Pues, ese video es horrible.
3: Ya nos desconectamos. Cuídate,
4: Karina,
3: mucho.
4: Karina.
3: Gracias, Karina.
2: Hola.
4: Qué axila espectacular.
3: Chao, chao, chao, chao, chao. Que no me duermo de tropicana. Chao, chao.
5: Ya le dio sueño.

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0: Hola, Cartagena. Buenos días, Cartagena. Buenos días.
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0: pero muchas bendiciones hasta ahora en sus hogares, la gente que ya nos escucha ahí en sus hogares mientras están recostaditos, se quedan ahí conectados para hacer el tiempo de oración con nosotros. Hay más de uno que también está de amanecida laborando en diferentes empresas de la zona industrial de Mamonal, la gente que nos escucha también hasta ahora en las instituciones educativas, en los diferentes puntos donde hay seguridad. Ahí siempre está un radio y está encendido Tropicana, la más bacana, 97.5. Fuerte abrazo también hasta ahora para la gente que nos escucha ahí a la altura del mercado Basurto, los amigos que nos escuchan en el mercado Santa Rita. Bendiciones también hasta ahora, por supuesto, a los conductores, la gente que amanece, la gente que ya está haciendo cambio de guardia en los taxis, en fin, hombre, un apretón de mano para todos los madrugadores. Te acompaña a partir de estos momentos, Cartagena, tu gatito madrugador, tu gatito madrugador. Le damos gracias a Dios por eso, porque estamos aquí con ustedes. Vamos a encomendar este día en manos del Rey de Reyes y el Señor de los Señores. Él es el Alfa y la Omega, Él es el gran Yo Soy, es el Príncipe de Paz, Papito Dios.
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0: Señor mi Dios, Padre de infinita misericordia, aquí estamos dándote gracias por este nuevo día. Gracias mi Dios por todo lo hermoso, lo lindo que harás en mi día. Nadie dijo que la vida era fácil. Sé que hoy, como todos los días, tengo que enfrentar altibajos. Sé que voy a enfrentar problemas, voy a enfrentar dificultades, caos, necesidades. De pronto pondrás hogar o persona a la cual podamos extender la mano en el día de hoy. A lo mejor hoy en el transcurso del día vamos a tener noticias no muy agradables, pero por todo ello, Señor, me gozaré en tu presencia. Al mejor estilo del salmista diré, levantaré mis ojos a lo alto, diré de dónde viene mi refugio. Mi refugio viene de Jehová, que es el Dios de mi salvación. Gracias, mi Dios, por esta mañana. Gracias, mi Dios, por el amanecer. Gracias, mi Dios, por el despertar. Gracias por cada gotita de aire que hoy respiro, porque de esta forma le llevo alimento a mis células. Gracias, Papito Dios, por mantenerme entre tus brazos. Gracias por permitirme dormir entre tus brazos, mi Dios. Gracias, Papito Dios, porque sé que esta mañana va a ser la única, elegante, hermosa. Va a ser una mañana extraordinaria. Señor, gracias porque sé que voy a tener un mediodía fantástico, mi Dios. Gracias, mi Dios, porque sé que voy a tener una tarde extraordinaria. Y sé, mi Dios, que en horas de la noche me bendecirás para dormir nuevamente entre tus brazos. Hoy declaro por fe, mi Dios, que va a ser un gran día. Declaro por fe, mi Dios, que hoy se abrirán puertas de empleo para aquel que lo necesita, mi Dios. Para aquel hombre, para aquella mujer que llora, seguidamente, Padre, porque te pide por un empleo, porque quiere llevar el sustento a su hogar. Mira esos hogares que están pasando necesidades, mi Dios. Hoy te pido, Padre amado, que abras puertas de empleo para aquel que lo necesita, mi Dios amado, y que de esta forma pueda tener el sustento para su hogar, para su familia, para sus hijos. Tomen el puño de tu mano, mi Dios, aquel o aquella mujer, aquel niño, aquella niña que está en estos momentos debatiéndose entre la vida y la muerte. Toma aquel varón, mi Dios, que ha llegado a una sala de urgencia. Toma aquella mujer que ha llegado a una sala de urgencia. Toma aquel hombre que se debate entre la vida y la muerte en una sala de cuidados intensivos. Toma aquel varón, aquella mujer, mi Dios, que se debate entre la vida y la muerte en un pabellón con cáncer. Toma aquel hombre, aquella mujer, mi Dios, que en estos momentos llora, Padre, de ver a su hijo o a su hija en un estado lamentable de salud. Tómalos, dale fuerza, dales vigor, dale resistencia, mi Dios amado, para que puedan echar adelante. Permite que este sea un día decisivo, mi Dios, y que tú puedas levantar a aquel que está en un lecho de enfermo, mi Dios. A esta hora, Jehová de los ejércitos, invocamos tu nombre, mi Dios, y te pedimos, mi Dios, que te pases por salas de urgencias, que te pases en salas de cuidados intensivos, que te pases, mi Dios, en el pabellón de niños con cáncer, en el pabellón de niños quemados, mi Dios. Glorifícate, mi Dios amado. Toma la sala de parto, mi Dios amado. Bendice a aquella mujer que en estos momentos trae su fruto al mundo, mi Dios. Glorifícate en su vida, mi Dios amado, y bendice esa nueva criatura en el nombre poderoso de Jesús. Padre, toma en esta mañana, mi Dios. Toma en esta mañana aquel varón, aquella mujer que está en un centro carcelario por cualquier error de su vida. Hoy, mi Dios, te pido que los libertes, que los liberes, como dice tu palabra, y conocerás la verdad, y la verdad te hará libre. Señor, tómalos en el puño de tu mano en esta mañana. Derrama esperanzas en ellos. Tómale su corazón, aparta la maldad, aparta la envidia, aparta el egoísmo, aparta el rencor, aparta todo aquello que no es tuyo, mi Dios. En el puño de tu mano, mi Dios, encomendamos aquel varón, aquella mujer que va a salir a laborar temprano. Te pedimos que la guarde o que lo guardes en el puño de tu mano, que los apartes de balas perdidas, que los apartes de atraco, que los apartes de accidente, que los apartes de todo aquello que no es tuyo, mi Dios. Llénalos de ti en este día. Fortaleza mía, esperanza mía, eres tú la roca de mi salvación. Tú transformaste mis lamentos en baile. Gracias, Señor, por este día tan maravilloso, mi Dios. Hoy voy a mirar hacia lo alto y diré de dónde viene mi refugio. Mi refugio viene de Jehová, que es el Dios de mi salvación. ¡Buenos días, Cartagena! ¡Buenos días!

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1: Bueno, y hasta ahora nos vamos con titulares de las noticias más importantes. Ya estamos fortalecidos en la presencia de Dios. Luego de orar, recuerda que la grandeza del ser humano se reconoce cuando se está de rodillas ante Dios. Vamos con ronda de titulares, titulares de las noticias más importantes, porque lo que está pasando te lo estamos informando a esta hora de la madrugada aquí en Cómo Amaneció Cartagena.
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1: Ya son las 4:04 de la madrugada con 18 minutos, 4 de la madrugada con 18. Atención Cartagena, mucha atención, que Bambán Zamorano continúa con el moño suelto en la ciudad de Cartagena. Si la brisa le tira el moño para el norte coge Bambán. Si le tira el moño para el sur coge Bambán. Bueno, ya esa moto que es que no la para nadie.
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1: Atención Cartagena, mucha atención. Sicarios balearon a un hombre en el barrio El Pozón, dejándolo gravemente herido. Dios mío, qué horror.
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1: Atención Cartagena, mucha atención. Cayó en Bogotá presunto asesino de un hincha del Junior de Barranquilla en la ciudad de Cartagena. Atención Cartagena, oiga este dato de no creer, de no creer. Capturan a dos personas que pretendían sacar del país tres monos ocultos en sus partes íntimas. Pobres monitos, me sé mal olor, ay Dios mío, qué horror.
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1: Atención Cartagena, mucha atención. En La Heroica, cárcel para hombre señalado de asesinar a una persona y herir a dos más. Atención Cartagena, Guandoca, para hombre señalado de incurrir en tráfico local de estupefacientes en el departamento de Bolívar.
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1: Atención Cartagena, mucha atención, que cayó alias El Flaco a los champes, metidos en el pueblo, pueblo, le dirían el cofla. Claro, champe, tú que se respete. Oye, aquí uno, por ejemplo, yo me meto ahí en el mercado Basurto, el que me conoce no me dice gato, sino, ¿qué viejo toga? ¿Cómo está la vaina? Ese es el hablar de nosotros aquí. Claro, a los pueblos, pueblo. Entonces, ojo, que cayó alias El Cofla, El Flaco, fue a cobrar una extorsión. Oiga, de lo lindo, lindo, de lo bello, bello. Y cuando recibía el billullo en la mano, le cayó el gaule y le dijo, ¡échate pa' acá, hombre!
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1: Atención, Cartagena, mucha atención a los narcos. Se les cayó el negocio, se les dañó la vuelta. Se les cayó el negocio de la marihuana en un peaje del departamento de Bolívar. Presunto cabecilla del clan del Golfo en el departamento de Bolívar fue capturado saliendo en una cita odontológica en el departamento de Antioquia.
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1: Atención Cartagena, mucha atención. Gran Malecón del Mar de Cartagena tiene el 50% de avance. Ese bueno. Papi, tú te pintas ese malecón ahí. Ajá, mi amor, ven acá. ¿Para dónde vamos? ¿Qué te parece si nos vamos y nos acercamos ahí al malecón? Uy, claro. Ahí está elegante, ¿ah? Suegra, ¿qué? Suegra, ¿qué? ¿Qué plancito tiene? No, mijo, no tengo nada pendiente. Suegra, venga, le invito al malecón. Vamos a conocer al malecón. Uy, claro. Yo me pinto ya en el viaje. Aguas de Cartagena entrega recomendaciones para hacer uso eficiente del servicio. Estos y otros titulares, a continuación tendremos el desarrollo de ellos aquí en Cómo Amaneció Cartagena.
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0: Oiga, tremenda joya, Anacaona, de la autoría del maestro Tite Curé Alonso. Anacaona. Buenos días, Cartagena, buenos días.
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0: Oye, el que no se ha levantado, levántese, levántese, levántese, que la cama no factura. Levántese.
1: Levántate.

pero música del jueves. Hoy es jueves de TVT, jueves para recordar, jueves para pasarla bien, jueves para pasarla elegante como el elefante y sabroso como el juguito de Corozo. Pero papá, yo quiero saber de dónde son los cantantes. Oye, esa nota la hace el maestro Juan.

0: Vaya, se nota, viejo guachi. Vaya.
1: ¿De dónde será? Será de la
0: Voy saludando cordialmente a esta hora a la gente que ya está activa, la gente que nos está reportando sintonía. Me dicen por acá a esta hora, buenos días, Gato, sintonía total, Barrio 9 de Abril, Rafael Hernández, Rosmira Julio, Rodolfo Julio, Ramiro Julio, el grupo de los Rapacucayos originales. Familia Julio, bendiciones en este día. Buen día. Oye, el que está pegado a la teta, suelta la teta. Suelte la teta de la vaca, hombre. Deje de estar

0: ordeñando y preste la atención a las noticias.
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0: 313-6139-75, que dicen los oyentes, que dicen los oyentes. Buenos días, Tropicana, buenos días. Buenos días.

0: fantástico madrugador.
1: Eso, mi hermano.
0: Y todo su compañero y mesa de trabajo, y todos los oyentes y mi familia, muchas bendiciones y un feliz día. Lleno de bendiciones, le dice su amigo el gran Napo Mía, más voltaje de Jefreto Magdalena, el Napo Mía, más voltaje de la tierra del hombre Caimán, Plato Magdalena. A ti como madrugador, que Dios te siga bendiciendo hoy, mañana y siempre por tu labor

0: Muchas gracias, Napito, desde Plato Magdalena, la tierra del hombre caimán. Por acá se reporta también a esta hora, me dicen buenos días. Buenos días, señores de Tropicana. Dios me los bendiga grandemente. Reportando la sintonía hasta ahora desde el centro. Está Carlos Argel. Muchas gracias, Carlito. Que Dios te bendiga grandemente, muchachón.
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0: Buenos días, buenos días, Tropicana. Buenos días, buenos días, buenos días.
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0: Muchas gracias, Willy Mariana, hasta ahora conectados, ya escuchando cómo amaneció Cartagena. Nevis Leiva nos reporta sintonía, me dice desde Santa Rosa, norte de Bolívar. Nevis Leivas Mato. Muchas bendiciones para todos. Muchas gracias, Nevi, que Dios te bendiga. Por acá más reportes que van llegando hasta ahora. Me dice mi hermano, estoy aquí en la sintonía desde Pidijay Magdalena, conectado Víctor Pérez. Reportes que van llegando, Vilma Trocha. Me envía un par de tacitas de café hasta ahora, mi viejita, te quiero mucho. Que Dios te bendiga grandemente, Vilma Trocha, en este día. Bendiciones, mi vieja. Vaya, que nos da. Oye, que es la vida Wilmer Ariza, ¿ves? Está perdido, Wicho. Wicho, ¿qué te pasó, Wicho?

Me dice por acá, muy buenos días para Tropicana. Bendiciones, saludos, sintonía a esta hora desde el Hospital Universitario del Caribe. Ahí está Eduardo Ferrer Luna. Eduardo, pronta recuperación, mi hermano. Dios te bendiga grandemente. Papito Dios, hoy seguramente estará contigo allí, como todos los días, paseándose y ungiendo las manos de médicos y de enfermeras, los que te van a colocar las manos en el día de hoy para que hoy te levantes de ese lecho de enfermo, Dios, Eduardo. Un abrazo, mi hermano, que tengas buen día. Oye, que es la vida, Wilmer Ariza. ¿Quién ha visto a Huicho? ¿Quién ha visto a Huicho? Vamos con los resultados de las loterías a esta hora.

0: Señores, va a empezar la lotería.
1: ¡Que salga el número!
2: Bueno, muchísima atención, que la caribeña de la noche jugó 40-74. 40-74 para caribeña de la noche. Atención, el sinuano de la noche jugó 92-17. 92-17 para sinuano de la noche. Oye, Giovanotti, manda la notica de vos. Sinuano de la noche, 92-17. Fantástica de la noche, 43-10. Fantástica de la noche, 43-10. Atención a la culona de la noche, 56-74. 56-74 para culona de la noche. Cafeterito de la noche jugó 92-46. 92-46 para Cafeterito de la noche. Chontico de la noche, W1-17. W1-17 para Chontico de la noche. Paisita de la noche, 37-52. 37-52 para Paisita de la noche. Astrosol con el signo Virgo jugó W6-59. W6-59 Virgo para Astrosol. Dorado de la tarde, W7-23. W7-23 para Dorado de la tarde. Caribeña del día, 39-19. 39-19 para Caribeña del día. Sinuano del día, 37-42. 37-42 para Sinuano del día. Culona del día, 16-1. 16-1 para culona del día. Ahí están los resultados de las loterías. Si usted ganó, quédese Cayetano, que seguro mandó a confianza.
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2: Bueno, muchísima atención, vehículos particulares con placas terminados en dígitos 3 y 4 no circulan en los horarios ya establecidos por el DAF. Particulares 3 y 4, motociclistas, mototaxistas, moto 3 y 4, compadre, no circula hoy. Así que no la saque, compadre, porque se la van a guardar. Ojo. Atención a los tropiamarillitos, a los taxis. Taxis que no pueden circular son aquellos cuyas placas terminan en dígitos 9 y 0. No pueden circular desde las 6 de la mañana de hoy jueves hasta las 6 de la mañana de mañana viernes. Recuerde que en Cartagena el pico y placa para taxis son 24 horas. Repetimos, taxis 9 y 0. Motos 3 y 4. Particulares 3 y 4. Ahí tiene usted el pico y placa para que no me lo cojan con los calzones abajo, para que salga bien informado. Ya nos vamos con el desarrollo de las noticias. Chofe, póngale 1000 barritas de volumen, chofe. Vamos para encima. Voy con el viaje.
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2: Bueno, ya son las 4 de la madrugada con 35 minutos. 4 de la madrugada con 35. Atención, Cartagena, mucha atención, que Bambán Zamorano sigue cogiendo a la gente por la mano y te dice: vamos, mi hermano. Por eso, si tú no tienes nada que hacer, hey, man, no lo vayas a hacer a la esquina.

0: Atención Cartagena, mucha atención. Sicarios balearon a un hombre en el barrio El Pozón, dejándolo gravemente herido.
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0: Atención Cartagena, mucha atención. En la tarde de ayer miércoles, ombliguito de la semana, miércoles de besito, 13 de mayo, Cartagena volvió a ser escenario de llanto y dolor por la culpa del ataque sicarial que parece no saltar a la ciudad de Cartagena, y cada día la lista crece con cada actuar de los matones. Atención Cartagena, mucha atención. Esta vez en el sector conocido como Los Ángeles, del barrio El Pozón, un hombre fue atacado por sicarios en plena vía pública, dejándolo gravemente herido y bajo pronóstico reservado.
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0: Esta es la hora, tenemos ya las 4:04 de la madrugada con 37 minutos, 4:37. Lo que está pasando te lo estamos informando aquí en los 97.5 de Tropicana, la más bacana.
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0: Atención Cartagena, mucha atención. Cayó en Bogotá presunto asesino de hincha del Junior de Barranquilla en la ciudad de Cartagena de India.
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0: Atención Cartagena, el detenido fue identificado como Jafre José Hernández Julio, de 24 años de edad, quien según las autoridades habría participado junto a otras personas en el ataque con arma blanca a un hincha del Junior de nombre Gabriel Acosta el pasado 8 de marzo en la avenida del Consulado en el barrio Escayombilla. La detención fue confirmada por el brigadier general Helber Yesí Peña Araque, comandante de la Policía Metropolitana de la ciudad de Cartagena de Indias. Como se recordará, Acosta fue atacado salvajemente mientras se encontraba en el andén de la vía pública, recibiendo múltiples heridas que le causaron la muerte.
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0: Ya son las 4:04 de la madrugada con 38 minutos, 4:38. Saluditos a esta hora para los vendedores de Tintico, para los que salen a vender la hierbita de limón, los que salen a vender a esta hora la canelita. Un abrazo. Que tengan un día maravilloso.
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0: Oiga, de no creer, esta noticia está de replay, pero me da tristeza por los animalitos. Pero no se metan con los animalitos, no se metan con los, no se metan con los animalitos. Mire, de no creer, capturan a dos personas que pretendían sacar del país tres monos ocultos en sus partes íntimas. Así como usted lo oye, esa vaina ocurrió aquí en Cartagena. Venga que le voy a echar el cuento.
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0: Oiga, le voy a contar, le voy a leer esta noticia. No se la voy a leer, se la voy a contar poco a poco. Porque dicen en mi tierra que de grano en grano se le llena el buche al pavo. ¿Verdad? Estamos hablando de animalitos. No, serio. Y se le voy a leer la noticia con paciencia y salivita, que fue como el elefante conquistó a la hormiguita. En estos días me preguntaba una mamá de un niñito. Me dice, imagínate que mi hijo me preguntó que cómo hizo el elefante para conquistar a la hormiguita. Yo le he hecho el cuento. No hay problema. Bueno, voy con la noticia.
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0: Oiga, en el marco de la Estrategia Nacional para la Protección del Capital Natural, la Policía Nacional logró un importante resultado operativo en el Aeropuerto Internacional Rafael Núñez de la ciudad de Cartagena, donde se logró la captura en flagrancia de dos colombianos, quienes pretendían trasladar de manera ilegal tres especímenes de fauna silvestre hacia República Dominicana. Esto pasó aquí en el aeropuerto internacional.
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0: Mire, estas personas intentaban sacar del país dos monos cariblanco, un mono aullador, valorados en más de 26 millones de pesos. Los animalitos eran transportados adheridos a las partes íntimas de los capturados. Y debido a esas condiciones, imagínese usted, el monito aullador no logró sobrevivir, se murió el monito. Mire usted, lo llevaban en las partes íntimas, se murió el monito. Mire usted, los capturados, una mujer de 27 años y un hombre de 26, naturales de la Jagua de Ibirico, del Cesar, fueron dejados a disposición de la Fiscalía General de la Nación. Esto es una vaina de no creer. Oye, ¿cómo se le va a dar a una persona de meter un animalito en sus partes íntimas? Póngase a pensar usted que el animalito de pronto con las garras... ¿Dejar así? Papi, ya, yo no le he hecho más que a sentido lo... Yo sentido lo... Sentido lo... Vainas que pasan en la ciudad de Cartagena, se las contamos aquí en Cómo Amaneció Cartagena.
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0: Bueno, ya son las 4:04 de la madrugada con 41 minutos. 4 de la madrugada con 41. Atención Cartagena, mucha atención en el corralito de piedra, cárcel para hombres señalado de asesinar a una persona y herir a dos más. Aquí está el desarrollo de la noticia.
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0: Oído, alerta, atención Cartagena, mucha atención, los elementos de material probatorios aportados por una fiscal de la seccional del departamento de Bolívar permitieron que un juez enviara a la Guandoca a Jean Carlos Ávila Cordero, un hombre de 27 años. La investigación determinó que el pasado 9 de mayo, en inmediaciones del centro comercial Parque Heredia de la ciudad de Cartagena, el procesado, en compañía de otra persona, movilizándose en una motocicleta, habrían hurtado las pertenencias de un hombre quien esperaba un domicilio. La víctima del hurto, un hombre de 34 años, opuso resistencia y fue herido con arma de fuego. Dos personas, quienes intentaron evitar el delito, también fueron impactados. La primera perdió la vida lamentablemente y las otras dos se recuperaron de las heridas. La Policía Nacional capturó en el barrio Ternera al procesado cuando huía en una motocicleta. En su poder le fue hallado el arma de fuego con lo que presuntamente cometió el asesinato.
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0: Esta es la hora en Colombia. Tenemos ya las 4:04 de la madrugada con 43 minutos. 4 de la madrugada con 43.
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0: Atención Cartagena, cárcel Guandoca, Villa Candao, para un hombre señalado de incurrir en tráfico local de estupefacientes en el departamento de Bolívar.
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0: Atención Cartagena, mucha atención, la Fiscalía General de la Nación judicializó en procesos distintos a dos hombres señalados de comercializar y distribuir estupefacientes en los municipios del Carmen de Bolívar y en la ciudad de Cartagena.
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0: Atención Cartagena, uno de los investigados fue identificado como Rafael David Vuelva Quintana, alias El Pocholo, de 22 años, capturado en el barrio Villa María del Carmen de Bolívar, la tierra de la chepacorina, del aguacate y de las mujeres bonitas. En el procedimiento fueron incautados 420 gramos de base de coca, uy, sugi sugi, para darse duro, bolsas plásticas para la dosificación de estupefacientes, una gramera y una escopeta calibre 20 milímetros. En otro hecho, fue asegurado Víctor Luis Toscano Ochoa, de 39 años de edad, detenido el día 28 de abril por la Policía Nacional durante un allanamiento a una residencia del barrio Blas de Leso, en Blacho, aquí en la ciudad de Cartagena. En el lugar fue incautada cocaína y elementos para dosificar la sustancia ilegal.
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0: Ya son las 4:04 de la madrugada con 45 minutos. 4 de la madrugada con 45. Más adelante, atención.
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0: Atención, alias El Flaco, le fue a cobrar una extorsión a una persona y cuando recibió el platica de lo lindo, lindo, de lo bello, bello, llegó el gaule y le dijo: échate pa' acá, hombre.
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0: Oiga, otro de los titulares que estaremos desarrollando a continuación aquí en Cómo Amaneció Cartagena, que es de Tropicana. A los narcos se les cayó el negocio de la marihuana en un peaje del departamento de Bolívar. Decomisaron una cantidad de mafafita, pura marihuana. Josefa estaba regando su matica de mafafa.
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0: Atención, mucha atención, presunto cabecilla del clan del Golfo en el departamento de Bolívar fue capturado saliendo de una cita odontológica en el departamento de Antioquia.
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0: Bueno, quédese conectadito allí con nosotros, que menos de lo que el gato dice miau, estamos de regreso.
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Oye, Cartagena, buenos días, buenos días, buenos días, buenos días, buenos días, Cartagena, buenos días. Uy, mi corralito amaneció lindo, hermoso, qué bello, qué lindo, mi corralito. Lindísima, lindísima, lindísima, mi heroica. Listo para recibir este fin de semana con cuenta a bordo. Cargada y recargada de turistas. Con cositas lindas, cositas hermosas. Y se está poniendo más hermosa Cartagena. Qué linda, mi heroica.

0: Pero tenemos ya en Colombia las 5 de la mañana con 5 minutos, 5 de la mañana con 5. Qué bendición, qué honor, qué dicha de acompañarles en este horario a través de Tropicana, la más bacana, 97.5. Desde las 4 de la madrugada, que arrancamos como amaneció, hasta eso de las 10 de la mañana, les entregamos todo lo que es información. Bueno, y en el transcurso del día, si se presenta alguna noticia de última hora, ahí estamos siempre interrumpiendo, pero metiendo la noticia a la hora constantemente para que usted esté bien informadito. Adiós. Reciban un fuerte abrazo de este que es el equipo ganador de Tropicana. Bendiciones desde lo alto de Papito Dios. Él es el Rey de Reyes y el Señor de los Señores. Él es el Alfa y la Omega, el principio y el fin de todas las cosas. A Él siempre sea la gloria. Reciban bendiciones de Freddy Sensación, ¿no? Reciban un fuerte abrazo de Jeremy Jackson. Bendiciones de Rember Toro. Fuerte abrazo de Cheito Romero. Orlando La Fiera Ramos. Bendiciones también hasta ahora de la morenaza Judy Zapata. Jessica Camilo Cano. Acompañándoles este amigo panita de todos ustedes, el vale efectiva de todos los conductores. Yo soy Javier Cano Orozco, soy miembro de la Asociación de Locutores Profesionales de Bolívar. Me dicen el gato y soy de un pueblito por aquí cerquita llamado Zipacoa, del cual me siento orgulloso. Nunca me olvido de dónde vengo. Al que se le olvida de dónde viene no sabe para dónde va. Mire, cuando soplan brisa fuerte, el primero en caerse es un árbol sin raíz. Por eso de mis raíces zipacoeras nunca me olvido y no niego de dónde vengo, no niego de dónde soy. Que Dios te bendiga grandemente en este día tan maravilloso. 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Y si usted no se para, mi hermano, póngase pilas y párese, levántese, porque la cama no factura. Levántese a facturar.
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0: Vamos saludando cordialmente hasta ahora a la gente que ya está activa, escuchando cómo amaneció Cartagena. Buenos días, Tropicana.
2: Hermano, buenos días. Hoy amanecimos más activos, mi hermano, con música, gordo y todo, como siempre. Esa es la actitud, yo, tío Javier. Esa es la actitud, bendiciones. Ahí falta señor madrugador, escuchando Tropicana, la más pegada, la más bacana, donde uno siempre se la vacía con mucho, mucho ritmo y cahuí, mi hermano. Y ahora digo, la jugada, señor madrugador, feliz día, Dios te bendiga.
0: Ya gracias, Carlitos Huelva, la rebuena para usted también, mi hermano. Bendiciones en este día. El gran Napo Díaz, Max Voltaje desde Plato Magdalena, la tierra del hombre caimán, se reporta también hasta ahora. 313-61-3975. ¿Qué dicen los oyentes? Buenos días, Tropicana, buenos días.
3: Buenos días, muchas bendiciones, Tropicana, este es la número uno. Aquí en el Gato Cano, ¿cómo amaneció Cartagena? Yo ando optimista por las vías de la ciudad, escuchando la número uno, la de los trancazos. En el momento, las vías están despejadas para que todo el mundo pueda salir a la hora y en el momento. Ya la mayoría de las personas se disponen para ir a su sitio de trabajo, esperar la ruta, esperar los colectivos o esperar cualquier medio de transporte para poder transportar hasta su lugar de origen. Aquí también los semáforos están en perfecto estado. Hasta el momento, la parte donde he transcurrido, los semáforos están excelentemente. Funcionan bien. Y Tropicana Estéreo, la número uno, con Giovanotti Mix, reportando para cómo amaneció Cartagena. Muchas bendiciones, bendiciones, bendiciones.
0: Muchas gracias, mi querido Giovanotti Mix. Y que troquero en los Estados Unidos. Buenos días, buenos días, buenos días, buenos días.
4: Buenos días, buenos días. Aquí que troquero reportando sintonía desde los Estados Unidos, desde el estado de Tennessee. sintonizado con Tropicana, la más bacana, en cómo amaneció Cartagena. Quique Troquero desde los Estados Unidos.
0: Oye, que es la vida del amigo Sepúlveda en Nueva York. Repórtate, Sepúlveda, desde Nueva York, o está por Cartagena. Sepúlveda a veces uno no sabe. Sepúlveda va y viene. Eso va rapidito ahí como peluqueando loco. Va y viene cada ratito. Sepúlveda. Repórtate, Sepúlveda. Por acá dice, se reporta hasta ahora David Lemus Cáceres. De por acá para mandarle un saludito también hasta ahora a Abel Lemus. Reportando sintonía con Tropicana, la más bacana. 313-61-3975. Wilmer Ariza, buenos días.
5: Muy buenos días, ausente pero presente. Wilmer Ariza Mato, presidente de los Rapacucayos aquí en Olaya. Gato, hoy jueves de TVT, quiero que me compartas con la canción La Casa de Ritmo del grupo de Haití.
0: Da la Casa de Ritmo. Todo. Me hiciste acordar esos tiempos. Para el cartagenero de Otrora, ahí frente al INEI, quedaba donde guardan hoy los carros, ahí quedaba una vaina gigante y se llamaba La Casa del Ritmo. Ahí se presentaron muchas agrupaciones en la ciudad de Cartagena. Para acá me dicen, buenos días, Gato Cano. Sintonía a esta hora desde el barrio Piedra de Bolívar. Ahí está Darío Martínez. Muchas gracias, don Darío, por estar activo. Allí conectado con nosotros en esto que se llama Cómo Amaneció Cartagena, que es de Tropicana 97.5. Robert Torres, el gordito boxer, orgullo de Fredonia, capital mundial del cangrejo.
6: Gato Cano, bendiciones para ti y tu familia en esta mañana de jueves. Dios me lo bendiga enormemente, su vale tropicanista, el gordito boxer. Por aquí reportando sintonía. Temprano, desde temprano. Bendiciones, mil bendiciones. Voy saliendo. Las vías de momento están ready, nítidas. A la hora.
0: Muchas gracias, mi hermanito. Oye, Huicho, oye esta nota, Huicho. Oye esa vaina.
7: Me invitaron otra vez a la casa del ritmo, donde todo era.
0: Allá, que nota, Huicho, Taikiri, la visita recordada, temporada del Festival de Música del Caribe. Bárbaro. 313-61-3975. Más reportes de sintonía que van llegando hasta ahora. Buenos días, Tropicana.
8: Buenos días. ¿Cómo amaneció Cartagena? Yo escucho, veo y comparto Tropicana, la bacana, bacanísima, 97.5. Reportando sintonía, Ana Isabel Balseiro Díaz de Barrio Los Calamares. Bendiciones, Tatito. Un abrazo.
0: Muchas gracias, Anita. El gran Napo Díaz ahí reportando la sintonía con Tropicana, la más bacana. ¿Qué más llega por acá hasta ahora? ¿Qué me dice Alvarito Guerrero? Buenos días, Tropicana, buenos días.
9: Buenos días, Javierito. Cano, propio Tropicanísimo. Hombre, Javier, diciendo la que de Bicentenario, que de gente está peleando mañana, tarde y noche. ¿Qué pasa?
0: ¿Qué pasó?
9: Señores, jóvenes, papá, corríjate, sigo, por favor. ¿Qué pasa? Es tu barrio, cuídalo, por favor. Solamente Tropicana te lo recomienda. No pelees que la otra.
0: Oye, a mí me han contado mucho que la gente ahí en zona de Bicentenario se forman unas peleas, pero bárbaras, pelados entre un sector y el otro. Entonces tú les preguntas que qué pelean y no saben ni qué pelean. ¡Qué vaina! Bicentenario, Torres del Bicentenario. Davito Sepúlveda. Buenos días, apareciste, muchacho.
10: Buenos días, amigo Gato. Gustavo Sepúlveda reportándose. Y saludando a Quique el Troquero. Ayer lo oí cuando me saludó. Pero el hecho que no me oigan es que yo no estoy. Yeah, yo estoy aquí presente en cómo amaneció Cartagena. Gustavo Sepúlveda desde Nueva York, en sintonía con Tropicana 97.5. Y el viejo Gato al mando, en los comandos. Buenos días, Gustavo Sepúlveda desde Nueva York.
0: Oye, Tomito me hizo recordar al hombre que hoy jueves de TVT, el hombre aquel que gritaba, ¿qué? Llevo la vieja, que es que no me oye, no es que no me ve. Claro, esos gritos que se... Oye, hasta esos gritos se han perdido un poco, tú no sabes. Pronto ya, tú no ves que de pronto el vendedor ya casi no es creativo en el tema para vender. ¿Ah? Ya casi no es creativo. El vendedor, yo hace poco allá al, a mí me gusta esa vaina, de pronto te digo, el gato nos vale para volar toda esa vaina, pero es que yo no sé, el oído, la mente está como que preparada para esa vaina. Hace poco, cuando la fiebre del Borojó, era el Borjó, sí. El man se paraba ahí en la bomba del Amparo. Señora, si en su matrimonio no ha tenido un embarazo, tómese un borojazo. Oye, vaina bacana. Esas vainitas son bacanas. Esa vaina como 20. 313-61-3975. Por acá me dice, ¿quién me escribe por acá hasta ahora? Me dicen, hola, buenos días, gato, Dios te bendiga grandemente. Te saluda Alexis Cerda, de Ávila, desde Turbayor. Muchas gracias, Dios Alexis, por estar ahí activo, con Tropicana, la más bacana, 97.5. Nada, a ver, aquí Quique nos manda un videito, pasen el videito.
11: Bajando por la Interestatal 75 en Tennessee, Viejo Gato, la casa del ritmo. Sintonízate con Tropicana, la más bacana, Quique Troquero.
0: Eso, yo, Quique. Oye, el hombre va en la vía, va en el tractocamión y va escuchando Tropicana, la más bacana, en los Estados Unidos. Bueno, pues tenemos ya las 5 de la mañana con 17 minutos, 5 de la mañana con 17. Hay cosas importantes en la vida y la más importante es darle gracias a Dios.
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0: Iniciar el día es darle gracias a Dios. Comenzar una mañana es sentir la presencia de Dios. Por eso, donde quiera que estés en esta mañana, te invito para que juntos le demos gracias a Dios. Señor, te damos gracias por el día. Te damos gracias por el amanecer. Te damos gracias por el despertar. Gracias, mi Dios, por este conjunto que has preparado especialmente para mi día. Gracias porque no se te olvidó que mis ojos debían abrirse. Gracias, mi Dios, porque no se te olvidó que mi nariz debía recibir el oxígeno para de esta forma llevarle alimento a mis células. Gracias, mi Dios, porque hoy miro a la derecha, miro a la izquierda y estamos todos completos, Señor. Gracias por hacernos triunfador después de una pandemia. Gracias, mi Dios, porque nos tienes con vida. Gracias, mi Dios, porque hoy la prolongación de nuestra raza se ve en la extensión que entregas en nuestras familias. Gracias por ese tesoro lindo llamado familia. Gracias, mi Dios, por las cosas tan maravillosas que harás en este día. Quiero darte gracias de antemano, aun cuando no tengo para el desayuno de mis hijos, aun cuando no tengo para el almuerzo de mis hijos, aun cuando no tengo para la cena de mis hijos, te doy gracias, Señor, por los alimentos que seguramente me vas a brindar en este día. Señor, declaro por fe que en medio de la escasez que tengo, tú pondrás en mi camino lo necesario para que en mi alacena hoy mis hijos tengan un bocado de alimento. Gracias, Señor, porque yo sé que tú escuchas mis súplicas, porque sé que escuchas mis oraciones. Y dice una alabanza que en el cielo se oye lo que en la tierra se canta. Gracias, mi Dios, hoy cantamos para ti. Gracias, mi Dios, hoy te damos gracias a ti. Gracias, mi Dios, hoy te alabamos a ti, mi Dios. Bendito eres por siempre y para siempre. Donde quiera que estés, dile, Señor, gracias por mi empleo. Gracias por mi lugar de trabajo. Gracias por mis compañeros. Gracias por las pruebas difíciles que me pones. Gracias por cada dificultad. Gracias por aquel o por aquella que me mete el pie al momento de avanzar en mi trabajo. Gracias, Señor, por la persona que habla mal de mí. Gracias, Señor, por aquella persona que has puesto a mi lado para hacerme compañía.
13: Gracias, Padre Celestial. Dale gracias a Dios por todo, porque en todo, en todos los propósitos de tu vida, Él está contigo como poderoso gigante. Él no se aparta de ti, Él está allí. Solamente buscarlo y lo hallarás. Él dice en sus escrituras: si oyeras hoy mi voz, no endurezcas tu corazón. Donde quiera que estés, dile: Señor, gracias. Gracias, mi Dios. Yo no sé si tú, pero yo todo se lo debo a papito Dios. Todo se lo debo a Dios. Buenos días, Cartagena, buenos días.

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1: Bueno, muchísima atención al pico y placa para hoy. Hoy es jueves, les recuerdo que hoy es jueves, ya hoy es jueves 14 de mayo. Atención, mucha atención, taxis con placas terminados en dígitos 9 y 0 no pueden circular desde las 6 de la mañana de hoy jueves hasta las 6 de la mañana de mañana viernes. Taxis 9 y 0. Atención, vehículos particulares con placas terminados en dígitos 3 y 4 no circulan en los horarios ya establecidos por el DAT. Motociclista, mototaxista, si su moto es 3 y 4, no la saque porque se la guarda. Si el tránsito se la guarda, compadre, no ponga cara que el que pone cara. No ponga cara, ojo. Les recuerdo, motos 3 y 4, particulares 3 y 4, taxis 9 y 0. Ahí tiene usted el pico y placa para que no me lo cojan con los calzones abajo, para que salga bien informadito. Ya nos vamos con el desarrollo de las noticias más importantes. ¡Vamos para encima! ¡Voy con el viaje!
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1: Esta es la hora en Colombia, tenemos ya las 5:05 de la mañana con 26 minutos, 5 de la mañana con 26. Lo que está pasando te lo estamos informando a esta hora aquí en Tropicana.
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1: Atención, muchísima atención, que Bambán Zamorano sigue cogiendo a la gente por la mano y te dice, vamos mi hermano, por eso si tú no tienes nada que hacer, Aime, no lo vayas a hacer a la esquina.
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1: Atención Cartagena, mucha atención, sicarios balearon a un hombre en el barrio El Pozón. Oiga, dejándolo gravemente herido.
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1: Atención Cartagena, mucha atención, en la tarde de ayer miércoles, ombliguito de la semana, miércoles de besito 13 de mayo, Cartagena volvió a ser escenario de llanto y dolor por la culpa de un ataque sicarial que parece no saltar a la ciudad de Cartagena y que cada día la lista crece con cada actuar de los matones. Atención Cartagena, esta vez en el sector conocido como Los Ángeles del barrio El Pozón, un hombre fue atacado por sicarios en plena vía pública, dejándolo gravemente herido y bajo pronóstico reservado. Estaremos muy atentos en el transcurso del día al desarrollo de esta noticia.
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1: Atención Cartagena, mucha atención, pare orejas, escuche bien para que mire bien. Cayó en Bogotá presunto asesino del hincha del Junior de Barranquilla en la ciudad de Cartagena de India.
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1: Atención Cartagena, mucha atención, el detenido fue identificado como Jafre José Hernández Julio, de 24 años de edad, quien según las autoridades habría participado junto a otras personas en el

0: Ataque con arma blanca al hincha del Junior de nombre Gabriel Acosta el pasado 8 de marzo en la avenida del consulado en el barrio Escayón Villa. La detención fue confirmada por el brigadier general Helber Yesid Peña Araque, comandante de la Policía Metropolitana de la ciudad de Cartagena de Indias. Como se recordará, Acosta fue atacado salvajemente mientras se encontraba en el andén de la vía pública, recibiendo múltiples heridas que le causaron la muerte.
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0: Esta es la hora en Colombia, tenemos ya las 5:05 de la mañana con 29 minutos, 5:29.
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0: Oiga, de no creer, capturan a dos personas que pretendían sacar del país a tres monitos ocultos y los llevaban, ¿sabes dónde? En las partes íntimas. Dios mío, qué horrible.
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0: Atención Cartagena, mucha atención. En el marco de la estrategia nacional para la protección del capital natural, la Policía Nacional logró un importante resultado operativo en el Aeropuerto Internacional Rafael Núñez de la ciudad de Cartagena, donde se logró la captura en flagrancia de dos colombianos quienes pretendían trasladar de manera ilegal tres especímenes de fauna silvestre hacia República Dominicana. Estas personas intentaban sacar del país a dos monos cariblancos y un mono aullador valorados en 26 millones de pesos. Los animales eran transportados adheridos a las partes íntimas de los capturados y debido a esas condiciones, el mono aullador no logró sobrevivir, imagínate tú. Los capturados, una mujer de 27 años y un hombre de 26, naturales los dos de la Jagua de Ibirico, en el departamento del Cesar, fueron dejados a disposición de la Fiscalía General de la Nación.
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0: Esta es la hora en Colombia, tenemos ya las 5 de la mañana con 30 minutos, 5 de la mañana con 30.
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0: Atención Cartagena, mucha atención. En el corralito de piedra, cárcel para hombres señalados de asesinar a una persona y herir a dos más. Aquí está el desarrollo de la noticia.
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0: Oído, alerta, atención Cartagena, mucha atención. Los elementos de material probatorios aportados por una fiscal de la seccional del departamento de Bolívar permitieron que un juez enviara a la cárcel a Giancarlos Ávila Cordero, de 27 años. La investigación determinó que el pasado 9 de mayo, en inmediaciones del centro comercial Parque Heredia de la ciudad de Cartagena, el procesado en compañía de otra persona se movilizaba en una motocicleta y habrían hurtado las pertenencias de un hombre quien esperaba un domicilio. La víctima del hurto, de 34 años, opuso resistencia y fue herido con arma de fuego. Dos personas quienes intentaron evitar el delito también fueron impactados. La primera perdió la vida, mientras que las otras dos se recuperan de las heridas. La Policía Nacional capturó en el barrio Ternera al procesado cuando huía en una motocicleta. En su poder fue hallado un arma de fuego con la que presuntamente cometió el asesinato.
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0: Ya son las 5:05 de la mañana con 32 minutos, 5 de la mañana con 32. Más adelante, atención.
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0: Bueno, a las 45, hacemos conexión con el pastor Juan Gabriel Peña de República Dominicana para entregarnos palabras de vida. Ya a las 6 de la mañana estará la morenaza Yudi Zapata, estará la fiera Orlando Ramos de Sala. Aquí listo para seguirles acompañando hasta eso de las 10 de la mañana en Cómo Amaneció Cartagena.
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0: Quédese conectadito con nosotros, ya volvemos.
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0: Conjunto Clásico, presentando este buen clásico. Se llama así, se llama La Riña. La Riña. Me pongo por allá de década 80, por allá 80 y algo, más o menos. Esta canción, ¿verdad? 5 de la mañana con 46 minutos, 5 con 46. Es el tiempo perfecto para hacer conexión con el pastor Juan Gabriel Peña de República Dominicana, que nos entrega un mensaje, una palabra de vida para el día de hoy. Pastor, buenos días.
1: Dios te bendiga de una manera muy especial en esta rica mañana. Desde acá, desde la cabina de Tropicana, deseamos un día lleno de bendición. La palabra de Dios habla de una mujer que se encontraba en un pozo en Samaria sacando agua. En el libro de Juan, capítulo 4, narra la historia que entre judíos y samaritanos había cierto conflicto y no se llevaban entre sí. Jesús, cansado del camino, vio a la mujer sacando agua y le dijo: dame de beber. La mujer le respondió: ¿cómo tú, siendo judío, me pide a mí de beber, que soy mujer samaritana? Judío y samaritanos no se llevan entre sí. Jesús le respondió: si conociese el don de Dios y quién es que te dice dame de beber, tú le pedirías y él te daría agua viva. Es interesante notar que en medio de un conflicto, en medio de un problema, Jesús llega para resolver esa situación. Muchas veces tenemos discusión entre hermanos, familiares, tenemos discusión entre tíos, tenemos conflicto con personas llegadas a nosotros mismos y decimos: ¿hasta cuándo vamos a estar en eso? Judíos y samaritanos no se llevaban entre sí, pero Jesús llegó a Samaria a llevarse toda discusión, todo pleito, toda contienda. Y en esta mañana Dios comienza a sacar de tu casa todo conflicto, todo pleito que se ha levantado, toda ira que se ha levantado. ¿Sabía que eso detiene la bendición de Dios? En un hogar donde hay contienda, donde hay pleito, donde hay discusión, no mora la presencia de Dios. Dios no mora donde está un templo sucio. Él trajo limpieza a Samaria. Y en esta mañana Dios trae limpieza a tu casa porque quiere bendecirte de una manera sobrenatural. Dios te bendiga y Dios te guarde. Recuerda, estuvo contigo el pastor Juan Gabriel Peña de República Dominicana.
0: Muchas gracias, pastor. Palabra de vida para comenzar bien esta mañana, mañana del jueves, ya enchufaditos en lo que va a ser el fin de semana. Gracias, mi Dios, por esta palabra.
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0: son las 6 de la mañana. 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

0: Hola, buenos días, buenos días, buenos días, Cartagena, buenos días, mi heroica. El encanto del Caribe colombiano amaneció bella, hermosa, bordeada por el mar Caribe.
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0: Bueno, amaneció lindísima mi ciudad amurallada, mi hermoso corralito de piedras, lindo, lindo, lindísimo. Una ciudad que está siempre en el ojo de la gente buena y que están llegando todos los días turistas.
1: Para atenderlos de manera positiva y conozcan la alegría de nuestro corralito de piedra.
0: Oiga, muchas bendiciones hasta ahora para todos los barrios de la hermosa Cartagena de Indias, la heroica. Barrios de Cartagena, bendiciones. Estamos listos, prestos y dispuestos para trabajar para ustedes. Bueno, con toda la alegría del caso, le damos la bienvenida a esta que es la tercera hora de Cómo Amaneció Cartagena, que es de Tropicana 97.5. Ya estamos listos para acompañarles hasta eso de las 10 de la mañana, arrancando desde las 4 hasta las 10 de la mañana. Ya llegando por acá la fiera Orlando Ramos de Sala. Fiera, buenos días.
2: Buenos días, Javier, para ti, para la morenaza y para todos los oyentes de La Más Bacana que se conectan desde las 4 de la madrugada en Cómo Amaneció Cartagena, el programa que les tiene de todo y para todos, noticias, movilidad, denuncias, comunidad, échenos el cuento y muchas cosas interesantes, además de la excelente programación variadita como te gusta a ti, aquí en los 97.5.
0: Saludamos también hasta ahora a la morenaza. More, buenos días, ¿cómo amaneciste?
1: Buenos días, Javier El Gato Cano, Orlando Ramos La Fiera y todos los oyentes de Tropicana 97.5. Un placer saludarlos, acompañarlos en una mañana más a través de los micrófonos de la emisora más bacana, de la emisora diferente, la emisora de la salsa y el trancazo, a través de los 97.5 en la app Tropicana FM, para presentar hasta las 10 de la mañana cómo amaneció Cartagena.
0: Bueno, y hoy es un día chévere, hoy ya es jueves, Dios Orla, ya hoy es jueves de TVT.
2: Jueves de TVT, sí señor.
0: Hoy tenemos algunas preguntas que seguramente vamos a compartir con nuestros oyentes y tienen que ver con la comida rápida.
2: Sí señor.
0: Vamos a hacer algunas preguntas de comida rápida, ya tenemos por ahí las inquietudes. De la gente, ¿cuál es su comida rápida preferida? ¿En qué horario le pega la comida rápida? Por ejemplo, para tener claro y cloro el día, hoy es 14 de mayo.
2: 14 de mayo. Y para eso, usted que siempre está dateado ahí, datos, efemérides, de un día como hoy en la historia de Colombia, de la humanidad.
0: Bueno, para hoy 14 de mayo, recordamos los movimientos independentistas que marcaron la historia nacional en el siglo XIX. Además, en esta fecha se conmemora el legado del Nobel colombiano Gabriel García Márquez, orgullo de la literatura universal. También se reconoce el trabajo de los dirigentes deportivos colombianos, fundamentales para el crecimiento del deporte en el país. Bueno, hitos históricos y ciencia. Año 1796, el médico británico Edward Jenner admitirá la primera vacuna contra la viruela. Una fecha como la de hoy.
2: Como la de hoy.
0: Salió la vacuna contra la viruela.
2: Bueno.
0: Y se la aplican a un niño de 8 añitos, marcando el inicio de la era de la vacunación. Imagínese usted.
2: Excelente.
0: Año 1811, se inicia la independencia del Paraguay. Tras un golpe revolucionario, el país logra separarse de la corona española sin derramamiento de sangre. Año 1897, una fecha como la de hoy, 14 de mayo, el ingeniero italiano Guillermo Marconi realiza la primera transmisión de radio de la historia a través del canal de Bristol.
2: Bueno, mire, primera transmisión de radio.
0: Sí.
2: Primera transmisión de radio.
0: Bueno, este Marconi.
2: Marconi, sí, sí.
0: Viene la palabra, donde viene el tema de Marconi.
2: Marconi, qué bien.
0: Día como hoy, morenaza.
1: Un día como hoy también vamos a estar contándole a los oyentes, un día como hoy, 14 de mayo, se celebra el Día del Continental del Seguro y el inicio de la Semana de la Sensibilización sobre la Sal. Imagínense.
0: Sensibilización sobre la sangre.
1: Sí, hoy cada 14 de mayo desde 1982 se celebra la Semana de la Sensibilización sobre la Sal para las personas que sufren de cálculos. Oh, estupendo. También un día como hoy, 14 de mayo, se celebra el Santo de Corazón de Jesús de Betara.
0: Corazón, hoy es el día del corazón de Jesús.
1: Sí, hoy es el día del corazón de Jesús. También un día como hoy, 14 de mayo, se celebra el Día Mundial del Comercio Justo. Cada 14 de mayo, desde 1973, se celebra el Día Mundial del Comercio Justo. Y también se celebra el santo, hoy 14 de mayo, se celebra el santo de San Matías de Apóstol.
0: Saludo para todos los Matías.
1: Para todos los Matías, hoy se celebra.
0: ¿Mati nació hoy?
2: No, fecha como la de hoy. No. Imagínese. Él es de otro mes.
1: Ah, qué bueno. Y en Argentina, hoy 14 de mayo, pero en Argentina se celebra el Día Mundial del Futbolista. En Argentina.
0: Imagínate. Mira, Día Mundial del Futbolista.
1: Día Mundial del Futbolista.
2: ¿Podrán imaginar ustedes ese día hoy?
1: Dios mío santo. No. Y un 14 de mayo, pero de 1811, fue la revolución. ¿Dónde dice aquí? En Irlanda. Ah, mire usted, datos importantes de un día como hoy, 14 de mayo, y se lo contamos a través de Tropicana en Cómo Amaneció Cartagena.
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2: 6:07, cambia el reloj, 6:07, aquí está el Pico y Placa de hoy, jueves 14 de mayo en la ciudad de Cartagena. Para taxi, los de la Mancha Amarilla, 9 y 0 para taxi, vehículos particulares 3-4 para motocicletas. Les recordamos que los horarios de restricción para motos es de 5 de la mañana a 11 de la noche, para vehículos particulares de 7 a 9 de la mañana y de 6 a 8 de la noche, y para taxis 24 horas iniciando desde las 6 de la mañana. Pico y Placa en Cartagena.
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1: Y a través de la emisora más bacana se los entregamos muy pendiente, porque Dorado Tarde jugó 77-23 con la serie número 0. Paisita Noche jugó 37-52. Chontico Noche jugó 11-17 con la serie número 3. Cafetero Noche jugó 92-46 con la serie número 3. Culona Noche 56-74. Fantástica Noche jugó 43-10 con la serie número 9. Módulo Noche jugó 11-04 con la serie número 2. Sinuano Noche jugó 92-17 con la serie número 3. Caribeña Noche jugó 40-74 con la serie número 7. Valle jugó 50-85 con la serie 273. Manizales jugó 10-29 con la serie 274. Meta jugó 0-3-60 con la serie 026. Y Astro Luna con el signo Capricornio jugó 47-79. 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
1: En la mañana del jueves a través de Tropicana 97.5, y usted, para que esté bien informado, a esa hora de la mañana les entregamos los titulares.
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2: Aquí están los titulares en Cómo Amaneció Cartagena. Atención, porque nos acaba de informar la policía en Cartagena que falleció el joven que ayer fue baleado por sicarios en el barrio El Pozón, de nombre Andrés Felipe Altamar Rico.
0: Atención Cartagena, mucha atención, cayó en Bogotá presunto asesino del hincha del Junior de Barranquilla en la ciudad de Cartagena. ¡Tropicana!
2: Atentos oídos, de no creer, capturan a dos personas que pretendían sacar del país tres monos, oiga, ocultos en sus partes íntimas.
0: Atención Cartagena, mucha atención, el Heroica, cárcel para hombre señalado de asesinar a una persona y herir a dos más.
2: Muchísima atención, atentos oído, alias el Flaco, le fue a cobrar una extorsión o fue a cobrar una extorsión a un comerciante, pero lo que no se imaginaba él era que los manes del Gaula estaban esperando que recibiera el billete para caerle de una.
0: Oiga, cárcel para hombre señalado de incurrir en tráfico local de estupefacientes en el departamento de Bolívar.
2: Atentos oídos, a los narcos se les cayó el negocio, sí señor, negocio de marihuana, le descubrieron la encomienda en un peaje de Bolívar.
0: Atención Cartagena, mucha atención, presunto cabecilla del clan del Golfo en el departamento de Bolívar fue capturado saliendo de una cita odontológica en el departamento de Antioquia.
2: Atentos oídos, el gran malecón del mar en Cartagena ya avanza en un 50%.
0: Aguas de Cartagena entrega recomendaciones para hacer uso eficiente del servicio.
1: Son los titulares de lo que está pasando en la ciudad de Cartagena, en el departamento de Bolívar, Colombia y el mundo. Se lo contamos a esta hora de la mañana en Cómo Amaneció Cartagena.
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1: Las 6 de la mañana con 22 minutos. 6 de la mañana con 22 minutos. Vamos a las principales vías de la ciudad de Cartagena para conocer cómo está la movilidad en este jueves. Jueves 14 de mayo. Ya estamos en mitad de mes. Y bueno, vamos a conocer cómo está hoy la Pedro de Heredia, Pedro Romero, la Transversal 54, Crisanto Luque, el Consulado, la Santander, Ruta 90, Vía 40, Antigua Vía Ternera, la Cordialidad, pasando por el Corbatín, la Carolina, llegando por allá al Rompoy del Pozón. Pero son nuestros conductores los que están encargados de esta sección, los que nos informan qué está pasando y cómo están los semáforos.
2: 313-6130-975, 313-6130-975, es el Tropic WhatsApp de Tropicana a esa hora de la mañana, para que nuestros amigos conductores nos entreguen el estado de las vías. Vamos a hacer conexión con Jorge Luis Altagama, vamos a hacer conexión con Robert Torres, con el Escolar Feliz, con obviamente el Gran Tapia, el Profe Grego, Andrés Javier, Rafael Valles, el Torento, el Gran Lutos, el Tigre del Volante, Julio Particular, el Jaycito, Didi Jason Particular, Eduard Indriver también, el Quin Rocha, ¿dónde andas? Amigos conductores, cuéntenos cómo están las vías de la ciudad de Cartagena, el Gran Fresa Uber también.
3: La señora Amalia.
4: Hacemos el llamado también al Tigre. Y hacemos el llamado también, por supuesto, al Toreto. Hacemos el llamado a Giovanotti Mix. Ahí hacemos el llamado, por supuesto, a Narciso Taxi.

0: 313-6139-75. Usted nos datea, nos echa el dato de dónde está el trancón, cómo está el movimiento para el día de hoy. Échanos el cuento.
1: Por acá noticia, Altagama nos escribe, hay CAI móvil permanente, eso parece Parque Heredia, si no estoy mal. El señor David Santoya también llega por acá, buenos días David.
2: Buenos días Tropicana, ahí para darte reporte de movilidad. O te confirmo, sentido Bomba del Gallo, señal de transporte, se encuentra 5354 la hora. Sentido terminal de transporte Bomba del Gallo, ahí a la altura del Corbatín, se encuentra 5-0 a la hora, 5-0, eso está bien apretado. Ese trancón llega hasta allá, hasta Rompuy del Pozón y sigue.
1: Ah, muchísimas gracias David por ese reporte a esa hora. También Paco Taxi, Tico Volante, el Escolar Feliz, llegó el Escolar Feliz a esta hora. Buenos días,
3: Tico. Buenos días, Tropicana. Bueno, hoy estuvo bastante fluido Parque Heredia, Amarillo y en Menta. La verdad que hubo bastante movilidad. Lo que hay es un retén monumental grandísimo en Carioca.
1: Anda.
3: De los azules. Pero un retén, señor retén. Así que en la huega con este retén.
1: Bueno, mira, ahí está. Muchísimas gracias, Escolar. Llegó por acá el gran Tico Volante, Tico.
4: Bueno, buenos días, señores de Tropicana.
0: Buenos días.
4: El programa bendecido va a bendecir.
0: Amén.
4: A los seguidores, aquí Morenaza, Tico Volante, aquí Capocano y La Fiera.
0: Eso, mi hermanito.
4: Dándose, portándose como todas las mañanas, un poquito de estado. Bueno, esto aquí, ahora mismo aquí, el Combatín está 5-1-0-0. No sé qué es lo que pasa, yo entré ahí como a las 5:30, 5:35 y salí ahora radico. Salí como a las 6:07, mira eso. ¿Por qué? Porque los policías tienen un retén por ahí mal antico. Y eso está bien enredado, están viendo que eso está trancado y están con el retén, nos sueltan el retén para echar el tráfico. Eso está ahí, bien pesado, por el hasta. Gatolano y La Fiera, eso está pesado. Ya en Bebucá, allá a los carros, estamos odiando a los otros carros.
1: Pues,
4: por aquí, por la Bomba del Gallo, está 5-3, 5-2. Aquí la gaviota sí está apretado también, está apretado, está 5-1, 5-2. Y aquí para el mercado, está apretado también, está apretado hoy, no sé cómo le falta, está 5-3, 5-2. Así, aquí se reportó Tico Volante. Saludos a mi compadre de Salvador, a mi cumplaga, por la medio, está sintonía.
1: En la sintonía. Maravilla, Tico, Dios te bendiga, corazón. Estupendo, Dios te bendiga. Y el gran Salvador que está como guaco Guillén, siempre ahí, siempre ahí. Andrés Javier, buenos días.
5: Tropicana, buenos días. Más bacana, remontando sintonía desde la ciudad de Cartagena de Indias. Hoy, 14 de mayo. Un día bastante soleado. A la hora, reportando sintonía, bajada el 13 de junio, 5455, Bomba del Gallo, 5455, La Concepción, subida del Menta, el Curieti, La Plazuela, 5455. Feliz día para todos, señores.
1: Feliz día, Andrés Javier. Muchísimas gracias por ese amplio reporte a esa hora de la mañana. Rafael Ballesta, Emar también reportando la sintonía. La señora Anet Julio conectada a esta hora. Merly Sariza, Dios te bendiga, mujer bella. Gracias por la sintonía. Ahí están los oyentes conectados a esta hora de la mañana, enviando su reporte del estado de las vías, su reporte de movilidad a través del 313-6130-975. Dato que salude a Javier. El Junior ganó. Joaquín Girón.
0: Esta sí está juniorista.
6: Sí. Ganó Junior anoche.
1: Y
6: sí,
1: está
6: ganó.
1: Feliz. Que le está mandando a decir que está feliz. Que ganó Junior.
0: Yo me imagino que tiraste tus carreritas anoche. O si son las primeras de la mañana gratis, ¿no?
1: Que sean gratis. Buenos días.

0: gracias por ese reporte desde los Estados Unidos. La gran Socorro Gato, que la salud está en el barrio 13 de Julio en sintonía.
1: Bueno, mi Soki, que Dios te bendiga en este día tan maravilloso, Soki, que Dios te guarde.
0: Ahí están los oyentes conectados con los 97.5 de la emisora más bacana de toda Cartagena. 6 de la mañana con 30. ¿Qué nos dice la gordita feliz, señora María?
2: Buenos días, Tropical Estéreo. Aquí con un poquito de gripa, pero ajá, vamos para adelante. Bueno, Parque Heredia se ha dejado trabajar hoy. No hay tanto atrancón por donde ando. Está la cosa como suave y esperemos que continúe así. Saludos a toda la gremio de transporte, al señor Quique Roquero, que siempre está pendiente a nosotros.
0: Bueno, mira,
2: y al escolar feliz, que se deje ver, que no se deja ver en las esquinas ni nada.
1: Escolar.
2: Que todo continúe así. Y ya estamos sin combatir porque el combatir lo quitaron.
0: Miércoles.
3: Sí, que están haciendo ya ahí ya.
0: Sí.
3: Ya están haciendo el intercambiador. Están trabajando. Okay.
0: Bueno, mire.
3: Ya eso se está transformando.
0: Bueno. Con el favor de Dios que sea positivo. Conectamos los oyentes en la mañana del jueves en cómo amaneció Cartagena. 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
6: 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Son las...
0: Ya son las 6 de la mañana con 32 minutos, 6:32 a nombre del Banco BBVA.
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1: Las 6 de la mañana con 33 minutos, 6 de la mañana con 33. Vamos de inmediato a actualizarnos con las noticias más importantes de Cartagena, el departamento de Bolívar, la región Caribe, Colombia y el mundo, las cuales han ocurrido en las últimas horas, en los últimos minutos y hasta de los últimos segundos.
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1: Atentos oído, Cartagena. Murió joven baleado por sicarios en el barrio El Pozón. Atención, confirma la Policía Nacional en Cartagena de Indias que la persona baleada por sicarios la tarde del miércoles en el barrio El Pozón, sector Los Ángeles, falleció. La noticia criminal ocurrió siendo las 5:20 de la tarde, siendo la víctima identificada como Andrés Felipe Altamar Rico, de tan solo 19 años, natural de Cartagena y de ocupación de oficios varios, quien fue trasladado a un centro médico donde llegó sin signos vitales. Al occiso le registra una anotación judicial por el delito de hurto. Según las autoridades, en la ciudad de Cartagena de Indias, este homicidio es materia de investigación. Y los testigos le dijeron a la policía que la víctima se encontraba en plena vía pública cuando se le acercó un sujeto, desenfundó un arma de fuego y le disparó en repetidas ocasiones y a quemarropa al muchacho ahí en plena vía pública del Pozón. Y el cuerpo técnico de funcionarios del CTI, de la Fiscalía, fue el encargado de hacer la inspección técnica del cadáver de este muchacho de solo 19 años, Andrés Felipe Altamar Rico, como ha sido identificado por las autoridades, el hombre o el joven, el muchacho que ayer fue asesinado por sicarios en Cartagena.
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9: Atención Cartagena, mucha atención, cayó en Bogotá presunto asesino de hincha del Junior de Barranquilla en la ciudad de Cartagena de Indias. Atención Cartagena, mucha atención, el detenido fue identificado como Jafre José Hernández Julio, de tan solo 24 años de edad, quien según las autoridades habría participado junto a otras personas en el ataque con arma blanca al hincha del Junior Gabriel Acosta el pasado 8 de marzo en la avenida del consulado del barrio Escayón Villa. La detención fue confirmada por el brigadier general Helber Yesí Peña Araque, comandante de la Policía Metropolitana de la ciudad de Cartagena. Como se recordará, Acosta fue atacado salvajemente mientras se encontraba en el andén de la vía pública, recibiendo múltiples heridas que le causaron la muerte.
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1: Las 6:36, 6:36 de no creer, capturan a dos personas que pretendían sacar del país tres monos ocultos en sus partes íntimas. Aquí está la noticia.
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1: Atención, en el marco de la Estrategia Nacional para la Protección del Capital Natural, la Policía Nacional logró un importante resultado operativo en el Aeropuerto Internacional de Cartagena Rafael Núñez, donde se logró la captura en flagrancia de dos colombianos quienes pretendían trasladar de manera ilegal tres especímenes de fauna silvestre hacia República Dominicana. Estas personas intentaban sacar del país dos monos cariblancos y un mono aullador, valorados en más de 26 millones de pesos. Los animales eran transportados adheridos a las partes íntimas de los capturados y debido a esas condiciones el mono aullador no logró sobrevivir. Los capturados, una mujer de 27 años y un hombre de 26, ambos de la Jagua de Ibirico en el departamento del Cesar, fueron dejados a disposición de la Fiscalía General de la Nación.
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9: Bueno, tenemos ya las 6:37, atención, en Cartagena, cárcel para hombre señalado de asesinar a una persona y herir a dos más.
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9: Atención Cartagena, mucha atención, los elementos de material probatorio aportados por un fiscal de la seccional del departamento de Bolívar permitieron que un juez enviara a la cárcel a Giancarlos Ávila Cordero, de 27 años de edad. La investigación determinó que el pasado 9 de mayo, en inmediaciones del centro comercial Parque Heredia de la ciudad de Cartagena, el procesado, en compañía de otra persona que se movilizaban en una motocicleta, habrían hurtado las pertenencias de un hombre quien esperaba un domicilio. La víctima del hurto, de 34 años, opuso resistencia y fue herido con arma de fuego. Dos personas, quienes intentaban evitar el delito, también fueron impactadas. La primera perdió la vida, mientras que las otras dos se recuperaron de las heridas. La Policía Nacional capturó en el barrio Ternera al procesado cuando huía en una motocicleta. En su poder le fue hallado el arma de fuego con la que presuntamente cometió el asesinato.
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1: Las 6:39, llegue o salga de su casa bien informadito escuchando la más bacana Tropicana 97.5. Cárcel para hombres señalados de incurrir en tráfico local de estupefacientes en el departamento de Bolívar. Muchísima atención, porque la Fiscalía General de la Nación judicializó en procesos distintos a dos hombres señalados de comercializar y distribuir estupefacientes en el municipio del Carmen de Bolívar y en Cartagena de Indias. Uno de los investigados fue identificado como Rafael David Vuelvas Quintana, alias Pocholo, de 22 años de edad, capturado en el barrio Villa María del Carmen de Bolívar. En el procedimiento fueron incautados 420 gramos de base de coca, bolsas plásticas para dosificar, estupefacientes, una gramera y una escopeta calibre 20 milímetros. En otro hecho, fue asegurado Víctor Luis Toscano Ochoa, de 39 años, detenido el 28 de abril por la Policía Nacional durante un allanamiento a una vivienda del barrio Blas de Lezo en Cartagena. En el lugar fue incautada cocaína y elementos para dosificar esta sustancia prohibida.
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9: Pero ya tenemos las 6:40 a.m, 6:40 a.m. Atención, alias El Flaco le fue a cobrar una extorsión a un comerciante. Cuando recibió la platica, le dijo el gaula: eche para acá, hombre, eche para acá.
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9: Atención, Cartagena, mucha atención. La Policía Nacional, a través del gaula del departamento de Bolívar, logró la captura en flagrancia de Víctor Manuel Julio Morales, alias El Flaco, justo en el momento en que recibía dinero producto de una extorsión en el municipio de Arroyo Hondo. Según las investigaciones, este sujeto venía intimidando a un comerciante exigiéndole 5 millones de pesos. Mira tú. Para no atentar contra su vida ni la de su familia y permitirle seguir trabajando tranquilamente. Alias El Flaco se hacía pasar como integrante del grupo criminal Los Pepes y realizaba las amenazas mediante la modalidades mixtas, presuntamente siguiendo órdenes de un hombre privado de la libertad. Durante el operativo realizado en plena calle principal del municipio, los policías lograron sorprender al delincuente. Cuando recibía el cobro extorsivo en su poder, fueron hallados 2 millones de pesos en efectivo y un teléfono celular.
0: 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Es el primer bloque de noticias de lo que está pasando en la ciudad de Cartagena, en el departamento de Bolívar, Colombia y el mundo. Se lo contamos a esta hora de la mañana en Cómo Amaneció Cartagena. Y recuerden que es hora de sentirte en paz en Tropicana, 6:41.
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0: 10 de la mañana.
1: Los indicadores económicos a esta hora aquí en la más bacana Tropicana 97.5 en cómo amaneció Cartagena. El dólar hoy inició con un precio de 3,794 pesos. 3,794 pesos el dólar. Usted lo consigue aquí en Cartagena, por ejemplo, en casa de cambio, en venta en 3,775 y en compra en 3,548 pesos. El euro se cotiza en 4,443 pesos. La libra de café colombiano se cotiza en 3,32 dólares. Y el barril de petróleo de referencia Brent se cotiza en 105,73 dólares. Indicadores económicos.
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3: Bien, hasta ahora hacemos conexión con la Turca. La Turca nos informa cómo va a estar el clima para el día de hoy. Hoy es jueves, jueves de TVT. Turca, adelante, buenos días.
4: Muy buenos días, oyentes de Tropicana. Los saludo hoy, 14 de mayo, desde el Comando Aéreo de Combate número 3 en Malambo Atlántico, enviándoles a esta hora el pronóstico del tiempo por parte de la Fuerza Aeroespacial Colombiana. Para el día de hoy se estima cielo parcialmente nublado con presencia de neblina en toda la ciudad. Para las horas de la tarde se espera cielo mayormente nublado, afectado con llovizna en toda la ciudad. Tendremos una temperatura máxima de 32 grados Celsius y una mínima de 25 grados Celsius. Esa es la información a esta hora del día. Informó para ustedes la técnico primero Carolina Sedán. Que tengan todos un hermoso día. Un fuerte abrazo.
3: Muchas gracias, Turca.
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0: Ya son las 7 de la mañana con 12 minutos, 7 de la mañana con 12 minutos, una hora importante para todo el equipo de Tropicana a la hora de las 7 para entregarles una poderosa palabra de vida. Nos las dan nuestros amigos victoriosos con la voz de Orlando Ramón La Fiera.
1: La palabra de vida de hoy se titula La prudencia, una gran virtud. Recuerda, apúntalo. La prudencia, una gran virtud. Proverbios capítulo 17, versículo 28. Aún el necio, cuando calla, es contado por sabio. El que cierra sus labios es entendido. Sabiduría es prudencia. Prudencia para saber cuándo hablar y cuándo callar. Prudencia para reconocer los tiempos. Prudencia para saber con quién intimidar y relacionarte. Cuando atraviesas por circunstancias difíciles, no hables ni les cuentes a todos tus problemas, porque tu dolor puede convertirse en entretenimiento de algunos más. Aún tus triunfos, éxitos y victorias, no los cuentes a todos, porque la envidia puede estar más cerca de lo que crees. Júntate con gente que te celebre, no que te tolere. Gente que puede darte un consejo sabio y entendido para el tiempo en que estés atravesando una dificultad. No te conviertas en el tema de conversación de otros, mucho menos en su distracción. Aprende a guardar silencio y solo hablar con quien te puede ayudar. Ánimo, sigue adelante. Dios bendiga tu vida y tu familia y recuerda, la prudencia, una gran virtud.
0: Es una poderosa palabra de vida para todos decir amén.

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1: Bueno, tenemos en Colombia ya las 7 de la mañana con 18 minutos, 7 de la mañana con 18. Vamos nuevamente a las calles, a las vías de la ciudad de Cartagena. Queremos escuchar a nuestros conductores cómo está la movilidad en la ciudad de Cartagena, diferentes sectores. El caso de Manga, por ejemplo, alguien que nos informe cómo está la movilidad en Manga. Alguien que nos tire el dato de cómo está la movilidad por la zona industrial de Mamonal, Tranconal o como lo quieras llamar. Cómo está la movilidad a la altura de la Pedro de Heredia, Pedro Romero. ¿Cómo está la movilidad en la transversal 54 o sector Notahueve? Échanos el cuento, 313-61-3975.
2: Darles también a los oyentes que ya estamos en vivo a través de nuestra cuenta de TikTok, @tropicartagena975. Así que vamos a saludar a todos los que están conectados a esta hora. Desde ya vamos a estar en vivo en nuestra cuenta de TikTok para que usted se sume a nuestro en vivo y le dé tac-tac al TikTok. Dale tac-tac
1: al TikTok.
2: Aparecimos como @tropicartagena975. 975 @tropicartagena975. Súmate a la familia de las redes sociales de Tropicana de Cartagena y en TikTok estamos en vivo y en directo como @tropicartagena975. Donde andará Robert Torres, el profe Grego, Jorge Luis Altagama, también por supuesto la señora María, el escolar feliz, el gran Toreto, el gran Lutos, Tapia, ¿dónde anda? Ya bajaste de Turbaco, todavía sigues en Turbaco, el tigre del volante, Julio Particular, ¿dónde andará Harold Alzamora, el de la artillería pesada? Oye, salud también especial para el gran Hugo Tante, que siempre dice que está firme con Tropicana.
1: El robaperro, robaperro, repórtate.
2: Amigos conductores de la mancha amarilla, blanca, azul, verde, de todos los colores que siempre están activos a la sintonía de Tropicana. Profe Grego, buenos días.
3: Muy buenos días, Cático Cano, buenos días.
1: Buenos días.
3: Hola, buenos días, Morenaza, Dios me los guarde, me los bendiga grandemente hoy, mañana y siempre en su mesa de trabajo. Les deseo miles bendiciones. Bueno, les reporto la movilidad Crisanto Luque, llegando a la entrada del antiguo peaje de Manga. Crisanto Luque la dejé 5253. La entrada de Manga está 5051 a la hora, 5051. Pasado saliendo de aquí del trancón, la cuarta avenida, todo está 5-5 a la hora al llegar al puente La Palma y al puente Román, les informó el profe Grego.
2: Profe Grego, muchísimas gracias. Para que acá se conectó el gran Ricardo. Ay, gracias por esa rosa. No te puedo hacer eso. Pero muchas gracias. Miren, TikTok, miren, raro.
1: ¿Está rica qué?
2: Gracias. Gracias, mi amor. Muchísimas gracias. Divino, divino, muchísimas gracias. Orlandito Ramón La Piedra.
4: Buenos días, ¿con quién hablamos? Buenos días. Rafa Costa, aquí me sale de Ceballos. Rafa, buenos días. Rafa.
5: Rafa no me está escuchando.
4: Parece que no. Rafa, buenos días. Bueno, vamos a marcarle por acá. Entonces,
2: ¿qué está pasando?
4: Parece que hay como algo en Ceballos. Está pasando algo en Ceballos. Vamos a ver qué está pasando en Ceballos. Vamos a devolverle aquí a Rafa por el WhatsApp.
2: Listo.
4: Aquí está Rafa.
2: ¿Qué dice?
4: Rafa, buenos días.
6: Sí, buenos días.
4: Rafa Acosta, líder del barrio Ceballos. Rafa, ¿qué está pasando en tu comunidad? Cuéntanos.
6: Bueno, exactamente ayer los estudiantes, la personera de la institución educativa Celín Bechara, nos llamó a la Junta de Acción Comunal, para manifestarnos que hoy exactamente a esta hora iban a convocar una protesta pacífica, pues para reclamar, por decirlo así, el estado en el cual se encuentra el colegio. De hecho, estamos acá y hemos revisado y efectivamente el colegio ya hace rato venimos en unos procesos de intentar que se intervenga, de hecho, el estado del colegio es deplorable. También tenemos una empresa que es la del colegio que se llama Reciclaje. Esa empresa arroja unos líquidos y unos olores, de hecho, que penetran los salones y los estudiantes muchas veces no pueden ni siquiera dar clases, se han enfermado, ha generado alergias, ya de hecho los abanicos no funcionan, o sea, el estado, las paredes literalmente, la pintura se viene abajo, las sillas, o sea, hay más de 150 sillas que ni siquiera tienen espaldares, ni siquiera tienen dónde sentarse, es decir, o sea, hoy el estado también, en general del colegio, está un estado muy triste, y de hecho, pues aquí, de hecho, aquí están los estudiantes manifestándose aquí para el colegio. Ellos tienen un bloqueo aquí en la carretera de la Diagonal 30 y efectivamente, aquí estamos viendo cómo solucionamos para que se pueda dar un pronto avance con esta situación. De hecho, la alcaldesa local pues nos ha manifestado que que hoy a las 2 tenemos una mesa de trabajo con ellos, pero bueno, igual sí queremos que ojalá esto llegue a oídos del alcalde, porque hace rato venimos intentando solucionar esto con la Secretaría de Educación y no ha sido posible. Pues también aquí están los docentes, ellos están de ellos, y los chicos ya acaban de salir hacia la en estos momentos van hacia la Transversal 54. Bueno, aquí estamos como Juntación Comunal intentando mediar en el proceso para que todo se dé.
4: Bueno, Rafa, entonces ahí nos mantienes al tanto de la situación. A ver cómo transcurre esta jornada de protesta por parte de los estudiantes de la institución educativa Salim Bechara, ¿verdad? Ahí de Ceballos.
6: Bien, listo, claro que sí, okay. Muy amable, ¿verdad? Y gracias por visibilizar esta problemática, gracias.
4: Listo, Rafa. Rafael Acosta, líder del barrio Ceballos, ahí protesta hasta ahora. Ahí en Ceballos, en un colegio, Salim Bechara, porque dice Rafa, y en lo que le escuchamos, que la infraestructura nada alta para los estudiantes, ni la silla tienen espaldares.
2: No.
1: Es algo similar a lo que está ocurriendo en el municipio de Turbaco. Ya más adelante haremos conexión también con el personal de Turbaco, que también tienen protesta hoy casualmente por una institución.

0: seguros que van a hacer bloqueo. Así es que los conductores hacia esa zona, prevenidos, porque lo más seguro es que los estudiantes van a hacer protesta en esta zona.
1: Bueno, recuerden a los oyentes que están conectados a través de nuestro live, @tropicartagena975. Si viven aquí en la ciudad de Cartagena, en Colombia, tienen una queja, recuerden que nosotros somos la emisora diferente que ayuda a los poludidos. Y a la gente, pon tu queja, 313-6130-97.5. Recuerden, échanos el cuento con Tropicana. Dicen los amigos conductores, porque cada hora en Cómo Amaneció Cartagena les entregamos el estado de las vías. Por acá nos escribe el gordito Boxer y dice: muchas bendiciones para todo el equipo de Tropicana, el Corbatín Orla 5000000.
0: Es que ya el Corbatín, como están interviniendo esa zona, claro. Por las obras ahí, bueno, ya ahí, eso ahí está intervenido.
1: Dios mío santo, ¿qué nos dice la gordita feliz, la señora Amalia? Señora Amalia.
2: Desde la cárcel Ternera hacia El Rodeo. Miren cómo está. Atrancó, feo. Ahí les dejo. Bueno, que tengan un excelente día porque ya me voy a recoger.
1: Ya se va a recoger con esos trancones. La señora Amalia dice: llevo mis pelados para el colegio y me recojo.
0: Me voy para mi casa enseguida.
1: Pimpin Driver, buenos días.
3: Buenos días, Tropicana, Morenaza, Arrugano, hermanito.
4: Buenos días, mi hermano.
3: Para informarles que por aquí, por Aguas de Cartagena, por el Prado,
4: ajá,
3: hay protesta de los trabajadores de Aguas de Cartagena.
0: Otra protesta más.
3: Hay presencia de los policías de tránsito, los agentes de tránsito. Hay presencia, ahí están desviando a los lados del mercado. Y hay que tomar vías alternas, porque toda esa calle de Aguas de Cartagena del Prado está totalmente bloqueada por los trabajadores de Aguas de Cartagena.
1: Ah, pero por los trabajadores.
0: Sí. Mire, aquí también nos mandaron las imágenes de los estudiantes en el colegio. Ya bloquearon también. Ya está bloqueado también la transversal 54.
4: Bueno, la gente que viene del bosque y que viene con sentido hacia el mercado Basurto se puede desviar, se puede tomar la de Nueva Asia, se desvía hacia la altura de Megatiendas Prado.
1: Ay, mi madre.
4: Sale ahí al rumbo ahí del mercado. Entra por La Esperanza y vaya. Bueno, puede tener ahí acceso, ¿no?
0: Sí, señor. Los estudiantes del Salín Bechara, mire, Javi, están protestando hasta con las sillas en mal estado que la ahí en la carretera. Esto está pasando a esta hora.
1: Sí, señor, y se los contamos a través de Tropicana 97.5. ¿Qué nos dice Tico Volante a esta hora? Buenos días, Tico. Buenos días.
5: De nuevo se reporta Tico Volante, Morenaza, Catocano y La Fiera. Bueno, vengo allí por Paseo por el Centro, está un 5-3, un 5-2. Voy para Boca Grande, la entrada y salida está 5-5. No hay ni agente azul ni nada, están en lo verde, todo está relajado. Y con Volante estamos activos.
1: Muchísimas gracias, Tico, por ese reporte a esa hora de la mañana a través del 313-6130-975. Por acá nos escribe Sebastián Tanchi, dice: Boca Grande está libre y aeropuerto también está libre. 5-5 a la hora. Llegó Jaycito Didi, Jaycito.
6: Buenos días, amores. Buenos días, corazón. Buenos días. Buena palabra de vida.
0: Amén.
6: Excelente. Aquí para informar movilidad a la hora. Desde Crespo hacia Tierra Popa, 5354 a la hora, amores.
1: Eso, mi amor.
6: 5354 a la hora, amores. Bendiciones.
1: Eso, corazón.
6: Un trancacito ahí, un trancacito, amores.
1: Voy pa' esa. Carlitos Pérez está en la sintonía de Tropicana. Dígalo, gato.
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1: Bueno, todos los caminos conducen para ese lunes festivo en La Plazuela. ¿Qué

0: dicen los amigos conductores?
1: Hola, hola, buenos días para todos, compañeros. Bueno, no me había reportado, estaba ocupado en un servicio, pero ya me desocupé. Ya eso. Puedo pasar el audio.
0: Dilo,
1: me encuentro en una zona extraña para mí, por los lados del centro. Tú sabes que mi zona es Parque Heredia para arriba. Ah, pero
2: zona extraña.
1: Estoy temprano para acá, para Bóveda, y estoy por acá, por los lados de la Cerrezuela. 5:05 a la hora, cero retén y cero operativo por esta zona.
0: Bueno, ahí
1: está. Forma la alta gama.
0: Eso, alta gama. Gracias, Bessy, por ese reporte de movilidad a esa hora a través de Tropicana 97.5. Mañana del jueves escuchan cómo amaneció Cartagena.
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0: son las.
1: Ya son las 7 de la mañana con 36 minutos, 7:36.
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4: Bueno, tenemos ya en Colombia las 7 de la mañana con 37 minutos, 7 de la mañana con 37. Un abrazo a esta hora para todos los conductores, la gente que amplifica a Tropicana 97.5 en la ciudad de Cartagena. Atención, mucha atención a los narcos, se les cayó el negocio de la marihuana en un peaje del departamento de Bolívar.
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4: Atención Cartagena, mucha atención, uniformados de la seccional de tránsito y transportes de la Policía Nacional en el departamento de Bolívar lograron un importante resultado operativo contra el tráfico de estupefacientes. El procedimiento se llevó a cabo sobre la vía San Onofre Cartagena a la altura del peaje Gambote, donde mediante labores de registro y control fue requerido un vehículo tipo tractocamión que cubría la ruta Cali-Cartagena. Durante la inspección, los uniformados hallaron 23 paquetes ocultos bajo la modalidad de encomienda. Al verificar su contenido, las autoridades establecieron que correspondía a marihuana, pura marihuana. De acuerdo con la policía, el cargamento tendría un equivalente superior a 20.000 dosis.
5: Bastante.
4: Las cuales al parecer.
5: Sí, eso, bastante. 20.000.
4: Para dejar a tu lado un poco, gente.
5: Un poco.
4: Al parecer iban a ser distribuidos en expendios de drogas en la ciudad de Cartagena de India.
5: Los burriquetos.
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6: Las 7 de la mañana con 38 minutos, más noticias. Presunto cabecilla del clan del Golfo en Bolívar fue capturado saliendo de una cita odontológica en el departamento de Antioquia.
1: Ah, ya.
6: Allá fueron y lo cogieron. El operativo fue desarrollado en el municipio de Nechí, Antioquia, por uniformados de la seccional de investigación criminal Sijín de Bolívar, en coordinación con la Armada Nacional y la Fiscalía General de la Nación. La captura se produjo cuando alias John salía tranquilamente y sin ninguna preocupación de un centro odontológico ubicado sobre la ribera del río Cauca. Según las investigaciones, el capturado era el cabecilla principal del ala política de la subestructura Nicolás Antonio Urango Reyes del clan del Golfo, con injerencia en el norte del departamento de Bolívar. Las autoridades aseguran que alias John era el encargado de articular estructuras militares y políticas para ejecutar acciones panfletarias y propagandísticas alusivas al clan del Golfo. Además, adelantaba trabajos de expansión en bases sociales con el propósito de fortalecer el reclutamiento de civiles y la instrumentalización de comunidades en favor de la organización criminal.
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4: Bueno, vamos con más noticias. Muchísima atención, pare orejas, escuche bien para que esta noticia me parece elegante, fundamental, chévere, sobre todo porque Cartagena es ciudad turística.
1: Señor. Sí, señor, Gran Malecón del Mar, Cartagena tiene el 50% de avance.
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1: Con el propósito de mostrarle de cerca las grandes transformaciones que hoy avanza en el borde costero de la ciudad de Cartagena, el alcalde mayor de Cartagena, Dumaitur Bypass, realizó el martes un recorrido técnico e institucional junto al nuevo director de la Dirección General Marítima, el contramilitar Herman León, por distintos diferentes y frentes del megaproyecto Gran Malecón del Mar, en nuestro corralito de piedras y otras obras estratégicas relacionadas con la protección del agua y el control de inundaciones en la ciudad. Durante el recorrido, el alcalde Dumaitur Bypass explicó que era fundamental que el nuevo director de la DIMAR conociera de primera mano estas obras que hoy redefinen la relación de Cartagena con el mar y que impacta directamente el manejo costero, la protección del litoral y la adaptación de la ciudad frente a fenómenos climáticos y marítimos. Tremenda, pero tremendo, estupendo. 50% que nos parece fabuloso para todos los cartageneros que estamos esperando algo buenísimo. Y eso es una muy buena noticia, claro que sí, una tremenda buena noticia que se lo entregamos a todos los oyentes a nombre de Centria, porque todo lo que tiene remedio está en Centria y su red integral de salud con clínicas, centros de atención primaria y distribución de medicamentos. 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
6: 7:42, 7:42. En medio de la contingencia de agua de Cartagena, por los trabajos que están haciendo para mejorar la presión y que el agua pueda llegar a los hogares como antes se hacía, hay unas recomendaciones para hacer uso efectivo del servicio de agua potable en Cartagena. Aguas de Cartagena, con el propósito de acompañar a la ciudadanía durante el ajuste temporal en la distribución del servicio y promover hábitos de ahorro y uso eficiente del recurso hídrico, comparte recomendaciones para su consumo responsable. Por ejemplo, reducir el tiempo de ducha. ¿Usted cuánto tiempo demora en la ducha, amor?
1: Si me lavo el cabello, de pronto me demoro un poquito más.
6: Sí, 20 minutos.
1: No mucho, 15 minutos.
6: Bueno, tiene que reducirlo. Hay que reducir. A 7, more. Cerrar la llave mientras se cepilla los dientes o se enjabona las manos. Hay gente que acostumbra a tener el cepillo data y entonces chorro de agua. Nada, oiga, cierre la llave mientras se cepilla, otra vez, rácata. Utilizar baldes en lugar de mangueras para labores de limpieza.
1: Manito, si lo que tenemos ahora es balde. Bastante. O sea, si yo tenía dos, ahora tengo 8 baldes. No te preocupes.
6: Bueno, esta que viene también es buena. Reutilizar agua en actividades domésticas.
1: Claro, para más para el inodoro. Si sí, usted claro. En su familia tiene una persona, como yo comprenderé, que tapa el baño, no soy yo.
4: Que tapa el baño.
1: Sí, tapa, no, sí.
6: Yo tengo un amigo que tapó un baño allá en Arjona y eso se formó el...
1: Ya, Dios mío, utilice esa agua para...
6: Tapó la alcantarilla.
1: Uy, Dios mío, santo.
6: Bueno, usar la lavadora con carga completa. Ah, no vaya, que no, que la... Usted sabe que las lavadoras, hay gente que acostumbra a lavar, o sea, mire en las indicaciones, en las instrucciones de los litros de agua que se requieren para lavar, more. Entonces ahí se indica cuántos litros más o menos y está la marca en donde debe ser llenado el tanque de la lavadora.
1: Hasta los tequeteques.
6: Por eso si utiliza
4: traducción de tequeteque, Morena, por favor, para la gente que nos escucha por fuera.
6: Sí, sí.
4: Aquí hablamos a los cartageneros.
6: Claro, así es.
1: Yo lleno la lavaste los tequeteques.
6: Bueno, entonces
1: lleno total.
6: Eso. Otra recomendación. Revisar periódicamente posibles fugas en llaves, sanitarios y tuberías.
1: Yo tengo.
6: Hay personas que yo no sé, pero les encanta ver la goterita que cae de la...
1: Cambie la pluma.
6: Del grifo de la pluma. Yo, cambie esa pluma, hombre. Está la goterita ahí. Eso es fuga.
1: Orla, yo tengo otra recomendación.
6: Dele.
1: Cuando llegue a su casa, abra la llave primero. No vaya al baño.
4: Tengo un amigo que fue, yo lo voy a decir, no me diga quién es, no lo voy a preguntar quién es. Un amigo que fue por allá y entonces anda mal del estómago el man. Había un baldecito en el baño, pero el chorro estaba bueno. Cuando sentimos es que el man abre la brapa, el balde. Ajá, compa, y esa vaina que no, que esto hace parte del silenciador.
1: Bueno. Se da cuenta está que buena, cuando no hay agua, sí, más le da ganas uno, sí, de ir a hacer el 2.
6: Seguro.
1: Tiene que hablar con. Y también otra recomendación: hable con el cuerpo.
6: Sí,
1: hable con
6: el cuerpo. Bueno, Agua de Cartagena recomienda a los usuarios consultar los horarios oficiales de servicio para planificar actividades como el lavado de ropa, el almacenamiento básico de agua y otras rutinas domésticas.
1: Compré un tanque en gigante el lugar, lo están vendiendo económico, yo. Muy bueno para que
6: muy bueno. Sí, muy bueno. Yo se lo recomiendo.
1: Vaya, vaya. Bueno, ahí está el segundo bloque de noticias de esta hora.
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1: Bueno, Tropi Minuto Informativo aquí en la más bacana Tropicana 97.5. Nos acaba de confirmar la Policía Metropolitana de Cartagena que hace pocos minutos balearon a un hombre en el bosque. Atención, atentos, oído, nos dice la policía que la persona fue remitida a un centro asistencial de la ciudad de Cartagena, donde en estos momentos recibe atención médica. Entre tanto, algunos testigos que habrían presenciado el hecho aseguran que la persona herida presuntamente sería trabajadora de un establecimiento comercial de la zona. Esto tiene un tremendo trancón ahí en el bosque, llegando incluso a la Crisanto Luque. Es un trancón bárbaro de este atentado, en donde hay una persona lesionada y que fue llevada a un centro asistencial de la ciudad de Cartagena. No se conoce aún el estado de salud ni tampoco la identidad de esta persona. Y de otro lado, en este Tropiminuto, anoche en el corregimiento de La Boquilla, nos informa también la policía que una persona fue asesinada por arma de fuego. Sería Derinson Vázquez León, de 28 años, natural de Cartagena. El hecho se presentó a las 10:20 de la noche en plena vía pública del corregimiento de La Boquilla. El occiso le registran 3 anotaciones judiciales por los delitos de homicidio, hurto calificado y daño en bien ajeno.
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1: Ya son las 8 de la mañana con 17 minutos, 8:17, a nombre del Banco BBVA.
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0: 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Ya son las 8:22 a.m.
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4: Pero tenemos ya en Colombia las 8:22 a.m. 8:22 a.m. Saluditos a esta hora para todos los penderos, para la gente que nos sigue también a través de nuestro TikTok. La gente que está conectadita ahí con nosotros, un saludo muy cordial a los amigos que nos escuchan en cualquier parte del mundo. Vamos a reportar sintonía ahí.
0: En Copey, César, el gran Manuel.
4: Manuel.
0: Está ahí, Manuel. Dios te bendiga, corazón.
4: En el Copey, César.
0: En el Copey, César. Ve, manito, muchísimas gracias. Regálanos una rosa, manito. También saludo para el Vergara Guardo. Saludos para mi amigo y colega Orlando Ramos. Orlando, ahí le mando el saludo. También a Sute Fuentes dice: hola, buenos días, bendiciones para todo el equipo de Tropicana. Anita Balseiro en el barrio Los Calamares, gracias, corazón. Para el gran Ricardo, gracias por esas 10 rosas, te pasaste. Muchísimas gracias a toda la gente de Estados Unidos. También por acá nos dice desde Lima, Perú, viendo y escuchando Tropicana. Ella escucha Tropicana desde la app. Ay, muchísimas gracias. 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
0: 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Y gratis también es seguirnos en nuestras redes sociales. En la otra red social, arroba Tropicartagena, y estamos ahorita en vivo a través de nuestra cuenta de TikTok, arroba Tropicartagena 97.5. ¿Fiera?
4: Bueno, tenemos ahí en línea a don Augusto Puello, el hombre de PrimerTiempo.com, periodista deportivo de la ciudad de Cartagena. Tenemos a Augusto en línea porque una vez terminó el partido Real Cartagena con Unión Magdalena en Valledupar, a un grupo de colegas, a un grupo de periodistas que fueron a hacer cubrimiento, los atacaron en la van en donde se transportaban. Esto generó momentos de tensión entre los colegas porque los atacaron con piedras bastante grandes. Pero tenemos a Augusto que precisamente venía ahí.
5: De buena experiencia.
4: Sí, de buena experiencia. Augusto que venía ahí en esa van. Augusto, buenos días y cuéntanos aquí en los oyentes de La Más Bacana Tropicana, ¿qué fue lo que realmente ocurrió? ¿Por qué los atacaron?
6: Buenos días, Fiera, Gato, a la Morenaza, a todos los oyentes de los 97.5 de Tropicana. Hombre, sí, una experiencia realmente desafortunada la que tuvimos la oportunidad de vivir saliendo de la ciudad de Valledupar después de esa derrota durísima de Cartagena 3-0. Eran dos vans, dos vehículos tipo van.

0: Y saliendo de la ciudad de Valledupar, en esa vía hacia Bosconia, en la primera van, yo iba en la segunda, eran dos van. Entonces, en la primera van la empezaron a atacar. Atacaron con alrededor de 6-7 piedras que tuvieron, pues, desafortunadamente, el hecho de que partieron los vidrios y todo, pues, entonces automáticamente de esa van nos marcaron a la nuestra a decir que cuidado, que estaban atacando, y justo en ese momento impactó una piedra en nuestra van. Pues, obviamente, presos del pánico, nos lanzamos al piso, nos pusimos los bolsos encima. Segundos después, nada más impactó otra piedra que logró romper el vidrio trasero de la van en donde venía yo. Y bueno, las esquirlas de estos vidrios, pues, hicieron algún compromiso en el brazo de uno de los compañeros, pero nada grave, nada que lamentar. Bueno, estuvimos así por alrededor de 15-20 minutos, porque se hablaba de que venían motocicletas detrás de la van, buscando precisamente la oportunidad para lanzar más piedras, hasta que paramos, nos detuvimos en la estación de policía de Valencia de Jesús, si no soy mal, que es uno de los corrientes.
1: Sí, Valencia de Jesús, así es.
0: De Valencia de Jesús, y allí, pues, afortunadamente, la policía nos brindó el respaldo, nos escoltaron desde allí hasta el municipio de Bosconia, en donde, bueno, finalmente ya tomamos ruta hacia el Plato para regresar a la ciudad de Cartagena. Todos bien, todos, afortunadamente, sin consecuencias que lamentar. Pero rechazando de plano esa violencia que se toma el fútbol y que parece no tener control. Hombre, todos los días estamos viendo que pasan estas cosas. Anoche en Pasto se metió la hinchada después de que el equipo quedara eliminado en primera división. Aquí murió un hincha del Junior hace 20 días. Este hecho que nos ocurrió a nosotros ayer en el Valle, y bueno, un sinfín también de experiencias que, si me pongo a recuperarlas, no termino hoy, pero que dicen a gritos que hay que meterle mano al tema del fútbol y al tema de las barras supuestamente organizadas, porque esto se está saliendo de las manos.
1: Así, Augusto, las van donde ustedes venían, ¿traían algún distintivo de Real Cartagena o no traían ningún distintivo?
0: Ninguno, gato, ninguno. Eso es lo más preocupante, porque estas barras, y no es la primera vez que pasa, se citan a las afueras de las ciudades en donde hay partidos y atacan a todo vehículo que tenga placa del lugar al que quieren atacar.
1: Ah, o sea, apenas vieron la placa de Cartagena, de inmediato, a esos son cartageneros, son del Real.
0: Correcto, así es. Y lo que presumimos, y lo que es peor aún, gato, es que presumimos que no fueron hinchas de la Unión Magdalena, porque los hinchas de la Unión salieron incluso a la par de nosotros de Valledupar, y sus buses estaban por delante de nosotros. Presumimos que son barras de Junior de Barranquilla que viven en Valledupar y que se citaron para atacar a los hinchas de Unión y de Real Cartagena. Bueno, porque eso es peor, porque es un equipo que no estaba en contienda, que no jugaba por absolutamente nada ese día, que están en otra división además. Entonces, la verdad es que el tema es complejo.
1: Bueno, Augusto, después de este trago amargo, con ese susto que se pegaron ustedes, y después de usted precisamente habernos entregado aquí una información deportiva del partido ese con Unión Magdalena, que si Real ganaba quedábamos a un punto de la clasificación. Ahora con esta pérdida ante la Unión Magdalena, ¿cómo está la situación del Real Cartagena? ¿Hay esperanza o no hay esperanzas?
0: Bueno, matemáticamente hay esperanzas, futbolísticamente lo dudo por el partido tan malo. La verdad que jugó Real Cartagena un partido para el olvido, porque Magdalena lo aplastó de principio a fin, le pasó por encima al cuadro samario a Real Cartagena durante los 90 minutos, y el resultado está a la vista. ¿Qué necesita Real Cartagena para ascender? Para ascender no, para llegar a la final, el ascenso es a final de año. ¿Qué necesita entonces el equipo heroico? En este momento está empatado a 7 puntos con Unión Magdalena en la parte alta de la tabla, pero la ventaja deportiva, el famoso punto invisible, le favorece a Unión Magdalena. Es decir, cualquier empate en puntos favorece al cuadro de Santa Marta. Entonces, así las cosas, Real Cartagena tendrá que hacer, en lo que resta del torneo, los dos partidos que quedan, un punto más que Unión Magdalena. Restan dos partidos. Si Unión Magdalena, y naturalmente, si Real Cartagena gana sus dos partidos, va a necesitar que Unión Magdalena pierda o empate uno de ellos. Es lo que se necesita.
1: Okay, bueno.
0: Cartagena necesita ganar la Bogotá, ganar la Barranquilla, y si Unión Magdalena le gana a alguno de sus dos rivales, el otro necesita a Real Cartagena que el equipo de Santa Marta.

0: Santa sume un punto o no sume ninguno para poder superarlo en la tabla de
1: juego. Augusto, ¿este fin de semana juega Real Cartagena, juega de local o juega por fuera? Por fuera.
0: En las fechas que restan, el próximo domingo a las 7:30 de la noche, horario confirmado, Real Cartagena va a estar en Bogotá, jugando frente al Bogotá Fútbol Club, equipo que ya está eliminado, hay que decirlo también. Y luego cierra en condición de local frente al Barranquilla Fútbol Club, este partido todavía no tiene horario ni fecha confirmada.
1: Bueno, perfecto. Augusto, muchas gracias. Y hombre, gracias a Dios que no pasó a mayores esa... lamentable situación, y que bueno, las autoridades tomen cartas en el asunto, porque esto no puede seguir pasando en un deporte tan querido, tan amado como es el fútbol, y que se presenten estos focos de inseguridad, de atentado contra hinchas entre hinchas, contra la prensa, en este caso ustedes, preocupadísimos. Muchas gracias, Augusto.
0: Bueno, a ustedes, Orlando, yo sí quisiera agregar algo ahí. Estamos en campaña presidencial. Esto tiene que ser un tema de nivel nacional, porque se viene haciendo un trabajo con las barras desde hace 14, 15 años, y ese trabajo parece que no está sirviendo para nada. Así que un llamado a los candidatos presidenciales a que le volteen el ojo al fútbol, volteen a ver el problema que significan las barras y no los vean como nichos de votos, que parece que es lo que está ocurriendo, porque al final terminamos pagando justos por inocentes.
1: Así es. 8:32 a.m. Augusto Cuello aquí, en los micrófonos de la más bacana, Tropicana 97.5.
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0: 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En Tropicana son exactamente las 8 de la mañana con 37 minutos.
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5: Bueno, muchachos, ahora que llegué aquí al combatín, esta vaina hay que pararle bola, como dice el otro, prestarle atención. Esto aquí está 5-1-0-0. Ya el trancón llega, pasa a Colombiatón, a la entrada de Colombiatón. No hay ni presencia de ningún cabeza piña por ahí a la hora, a la hora.
6: Buenos días, mesa de Tropicana, reportando la sintonía de Carlitos Particular. Bueno, compañeros, les comento que este trancón está de la variante Flor de Campo hasta la variante, debido a que hay un Tran Caribe que se estaba prendiendo. Y miren el tranconcito que está de Flor de Campo hacia Cartagena. La entrega 5-0, échele cero, papá. Mire dónde va el trancón ya, debido al Transcaribe que se estaba prendiendo. Ya ahí está. Y se necesita ayuda para ese Transcaribe.
7: Gatico, reportando movilidad aquí en TCC,

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1: 8:39, bastantes hechos hoy en la ciudad de Cartagena, trancones, también intento de homicidio, protestas, en fin, pero vamos con los deportes. Gio Castro, nuestro compañero, nos va a entregar la información del deporte aquí en la más bacana Tropicana 97.5. Gio, buenos días, bienvenido, mi hermano.
2: La información deportiva internacional en la Liga Premier, en partido de la fecha número 31, que estaba pendiente, el Manchester City goleó 3-0 al Cristian Pala, que tuvo a los colombianos Lerma y Muñoz. Y en la fecha número 37, el City visitará al Bournemouth, mientras que el Arsenal enfrentará de visitante este lunes 18 contra el descendido Burnley. Arsenal 79-42 en goles diferencia, el City 77-43 en gol diferencia, Manchester United tercer lugar 65. La Federación Colombiana de Fútbol ha informado que estén muy atentos porque se ha conocido que clubes y terceros en el extranjero están utilizando sin autorización los signos distintivos de la Federación Colombiana para realizar por medio de redes sociales convocatorias dirigidas a jugadores colombianos en el exterior entre las edades de 14 y 18 años, y esto ha generado expectativas que son erróneas, y entonces hay que estar muy atento a esta situación. Hoy que jugó su último partido con el Minnesota anoche ante el Colorado Rapids, James Rodríguez, el equipo de la Major League Soccer anunció que libera al jugador para que se una a la Selección Colombia en su preparación para el Mundial. Tropi Deportes Tropicana.
1: Bueno, muchas gracias a Gio, sí señor, por ese informe de deporte aquí en la mesa de la más bacana Tropicana 97.5. A los conductores, los que están allá por los lados de Colombiatón, los que están allá por el Rompoy del Pozón, paciencia, porque hay un bus de Transcaribe que es el que está ocasionando,
3: ese es el que está echando humito,
1: está recalentado ese bus, y hay un tremendo trancón bien bien grandote. Y también a los conductores en las demás rutas, en las demás vías de la ciudad de Cartagena, bien, échenos el cuento que está pasando, porque hoy amaneció Cartagena bastante revuelta.
3: Protestas y todo.
1: Protestas en la Crisantoluque. Ya me dice el líder que en la Crisantoluque los estudiantes del Salín Bellara ya terminaron la protesta.
3: Esa es la de Ceballos, ¿no?
1: La de Ceballos. Ahora, 2:00 p.m. va a haber una mesa de trabajo. Pero también hay movilidad bastante complicada ahí a la altura de la Carolina, ahí donde está el Corbatín, es que están trabajando. Y además, mire eso, un bus de Transcaribe.
3: Acá donde estaba la protesta de la gente de Aguas de Cartagena.
1: Aguas de Cartagena también. Bueno,
3: ese es el Prado.
1: El Prado, hay que tener paciencia. Hay que tener paciencia porque cuando se enreda la cosa, no coja rabia.
4: Eso, ahí está.
1: Mejor.
3: Y no ponga cara.
1: No ponga cara. Súbale un poquito el volumen ahí a Tropicana. Usted, si tiene algo que mandar, a saludar a alguien, mande la nota de voz. Si está viendo que hay algo que está de pronto generándose ahí en su alrededor, donde está el trancón, mande la nota de voz y se la ponemos.
4: Sí, totalmente. Gracias, Orlando. No lo dejaste caer.

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1: Los oyentes conectados a esta hora de la mañana en Cómo Amaneció Cartagena. Bueno, después de mayo ya el gato dijo que todos los días se va a traer las diferentes camisetas de los colores de la Selección Colombia, querido Javier el Gato Cano. Por supuesto, cierto, gato. ¿De qué color tiene usted la camiseta?
2: Pero hoy aquí está roja. A ver.
1: ¿Y cuando después de mayo qué colores va a traer?
2: Papi, hay que traerse los de la bandera de Selección Colombia, con todo.
1: Sí, señor, la amarilla, la
2: blanca. ¿Cómo será que ya tengo sombrero, tengo gusela, tengo todo eso listo para apoyar a nuestra querida Selección Colombia?
1: ¿Y usted de qué colores tiene, querido? Orlandito Ramón La Fiera.
3: ¿La camiseta?
1: Sí, ¿de qué colores tiene la camiseta de la Selección Colombia?
3: Amarilla y roja.
1: Ah, amarilla y roja. Sí. Ya vio que ahora está la blanca y la que es como color huesito.
3: Esa misma.
1: Oh, esa es buenísima. 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
3: Échame el cuento, More.
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0: tropical en 97.5 en Cómo Amaneció Cartagena. Los oyentes que se han conectado a través de nuestra cuenta de TikTok, @tropicartagena975. Saluden, compañero, el que está allá.
1: Oye, saluditos, saluditos a todos.
0: Javier El Gato Cano.
1: Bendiciones.
0: Orlandito Ramos La Fiera. Y mi persona, Judy Zapata La Morenosa. Vamos a seguir saludando a los que se conectan en nuestro live. Recuerda, súmate a la familia de nuestra cuenta de TikTok, @tropicartagena975. Así aparecemos a través de nuestra cuenta de TikTok para asegurarnos que usted siempre esté conectado con los 97.5 de la emisora más bacana. Por acá, saludo muy especial para el gran Mane, que está en sintonía con Tropicana. Gracias, corazón, por ese reporte a esta hora. También por acá, saludo muy especial para el gran Bim. Bim, muchísimas gracias, corazón, por ese reporte a esa hora de la mañana. También por acá, quien más nos saluda, Flow, reportando sintonía en el barrio El Pozón, Lizeth Montero. Lizeth, dale tac-tac al Tito, Lizeth. Eduardo Medina dice, bendiciones para todos, gracias, corazón. María Torres, amo Cartagena, viví.

0: parte del mundo estás.
1: Por favor.
2: Oye, Mayo, queda bien Mayo. Mayo es Mayo.
1: También por acá dice Joaquín Flores. Un gran saludo desde Melbourne, Florida. Nunca de manito,
0: en pero Florida, Florida, bueno,
1: la Florida. Florida, está en la Florida. Los escucho todos los días al equipo de Tropicana 97.5. También por acá nos escribe desde. No, no escucha el saludo. Desde Copey
0: César,
1: salió la
0: Copey gente. César. Copey César, buen municipio, bacano el Copey.
1: También para Alzu, bendiciones para ti, corazón, y todos los que se conectan a través de nuestra cuenta de TikTok, @TrompiCartagena975, @TrompiCartagena975, y dele tac tac
3: al TikTok.
1: Dele tac tac
3: al TikTok.
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1: Estamos conectados con esa.
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2: 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Así de fácil y sencillo.
1: Ya le vamos a estar contando cada uno de los concursos de premio que tenemos para todo el equipo de Tropicana.
2: Me llamó un amigo, Moreno, no me pregunte el nombre. Me llamó un amigo y me dice, compa, yo quisiera ir, pero yo las pirinolas que hago es acostado porque estoy bastante barrigón.
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0: Bueno, importante empresa está necesitando de un maestro de obra. Maestro de obra que tenga 2 años de experiencia. Ya sabe lo que va a hacer. Simplemente le dicen, usted va a dirigir esta obra. Ya apenas le entregan el plano, ya el maestro de obra sabe dónde va.
2: Por eso es que dicen por ahí que Coba Nueva va re bien, sí. Pero la Coba Vieja sabe dónde está el mundo.
0: Sí, señor, ya el maestro de obra se la sabe toda. Se va a ganar un sueldo que está entre 1 y 2 salarios mínimos legales mensuales vigentes.
1: Oiga, que es buenísimo. También importante empresa solicita para su equipo de trabajo profesional o estudiante de secundaria con experiencia en labores relacionadas con el cargo de apoyar montaje, desmontaje de eventos, animaciones. Ok, listo. ¿Saben de cuánto es el salario?
0: ¿Cuánto?
1: El salario mínimo con todas sus prestaciones de ley.
0: Ok, bien. Importante empresa está necesitando de un conductor operador de pajarita. Así como lo oyen, conductor de pajarita con experiencia certificada mínima de 2 años en manejo de maquinaria amarilla o equipos de izaje. Contar con licencia de conducción mínima categoría B2 vigente. Se va a ganar un sueldo que está entre 1 y 2 salarios mínimos legales mensuales vigentes.
1: Y también importante, empresa solicita a administrador de empresa con mínimo 2 años de experiencia para relacionar, asistencia de administración, manejo de papeles.

0: listo, y también que esté supervisando y coordinando los el programa de los recursos humanos. ¿Saben de cuánto es el salario?
1: ¿Cuánto es el salario?
0: Entre 1 y 2 salarios mínimos legales vigentes con todas sus prestaciones de ley. Usted que está conectado a través de nuestro live en TikTok, @tropicartagena975, ¿sabe dónde encuentran todas esas ofertas laborales?
1: ¿Dónde, mi amor?
0: Ingresando en la página web www.personas.serviciosdeempleo.gov.co para que, repito la página, vamos a repetir la página. www.personas.serviciosdeempleo.gov.co para que así pueda enviar su hoja de vida al correo agenciadeempleos@confenalco.com. 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
1: 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Bueno, exactamente, ¿qué está ocurriendo en Ternera, querido Orlandito Ramos La Fiera?
2: Bueno, en Ternera, por ejemplo, nos estaban informando que había complicación ahí a la altura de la intersección que va para la antigua vía Ternera y también la que está ahí en el colegio de la policía, Nuestra Señora de Fátima.
3: Ok, en lo que sí nos dicen que está enredado bastante es a la altura del Corbatín.
2: Corbatín también está complicada la movilidad en esa zona. Ya en la Crisantoluque, los muchachos del Salín Bechara terminaron la protesta, así que ya la vía ahí está despejada. Y bueno, en el transcurso de la mañana hay momentos en que hay una cosa, pero ya se despeja, hay otra. Entonces, en términos generales, a esta hora, 9:38, ya no nos ha llegado más reporte de trancones, de bloqueo, de nada hasta el momento.
1: Hasta el momento podríamos decir que está en las vías Zoom 5-4.
2: Así es.
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0: La mañana del jueves a través de Tropicana 97.5 en Cómo Amaneció Cartagena. Saludos para nuestros amigos, vamos para el Tropi WhatsApp de Tropicana, el 313-6130-975. Jaycito Didi que va en la vía, Carlito particular también, Robert Torres también, el gordito Monster, gracias corazones. El profe Grego también, Daddy Sarangel en el barrio Nuevo Bosque, reporta la sintonía esta hora. Por acá dice muy buenos días. El gran Cristian, Dios lo bendiga. Vilma Troche también reporta la sintonía. ¿Qué nos dice por acá? Buenos días, buenos días, buenos días.
1: Hola, buenos días para todos. Compañero Morenazo, Orlando Ramos, Gato Cano. Y para participar por el concurso de Mega Tienda.
2: Ah, okay.
1: Con el Mega Combo Pulbolero podrás ganar un TV, una nevera, 16 six packs de cerveza y 4 camisetas de la Selección Colombia.
2: Está gama. Está bien. Está bien.
1: Centenario.
2: Queda inscrito ahí, mi hermanito.
0: Queda participando el Pokémon en Mandela y el Cotorre en la Sierrita también reporta la sintonía. Carlitos Pérez también conectado con los 97.5. Buenas.
3: Te escucho y comparto Tropicana. Buenos días, bendiciones para todos.
2: Amén.
3: Corazón bello reportando mi sintonía desde Villa Corenta. Bendiciones para todos.
0: Ay, qué maravilla. También la gran Esther Guzmán en el barrio Piedra de Bolívar reporta la sintonía. Dios te bendiga, mujer bella. Marjorie Reyes dice: aquí estoy presente, equipo de Tropicana en Bicentenario. Alonso Cermeño también estoy. Morenaza, no escucha mi saludo. Alonso Cermeño, Alonso Cermeño, Alonso Cermeño, Alonso Cermeño. Está en la sintonía de Tropicana. También por acá, desde la ciudad de Bogotá, Gato, que salude al Mono Morales.
2: Vaya bonito, un abrazo desde la hermosa Cartagena de India. Tú que estás en la nevera, ya tenemos calor, pero bravo.
4: Calor y de
0: sí,
4: bueno.
0: Señor, por acá, saludo muy especial para Normita Medrano, que está conectada con los 97.5. Buenos días, buenos
5: hola,
0: días.
5: Hola, buenos días, bendiciones para todos. Aquí reportando sintonía, escuchando cómo amaneció Cartagena. Mari Casilla. Desde Albornoz, bendiciones para todos, un beso gigante.
0: Ay, amén. Mami, gracias.
2: Gracias, Mari.
6: More, activo, activo, activo. Antes que se acabe el programa, suéltalo.
0: Bye, bye. Eso otra vez. Por acá dice: buenos días, Tropicana, DJ Chacha. Bien activo escuchando Tropicana. Me encanta, y usted que se ha conectado a través de nuestro live, arroba Tropicartagena 97.5 en nuestra cuenta de TikTok. Recuerda, dale tac tac
2: al TikTok.
0: Dale tac tac
2: al TikTok.
0: Conéctate y súmate a la familia de las redes sociales de Tropicana Cartagena. Buenos días.
3: Hola, buenos días, Morena. ¿Cómo estás? Bendiciones.
0: Amén.
3: Estoy reportando sintonías de Bicentenario, siempre activa. Un saludo para todo ese excelente equipo de Tropicana. Y saludo a las chicas bacanas, bendiciones.
0: Eso, sí señor, las chicas bacanas que están y todos los oyentes de Tropicana. 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
2: Bueno, la primera tiene que ver con el ataque sicarial a una persona en el barrio El Bosque. De acuerdo a informaciones que ha conocido Tropicana 97.5, sería de un presunto comerciante de maderas en la ciudad de Cartagena. La policía todavía no ha confirmado su deceso. Estamos a la espera de esta información que es en desarrollo.
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2: Bueno, la segunda tiene que ver con el programa Justo Bolívar. Este programa de la gobernación del departamento llega a Bicentenario con una gran jornada gratuita de salud y justicia. La iniciativa, liderada por la Secretaría del Interior de Bolívar, ofrecerá atención médica especializada, asesoría legal y trámites institucionales en la institución educativa Cecilia Porras en Bicentenario.
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2: La tercera tiene que ver con el proceso de elecciones presidenciales en Colombia. En Bolívar, más de 37,000 ciudadanos serán jurados de votación para estas elecciones en la primera vuelta presidencial.
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1: Son las 10 de la mañana. 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
1: ¡Me voy de continuidad! ¿Cómo van los oyentes? Sigue acompañando en esa super mañana, mañana de los jueves, a través de los 97.5. 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
1: Un saludo muy especial para todos los oyentes que ahora están en modo elaboración. Esta mañana se parte en dos. Ya son las 10 de la mañana con 16 minutos. Se dice Morenazo, estamos escuchando Tropicana, la emisora de la salsa y el trancazo, a través de la app. Sí, ahí en tu celular, espectacular, porque usted puede descargar la app totalmente gratis. Recuerda que es súper fácil, te voy a explicar suavecito. Usted en su celular, tenga Android o tenga iPhone, descarga Tropicana FM. Si tiene Android, ahí te sale Tropicana FM para Android. Si tiene iPhone, Tropicana FM para iPhone. La descargas totalmente gratis, te sale todo, hasta las tendencias, la información de nuestros oyentes, de los premios y de los artistas más bacanos. Por supuesto, te sale en todas las ciudades. Cartagena está de quinta. Le da clic al loguito de dice Cartagena y ahí escuchas Tropicana 97.5 Cartagena, cada uno de los programas de la emisora más bacana. Bienvenidos a la Tropicana. Voy a estar complaciendo a todos los oyentes de 10 de la mañana a 12 del mediodía, porque el que la vacila bacano, Jessica Caro, está desde un punto de la ciudad de Cartagena con buena información que a todos nuestros amigos conductores les va a encantar, y los saludo a esa hora. Jessy, muy buenos días.
2: Buenos días, cordial saludo para ti, Morenaza, para todos los oyentes que están conectados con Tropicana Estéreo 97.5, la emisora más bacana de toda Colombia, en el jueves. Qué placer enorme de verdad saludarle a usted y a todas las personas que se conectan a esta hora de la mañana con nosotros. Efectivamente, información importante para todos los conductores, información de interés, es información que sé que les va a encantar a todos los conductores de la ciudad de Cartagena. Bueno, uno de los que les encantó fue mi vale, el Samario, que está por acá, me dice, Jessy, yo tanqué, mi hermanito, tú sabes cómo es con todos los juguetes. 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Así la saludo a usted, Morenaza, y a todos los oyentes que están conectados con la emisora más bacana de toda Colombia.
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3: 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Son las...
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2: 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Más información con el que la vacila bacano en toda Cartagena y el Jessicano. Cuéntelo todo, compañero.
3: Bueno, continuamos en esta oportunidad, Mornaza, siguiendo con esta información importante directamente desde el saco en el pie de la boca para los oyentes que están con nosotros a esa hora de la mañana en la 97.5. Efectivamente, bueno, estamos aquí y le queremos comentar que estamos pasando la bacano, estamos pasando la super chévere. 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
3: En Tropicana ya suena así, es en la mañana con 38 minutos, 10:38 en Alo Tropicana.
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0: Los oyentes conectados con Aló Tropicana, la morenaza y Jessicano, los acompañamos en esa super mañana del jueves. Ya me voy a conectar con todos ustedes a través del Tropi WhatsApp de Tropicana, el 313-6130-975. 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

0: compañero.
1: Bueno, efectivamente, Morenaza, continuamos en esa oportunidad directamente desde el saco o pie de la popa, hoy con Tropicana Estéreo 97.5, la emisora más bacana de toda Colombia. 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
1: Bueno, Morenaza, ahí vamos con toda la información a esta hora de la mañana en Tropicana 97.5, la más bacana.
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3: Son las 11 de la mañana. Yo estoy

0: son las.
1: Ya son las 11 de la mañana con 14 minutos, 11 con 14 en Aló de Tropicana.
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1: Y Jessica no les acompaña en esta super mañana. Ya voy con sus notas de voz por usted, amigo conductor. Mira, Jaycito, Julio Particular, Narciso Tansi, Robert Torres. Jessica, no es que la vacile bacana, está desde Texaco, en un punto de la ciudad de Cartagena. Jessica, cuéntaselos todo.
3: Bueno, Morenaza, para continuar con toda la información para todos los oyentes que están conectados a esa hora con nosotros en Tropicana Estéreo 97.5, la emisora más bacana de toda Colombia. 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

0: atención con todos los oyentes aquí en Al Otro Picana, 313-6130-975. Muy buenos días.
1: 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Se lo ganó, se lo ganó, se lo ganó, se lo ganó.
0: Gracias, mi amor. Gracias, corazón bello. Por acá, acá dice buenos días, buenos días, buenos días con los oyentes.
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0: Ustedes tienen calor, que están espegolando.
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0: Bueno, usted, pero mira acá, tiene mucha calor. ¿Cómo está la temperatura? Es que yo estoy en aire acondicionado y aquí no me salgo para el día de hoy. Ay, qué calor, ay, qué calor. Buenos días.
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0: Eso, y el gigante, ¿para dónde, mi amor? Ajá, cotorro, la clave. En mayo, Tropicana y el gigante le hacen la vida más fácil a mamá. Buenos días.
4: Participaré en el bono del gigante del hogar.
0: Pero fíjate, mi mamá, ¿es la clave? ¿Cuál es la clave?
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0: Así me gusta, mi amor, excelente, excelente. Más notas de voz, 313-6130-975. Buenos días.
5: 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Ana Isabel Barceinuría, del barrio Los Calamares.
0: Eso, perfecto. Filmatrocha también reporta la sintonía. Carlitos Alberto también conectado. Bueno, Pokémon, el otro saludo no lo voy a decir. La placa esa no la voy a tirar, mi amor. Yo aprendí, aprendí. ¿Cómo te digo, cotorro, frijoles con cerdo? Buenos días, ¿qué dicen los oyentes? Buenos días.
6: 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Escuchando Tropicana, la más bacana, con la morenaza de que le ponen flow a Tropicana, la más bacana.
0: Siga, sí, Katy, que también te escucha por el otro lado, Katy.
1: Ana, Tropicana, recibe ya como profesor. 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
0: Eso.
1: Se lo gano, se lo gano.
0: Dios, fue risa, mi amor. Por acá, ¿qué más nos dicen los oyentes? A través del 313-6130-975. Buenos días, buenos días.
7: Hola, amor hermosa, bendiciones. Aquí reportando sintonía desde Albornoz, Marineida Castilla. Y qué bueno, qué rico escucharte a esta hora, morenaza.
0: Ay, gracias,
7: de mamá. Verdad que es chévere escucharte a esta hora. Y bueno, quiero que me complazca con una canción de Gilberto Santa Rosa. Yo no te pido, porfa, gracias.
0: Listo, dale,
7: bendiciones,
0: more. Bendiciones también para ti, mi vida, que estás siempre en la sintonía. Recuerda, yo escucho, veo y comparto Tropicana.
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0: conectados todos a través de Tropicana 97.5. 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Ya son las 11:27.
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2: En Tropicana, 11 de la mañana con 31 minutos, 11:31.
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2: Los oyentes que escuchan a la Tropicana de hoy de la mañana, 12 del mediodía, a través de www.tropicanafm.com. Muchísimas gracias a nivel internacional, en Ciudad de México, en Estados Unidos, en Japón, en China, en Perú, conectados con la emisora más bacana,

0: descargaron la app, recuerda descargarla, Tropicana FM, y te vamos a estar acompañando ahí en tu celular por todos lados. Y si quieres información, amigo conductor, ahora que me está Jaycito, Narciso, Jessicano, está desde Texaco con buena información. Compañero, cuéntalo todo.
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0: Y recuerda, es hora de sentirte en paz en Alote Tropicana, 10 de la mañana, no, mejor 11:33.
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Bueno, una pregunta para los oyentes que están conectados a esta hora y se acerca la hora del almuerzo. Cuénteme, oyente, por favor, necesito saber, envíeme una nota de voz a través del 313-6130-975. Cuéntenos, por favor, ¿cuál es esa comida rápida preferida? Sí, yo sé, porque hay algunos que almuerzan y que hamburguesa, o si no, en la hora de las noches, qué perrito, qué salchipapa, pero cuénteme bien, morena, si a mí me gusta, mi comida preferida de comida rápida es la hamburguesa, la salchipapa. ¡Ay, la mazorca de Granada, qué delicia! Así que cuéntenos, por favor, ¿cuál es su comida rápida preferida? ¿O en qué momento del día la prefieres? ¿Haciendo qué actividades? ¿Qué consumes más, si el mediodía, si en la noche? ¿Y cuáles son esas promociones o combos favoritos que tú prefieres? Yo siempre aprovecho y que el 2x1 en hamburguesa y que agrandado con gaseosa y papita. ¡Uy, uy, Dios mío! Cuéntenos, por favor, a través del 313-6130-975. Esther, cuéntame. Mari Castilla, cuéntame. Katy Humanes, cuéntame. Lizeth, cuéntenos. Cuéntenos, por favor, ¿cuál es esa comida rápida preferida? ¿Y en qué momento del día prefieres hacer las actividades para consumir comida rápida? Y, por supuesto, si usted es de las personas que aprovecha los combos de promociones favoritos a través de los 97.5 de país ahora de la mañana en Aló Tropicana. Artista de concierto Michelle el Bueno, se llama No Me Compares, porque si escuchas una salsa, escuchas...

0: mucho en las tarde-noche ya como de cenita. Entonces, esa es mi comida preferida. Mari Castilla desde Albornoz.
1: Mari, gracias. Eres de las mías porque también así, tardecito, noche, antes te la dedique para que no haga tan voz y pesadez. ¿Será que sí? Bueno, lo importante es que mi amigo conductor, si usted no llegó a este punto de Texaco, donde está el que le vaciló a Bacano, también va a estar en otro punto aquí en Boca Grande a partir de las 2 de la tarde. Jensi, en el cierre de la información, cuéntalo todo.
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0: Son las 12 del mediodía. 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
1: 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Son las...
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0: 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En Tropicana son las...
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5: En Colombia el pollo no solo es comida, es identidad, es historia, es un acto de resistencia. 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

0: 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Hay cosas en la vida que no debes dejar a la suerte. 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

0: son las
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8: 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En Tropicana son las...
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oyentes de la emisora más bacana, qué placer nuevamente acompañarlas y acompañarlos en una tarde más a través de los micrófonos de la emisora más bacana de toda Cartagena. Bienvenidas y bienvenidos a lo mejor de las tardes.

0: almorzaron, están reforzando el almuerzo, todavía están almorzando. Saludo muy especial, feliz tarde de jueves a través de Tropicana Cartagena 97.5, la emisora de la salsa y el trancazo. Recuerda, yo escucho, veo y comparto Tropicana. Los que ven el taxi, en la buseta, en el colectivo, en el Transcaribe, y usted que va en su carro particular, oiga, gracias de verdad por estar en sintonía con los 97.5 de la emisora más bacana de toda Cartagena. Soy Judy Zapata, conocida como La Morenaza. Aquí estoy con tremendo clima, hace calor, pero con la bendición de Papito Dios, que es el más grande y glorioso, para estar en esta tarde activa con el Gana Gana, porque recuerden que en la tarde bacana se gana. Menores y bonos de 100 mil pesos con Tropicana y el Gigante del Hogar. Y con la timba tengo boletas para ese concierto de este domingo en la Plaza de Todos Cartagena de India. Charlie Cardona, Javier Vázquez, Willy García, Rey Ruiz, Maelo Ruiz, ¡qué maravilla! Fin de semana con Puente Festivo. No. Así que ya les voy a estar repitiendo los claves bacanas para que participen. Voy a hacer recibiendo llamadas, notas de voz y también devolviendo las llamadas. Así que conecte la sintonía de Tropicana para que estén súper activas, súper activos. Recuerde que los premios del Gigante, tanto para dama, para caballero, tienen que ponerse las pilas para que sepan cómo participar y ganar. Que recuerden que en las tardes bacanas se activa el gana-gana y se gana súper fácil con los 97.5 de la emisora más bacana de Cartagena. Solita, amigo conductor, le quiero contar que el que la vacila bacana está en una gran caravana así súper chévere. Ahora está en otro sitio desde el saco, pero que sea el que la vacila bacano, que la dé toda y nos diga todo. Jessy, feliz tarde.
1: Para ti, Morenaza, nuevamente la saludo, estamos en esta oportunidad directamente desde Saco Boca Grande, efectivamente con la caravana de Saco, hoy con Tropicana Serio 97.5, la emisora más bacana. 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
0: Muchísimas gracias, el que la vacila bacana, Jessica, por esa información estupenda. Bienvenidos y bienvenidas a lo mejor de las tardes bacanas.

0: Ya son exactamente las 2 de la tarde con 27 minutos, 2 con 27.
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0: Los oyentes conectados con lo mejor de las tardes más bacanas. Ya voy a hacer conexión con todos los oyentes a través del 313-6130-975. 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

participar y a ganar. 2:28 p.m. Por supuesto, recuerden que en las tardes bacanas siempre les traemos la frase motivadora de la tarde. Recuerda que el cambio está en tu mente y los resultados en tus acciones. Sí, esa es la frase motivadora para el día de hoy, para que usted mire, vea, la ve toda. El cambio está en tu mente y los resultados están en tus acciones. Frase motivadora de la tarde en las tardes bacanas.

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0: Aquí estoy y yo voy a activar el ganagana para todos los oyentes de Tropicana 97.5. Sí, antes, hacer más conexión con el que la vacila bacano, Jessy Cano, desde el punto de Taco en Boca Grande, Jessy.
5: Bueno, efectivamente continuamos en esta oportunidad, morenaza, para todos los oyentes que están conectados con Tropicana en serio. Esta tarde del jueves con Tropicana 97.5, emisora más bacana de toda Colombia. Efectivamente, lo dicho, estamos directamente desde Saco Boca Grande. Hoy está el team del Saco por acá. Y bueno, nos seguimos en esta ruta pasándola bacanísimo. 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Hasta las 4 de la tarde vamos a estar por acá con Tropicana Estéreo 97.5. 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A ti, conductor, es momento de que vengas a tanquear y la pases bacano con Tropicana y Tesaco a esta hora de la tarde. 97.5, la más bacana.
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0: por lanzar su nuevo álbum 22 de mayo exactamente. ¿Ya almorzaron? 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
0: 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Para Narciso Taz y Robert Torres, les quiero contar que Jessica no está desde el Taco Boca Grande, Jessy.
5: Bueno, efectivamente, Morenaza, continuamos con toda la información para todos los oyentes que están conectados con Tropicana. 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Aquí los estamos esperando, óigase bien. El Team Te Saco tiene muchos premios para ti. 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Hasta las 4 de la tarde vamos a estar por acá, así que me querida Morenaza, usted sigue dándole play a la música. Y ya regresamos con Tropicana 97.5, la más bacana, Te Saco Boca Grande.
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0: En Tropicana son exactamente las 2:48 en las tardes bacanas.
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1: Ya son las 3 de la tarde con 9 minutos, 3 con 9.
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0: Ese tancón que estuvo en esos días de cumpleaños, su cumpleaños el número 46, con esa buena canción Caminando Libre, en medio de una celebración de cumpleaños sencilla, donde él dice que no es tanto lo sencilla, sino que compartió con su esposa, con sus hijos, con sus familiares, con las personas cercanas y amistades. En medio de la celebración de su cumpleaños, es artista grupitero de la música del vallenato, Silvestre Dangón. Agradeció a Dios, a la vida, al universo, con un emotivo mensaje donde indicó que desde esta edad hasta lo que se viene va a seguir uniendo a la familia, va a seguir uniendo el folclore, va a seguir haciendo el bien. Si ustedes quieren ver estas hermosas palabras que dio este gran artista de la música del vallenato, Silvestre Dangón, está en nuestra última publicación a través de nuestra cuenta de Instagram, @tropicartagena, donde él dijo que le encanta que todos los días siempre viene algo bueno. ¡Wow! ¡Linda palabra! El video se lo publicamos a través de nuestra cuenta de Instagram, @tropicartagena. Lo que pasa con los artistas del trancazo y de la salsa, te lo contamos a través de Tropicana 97.5 Cartagena. Tarde del Huertes de TVG. Y el que la vacila bacano, Jessicano, sigue de gran caravana con la familia de Texaco, Jessy.
1: Efectivamente, Morenaza, continuamos en esta oportunidad directamente desde Saco Boca Grande, hoy con Tropicana Estéreo 97.5, la más bacana de toda Colombia. 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Nosotros estamos hasta las 4, pero ellos están hasta las 6 de la tarde. Así que bueno, Morenaza, estamos con toda información espectacular para todos los oyentes que están conectados a esta hora con la emisora de la salsa y el trancazo en la ciudad de Cartagena. Te saco con señores, con Tropicana 97.5, la emisora más bacana de Colombia.
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0: En Tropicana son exactamente las 3 de la tarde con 20 minutos, 3 con 20, a través de Tropicana 97.5.
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0: 97.20 y que se nota que es a través de Tropical en 97.5. En las tardes más bacanas, ya voy a activar la sirena ganadora para entregar boletas para el concierto de este domingo salsero, para entregar bonos de 100.000, para entregar electromenores con el gigante del hogar y boletas con la timba. Así que oyentes, pendiente cuando escuchen la sirena ganadora. Así que voy a escuchar a los que ya mandaron su nota de voz con la clave para ganar boletas. Yo escucho Tropicana, Tropicana, Tropicana, Tropicana. 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Y por supuesto, lo que quieren ganar, bonos de 100 mil pesos y electromenores con Tropicana y el gigante del hogar. Recuerden la clave: en mayo Tropicana y el gigante le hacen la vida más fácil a mamá. Así que a participar y a ganar con los 97.5 de Tropicana, la emisora más bacana de toda Cartagena. Pero antes vamos a hacer conexión con el que la vacila bacano, que está con toda la familia de Texaco a esta hora. Jessy, cuéntale todo, Jessy.
1: Efectivamente lo has dicho, Morenaza. Continuamos en esta oportunidad para todos los danse que están conectados por ahí con Tropicana Estéreo 97.5. Es la emisora más bacana de toda Colombia. Por acá estamos, señoras y señores, en este jueves por la tarde con Tropicana 97.5, la más bacana de toda Colombia. Efectivamente lo has dicho, Morenaza. 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Y recordarle que mañana vamos a estar a partir de las 10 de la mañana en la Bomba del Amparo, en Texaco. También vamos a estar por allá con toda esa caravana que tiene el tinte saco y Tropicana 97.5, la emisora más bacana de toda Colombia.
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1: Por supuesto, no sé si ustedes vieron ese video que publicamos el día de ayer en nuestras redes sociales, exactamente a través de nuestra cuenta de Instagram, donde vimos a Nicky Jam montado en un Transmilenio, le cantó a toda la gente. Imagínense en vivo y en directo uno por qué no estaba ahí. Pero lo bueno es que ya está preparado ese gran artista de la música del reggaetón para estar en Tamo Activo Tour este próximo 6 de junio en la ciudad de Bogotá. Un gran concierto que ese gran artista está preparando para todos los aficionados, para todos sus seguidores, Nicky Jam. Y algo importante es que ese artista tiene un invitado oficial y se trata de BL, sí señor, de BL. Hágame el favor, dos artistas de la música del reggaetón. BL será como artista invitado especial para su próximo concierto en el Estadio El Campín en la ciudad de Bogotá, programado exactamente para la fecha del 6 de junio del presente año. Esta colaboración hace parte de la gira Tamo Activo Tour, que incluirá la presentación en vivo de su sencillo Está Bien. Entre tantos invitados, les quiero recordar que Nicky Jam, al lado de BL, grabaron una canción juntos y se llama Calor. Y a través de Tropicalero 27.6 lo vamos a escuchar. Ya ustedes lo han escuchado. Recuerden que esa canción es de BL, pero hizo un remix al lado de Nicky Jam.
2: ¡Qué calor!
1: Vamos a verlos en vivo y en directo ese próximo 6 de junio en el Estadio El Campín en la ciudad de Bogotá, en el gran tour de Tamo Activo Tour de Nicky Jam con su invitado especial BL. Y te lo cantamos a través de Tropicalero 97.5. 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
1: Desde Saco, exactamente en Boca Grande. Cuéntelo todo, Jessy.
2: Efectivamente, Morenaza, para todos los oyentes de Tropical Estéreo 97.5, Moja, al final de la información con Tropical Estéreo 97.5 en este jueves, la emisora más bacana de toda Colombia, y del saco hoy directamente desde Boca Grande. 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

0: acompañándolos hasta las 6 de la tarde, así que muy pendiente porque vamos a estar entregando muchísimos premios. ¿Qué dicen los oyentes a esta hora? ¿En qué quieren participar? Bonos de 100.000 electromenores, boletas para el concierto de este domingo 313-6130-975. Buena. ¿Qué dicen por acá los oyentes? A través de el Tropico WhatsApp. Hola.
1: 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Este es un mantilla de Bolívar, siempre en sintonía con la mejor emisora de Cartagena.
0: Oye, me encanta eso. Por acá, ¿qué más nos dicen los oyentes? Buena.
2: 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Le hablo el famoso Fresa U en las tardes bacanas de Tropicana. Un saludo cordial para mi amiga hermosa, la morenaza. Del famoso Fresa V reportando sintonía hoy jueves de TVT, jueves 14 de mayo, con este fin de semana que se aproxima con puente festivo, hacer la platica, señores, porque señor. El día de las madres nos dejó limpio, señores. Ay, Luis, un abrazo para ti, mi amor, y participando ahí para la recarga, ya sabes, Fresa Uber, un beso.
0: Pero ven acá, Fresa, y entonces, ¿qué estás escuchando si ya se acabaron la recarga? Tenemos los bonos de 100.000, los electromenores con el gigante del hogar y las boletas para el concierto, corazón. ¿Qué más nos dicen los oyentes a esta hora? 313-6130-975. Buenas.
1: 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Allá en el Serrano Torre, Bar en Ceballos, para participar en el bono de 100.000 pesos.
0: Oh, mira, qué maravilla. Por acá, qué bueno dicen los oyentes. Buena.
3: 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Tropicana, la más bacana, amor, Elisertino Cuarto, el educador aquí, pegadita como siempre a los carteles bacanas, escuchando Tropicana.
0: Me encanta eso, Buenas tardes. Buenas tardes, mi amor.
4: Morenita, morena linda.
0: Hola, mi vida.
4: Te reporta Tico Volante, como todo. La tarde contigo, que le pone los corazones tristes a la gente. La gente no está aburrida nunca, ¿verdad? Que le pone el sabor. Que le pone el sabor, Manolana.
0: Bueno,
4: Moderaza, ya estoy aquí con la gente aquí fuerte. Con la gente fuente de la India.
0: ¿De dónde, mi amor?
4: Estación de la India, ¿viste? La gente que no estaciona a uno, está siempre pegadito al picor. A Morenaza, le voy a decirle que me haga el favor, el número de Tropicana me lo manda para mandárselo a ellos, que también ellos se quieren pegar.
0: Se quieren pegar,
4: pero ya lo sabes, Morenaza, Tico Volante, activo.
0: Eso. Está activo Tico Volante, como dice la gran Caloray Castro en el barrio San Pedro, Caloray, pero que te asustaste, Caloray. Caloray le mandaron un mensaje, Caloray dijo, Morenaza, después me boletean, Morenaza. Caloray, aprendo como la Morenaza. Yo no nací para que me metieran presión, yo nací para meter presión. Dicen los oyentes, buenas, 313-6130-95.
1: 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Buenas tardes, Morenaza, hablas con Yamile Suárez Valencia de barrio Pozón, Torre Ciudadela de La Paz, y voy a participar por los electromenores.
0: Electromenores, por acá me dice Morenaza, pero quiero ganar la vajilla, mi amor. Voy a entregar sanduchera, voy a entregar licuadora y bono de 100.000 pesos. Así que Yamile, cuéntame qué quieres ganar, mi vida, porque voy a estar devolviendo llamada en estas 2 horas que me faltan para todos ustedes. Por acá, que dice Anita, buenas.
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0: Perfecto.
5: Ana Isabel Barceluría, del barrio Los Calamares.
0: Buenas. ¿Qué dicen por acá los oyentes? A ver.
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0: ¡Sandrita, hija! Métele bienestarina a esa cuestión, mi amor, que esa nota de voz está muy pobre. Buenas, ¿qué dicen los oyentes? A ver.
7: Activo David Lemo con Tropicana, más bacana, mandar un saludo a los niños de moda, Juan David, Cristian David, Arliba, a Guanchi, a Joa, a la gente fuerte, Rey David, aquí en la América.
0: 313-6130-975. Tropi, WhatsApp de Tropicana, es hora de la tarde. ¿Qué dicen los oyentes? Buenas, buenas. ¿Qué dice por acá el gran Jorge Luis?
8: Buenas tardes, reportando de la movilidad, la sintonía desde acá, desde el Bicentenario, Morenaza. Hoy está un poquito ausente de audio porque estoy congestionado de la gripa. Como, ajá, he escuchado varias veces que se te contagia cualquier cosita. No he mandado para que me quede aquí también. Ya mañana de pronto sí. Manezca mejor. Hoy es jueves de TBT, pero yo me voy a tomar es un té.
0: Es un té,
8: tomate un té con limón para ver si se me quita.
0: De una se me quita. Por acá me mandaste los datos. Dicen que vas a participar al Tagama. Si es en los bonos, si es en las boletas del concierto. Ustedes son los que me tienen enredada a mí. Pendientes oyentes que voy a estar devolviendo llamadas. En tarde. Esta ya la te escuché, manito. Dime que quieres ganar. Para que ustedes estén pendientes de su teléfono, porque voy a estar devolviendo llamada para entregar electromenores y bonos de 100 mil pesos con Tropicana y el gigante del hogar. Pero antes recuerden que es hora de sentirte en paz. ¿Sabes qué debes tomar, querido Jorge Luis Aldagama? Debes de tomar, mire, algo estupendo, ¿sí? Hora de sentirte en paz, 4:23. ¿Qué vas a tomar? Esto, escucha esto.
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0: 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Son las.
1: Ya son las 4 de la tarde con 28 minutos, 4:28, a nombre del Banco BBVA.
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0: las tardes bacanas con la Morenaza 432.
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1: Mija, no. Métale viaje a esa cuestión que usted grita bastante.
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1: Yamilén, ¿cómo estamos, Yamilén?
0: Bien, gracias a Dios.
1: ¿Cómo está el barrio, mi vida?
0: Bueno, aquí el sol caliente.
1: Sí, hacen calor, bastante.
0: Hacen calor bastante.
1: Uy, Dios mío, mira, dime de mí que ni el aire de acá lo sienta. Yamilén, entonces, mi amor, ¿qué queremos ganar? ¿La licuadora, la sanduchera o el bono de 100,000 con Tropicana?
0: Voy por el bono de 100,000.
1: Entonces, métale viaje a esa clave bacana. ¿Cómo es? ¿En mayo?
0: En mayo.
1: Ajá.
0: En mayo, Tropicana y el Gigante del Hogar le hacen la vida más fácil a mamá.
1: Ahí va. Entonces vamos a jugar, Yamile, vamos a jugar.
2: Vamos a jugar. 1, 2 y 3.
1: Yamile, ¿cómo se llama el periodista de Tropicana Cartagena? Tú te lo sabes.
0: Orlando Ramos.
1: ¿Y cómo le dicen Orlando?
0: La fiera.
1: Entonces, ¿cómo se llama el periodista de Tropicana?
0: Orlando Ramos, la fiera.
1: Gigante del Hogar tiene varias sedes. Hay una que está aquí cerquita, donde está la emisora. ¿Cuál es esa sede?
0: ¿Dónde está la emisora?
1: Claro. O sea que está la de Basurto y está una acá. ¿Nosotros dónde estamos, mami?
0: En el centro.
1: ¿Y entonces dónde está la sede?
0: Ahí en el centro.
1: No, yo no sé. Dime tú.
0: En el centro.
1: Te voy a hacer otra pregunta.
0: Dale.
1: Yo los acompaño los sábados, ¿desde qué hora? La morena.
0: Desde las 7 de la mañana.
1: Bájale otra hora. Ay, mira, mira, estás que pierde, mía. Me estás haciendo parir mucho y todavía no estoy embarazada.
0: Desde las 6 de la mañana.
1: ¿Será que te lo doy, Amile?
0: Ay, sí.
1: ¿Tú qué dices, Predilón?
0: Sí.
1: Predilón a todo el mundo le da bono. Sí, me gusta.

0: Villana. Yamile, pero no me dejes cantando sola, Yamile. A ti, ¿qué te pasa cuando te vea? Yamile. Yamile, felicitaciones, Yamile. Mi amor, pero diga, gracias Tropicana, gracias Gigante del Hogar, pero con emoción, mi vida, vamos.
1: Gracias Tropicana, gracias Gigante del Hogar.
0: ¿Y cómo es la clave para que las mamitas y también los caballeros ganen bonos para sus esposas?
1: En mayo Tropicana y el Gigante del Hogar le hacen la vida más fácil a mamá.
0: ¡Me encanta eso! Yamile, mira lo que vamos a hacer, me das en un mensajito tu nombre completo, barrio, número de teléfono, número de cédula, y yo después al aire les digo cuándo vamos a entregar los bonos. ¿Oíste, mi vida?
1: Dale, reina.
0: Dale, mi vida.

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1: yo.
0: ¿Cómo? Bueno, mi amor, te escuchas como un robot, Esther. Vamos a hacer una cosa, mi amor. Usted le baja un poquito su volumen. Gracias por escucharnos ahí a todo volumen. Y te me localizas bien para que me des la clave bacana. Tranquila, respira, tranquila. ¿Cómo es la clave, mi amor?
1: Ajá. Tropicana. Y el gigante le hacen la vida más fácil a mamá.
0: Ahora con más emoción. Te escuchas robotizada, pero te escucho. ¿Cómo es mi vida?
1: El gigante le hace la vida más fácil a mamá.
0: Eso, Esther, ¿y dónde estás metida, Esther, que te escuchas robotizada?
1: Ay, Morena, sé que ahora nos colocaron acá en el trabajo más lejos.
0: Más lejos, bueno, y si te sales una amiguita, o sea...
1: Ya voy a ver. Porque Morena, no te escucho.
0: Ah, pero escúchame por el teléfono, amor.
1: En el teléfono no te escucho.
0: ¿Cómo que no me vas a escuchar en el teléfono si aquí te pongo todo el volumen para que me escuches por el teléfono?
1: Te estoy escuchando por la radio.
0: Ah, o sea que por el teléfono no me estás escuchando.
1: No, mira que no.
0: ¿Y ahí?
1: Ahí sí, te estoy escuchando porque le bajé al radio.
0: Bueno, listo, es que tienes que pegarte bien, pegarte bien, pégate bien, mi amor. Tienes que hacer llamadas así, nena. Esther, ¿estás lista para jugar o jugamos?
1: Bueno,
0: ¿qué quieres ganar? ¿Qué quieres ganar?
1: El bono.
0: El bono. Ah, pero vas por el bono, listo. Vamos con todas.
2: Vamos a jugar. Uno, dos y tres.
0: Bueno, ¿a qué hora empieza el programa de champeta que hace Yesí? Los sábados. Los sábados. ¿A qué hora empieza él?
1: Desde las 12 hasta las 4 de la tarde.
0: ¡Wow! ¡Atrevida! ¡Atrevida! El gigante del hogar. Está, tiene muchas sedes aquí en la ciudad de Cartagena y tiene dos ubicados cerca a centros comerciales. Uno está al frente de la Castellana y el otro está al frente de...
1: Ay, del terminal de transporte.
0: No, no, no, el otro, la Castellana, el que está más cerquita. Después de la Castellana está otro más cerquita, amor.
1: Ay, de la Plazuela.
0: ¿El de dónde?
1: De la Plazuela.
0: ¿Y entonces cuántas sedes tiene el gigante de la Ganía? De la enredo después y pierde.
1: El gigante tiene 5 sedes.
0: Ay.
1: El de la Plazuela.
0: Ajá.
1: El de la Castellana.
0: Ay, sí tiene 5 sedes. ¿Nos ganamos el bono de 100,000, Esther? ¿Cómo? Ay, mi madre. Esther. Esther, ahora te perdí. Esther.
1: Es que no te escucho.
0: Ay, me escucha.
1: Sí, sí te escuché.
0: Baja, ¿qué escuchaste, Pabé? ¿Te ganaste el bono o no te lo ganaste? Bueno, Esther, no te preocupes, que entiendo que por ahí no te escuchas muy bien, pero dale, mi amor, me pasas todos los datos por WhatsApp. Pasa los datos, Esther, pasa los datos y pendiente que estamos entregando súper fácil los bonos, porque estos bonos de Tropicana y el Gigante son para los oyentes de los 97.

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2: Aguas de Cartagena informa a la ciudadanía que se ha implementado una medida temporal de ajuste en la distribución del servicio de acueducto mediante suspensiones programadas entre las 8 a.m. y las 6 p.m. que aplicarán diariamente a diferentes grupos de barrios para garantizar una distribución equitativa y sostenible del agua en la ciudad. La programación semanal puede consultarse en www.acuacar.com y en nuestras redes sociales oficiales. De manera paralela, Aguas de Cartagena continúa ejecutando su plan de inversiones y desarrollando acciones técnicas en distintos sectores de la ciudad, orientadas a optimizar progresivamente la continuidad y calidad del servicio para todos los cartageneros.
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1: Son las 5 de la tarde. Yo

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0: las 8 de la noche con buena salsa, buen trancazo. Y les quiero contar a todos los oyentes, me voy a colocar, miren, la sirena ganadora, porque en esta hora voy a dar nombres de ganadoras y de ganadores de boletas para el concierto de este domingo 17 en la Plaza de Todos, Cartagena de Indias. 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De una, envíeme la nota de voz ya. Y antes de las 6 de la tarde voy a poner las notas de voz ganadoras de la entrada para el concierto. Recuerden la clave. 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Los oyentes que están conectados a esta hora de la tarde, la sintonía de Tropicana 97.5. Envía tu nota de voz con la clave para que ganes tu entrada. La coloco la nota de voz al aire. Si usted escucha su nota de voz, es porque es ganadora o ganador de su entrada a este concierto salsero. ¿Quién van a estar, querida Morenanza? Charlie Cardona, Javier Vázquez, Willy García, Rey Ruiz, Milo Ruiz. Domingo 17 de mayo con lunes festivo. Así que envíame tu nota de voz al Tropi WhatsApp de Tropicana, el 313-6130-975, y me das la clave. 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Así que pídase a mandar sus notas de voz, que voy a poner las notas de voz al aire, las ganadoras de su entrada en Coma Tardeció de Cartagena.
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0: Ya son las 5 de la tarde con 34 minutos, 5:34, nombre del banco BBVA.
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0: 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Bueno, y exactamente ya hace una hora, Aguas de Cartagena publicó los barrios que mañana no tendrán el consumo de agua potable. Aguas de Cartagena continúa avanzando en las obras de optimización del sistema de acueducto para garantizar la estabilidad y continuidad del servicio en la ciudad. Durante esta medida temporal, la suspensión rotativa del servicio se va a realizar de lunes a sábado de 8 de la mañana, entre las 8 de la mañana y las 6 de la tarde, por sectores y grupos de barrio. Bueno, a continuación les voy a contar cuáles son los barrios que mañana se suspende el agua a partir de las 8 de la mañana. Mañana viernes 15 de mayo, barrios que no tendrán agua potable son el barrio San Pedro Libertad, el Espinal, Conjunto Residencial Tequendama, el Campestre, el Golfo, el Milagro.

0: El Carmelo, Blas de Lezo, Casas Militares, Plan 400, El Socorro, Luis Carlos Galán, Navas Meiser, Urbanización Villa Carmen, Armenia, Sector Sena, El Cairo, Escayón Villa, Las Gaviotas, Los Calamares, Tacarigua, Buenos Aires, Los Ángeles, Boulevard de la Castellana, Chipre, La Contadora, Florida Blanca, La Carola, Villa Sandra, Villa Suiza, Jardines de Junio, Quintas de Alta Lucía. También los barrios de Faldas de la Popa como Pablo VI y II y Loma Fresca, Petare, República del Caribe, Paraíso 2, Palestina, La Heroica, San Vicente de Paul, La Primavera, 13 de Mayo, La Paz, Sinaí, Lomas de San Francisco, San Bernardo de Asís, San Francisco, Sector Las Canteras, La María, Los Sectores de los Corales, Panorama, Lomas del Pellé, La Esperanza, Sector Las Delicia, Barrio Nuevo, Los Ciruelos, Nueva Venecia, Nueva Jerusalén, Pardo Leal, La Esmeralda 1 y 2, 2 de noviembre. También estarán los barrios sin servicios Camilo Torres, India Catalina, La Florida, La Sierrita, La Victoria, María Cano, San Pedro Martín, Sor Teresa de Calcuta, Villa del Rosario, Villa Fani, Santander, El Reposo, El Silencio, La Gaitana, Manuela Vergara de Curi, El Nazareno, el barrio Nelson Mandela, con los sectores de La Primavera, Una Parte de los Deseos, Villa Andrea, 18 de enero, 7 de diciembre, Geneque y Colina de Betania. También los también no tendrán el consumo de agua potable Marlinda, Pontezuela, Bayunca, Tierra Baja, Puerto Rey y Ciudadela, La Paz. Sectores de los siguientes barrios como Torices, entre el Paseo de Bolívar y el Caño de Juan Angola, San Pedro en las Manzanas Comprendidas, entre la Avenida del Consulado y Canal del Ricaute, La María entre Carrera 27A y Carrera 34, Calle 45 a la 53. Vista Hermosa entre la Diagonal 28A a la 30 y las Carreras 57E a la 60E. El Corregimiento de la Boquilla desde la Calle 62A hasta la Calle 103. Estos son los barrios que mañana viernes 15 de mayo no tendrán el consumo de agua potable por toda esa contingencia de medida temporal que está realizando Aguas de Cartagena de lunes a sábados. Así que muy pendiente porque a través de las redes sociales de Aguas de Cartagena están publicando cada uno de los comunicados de los barrios donde no hay consumo de agua potable por esta medida temporal que están haciendo. Sí, hemos recibido quejas donde los oyentes nos dicen que los días que no les toca que le corten el servicio, pues no tiene y están ellos en ese proceso. ¿Qué está pasando? Se lo estamos contando a través de Tropicana 97.5 en Cómo Atardeció de Tropicana.
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0: Bonito, los oyentes, en cómo aterrizó de Tropicana y es hora de sentirte en paz en Tropicana 541.
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2: Y esta es la hora donde hacemos conexión con nuestros amigos conductores de la mancha amarilla, blanca, azul, verde, de todos los colores, para que nos encuentren cómo está en la vía de la ciudad de Cartagena, muchachos. Se está acercando la hora pico, hora de las 6 de la tarde, hora de las 6:30 de la tarde. ¿Cómo están las vías a esta hora? Cuéntemelo todo. Llegó Tico Volante a esa hora, Tico.
6: Bueno, buenas tardes, morenaza, la linda, la más bonita de Tropicana. Aquí vamos a darle un estado de movilidad. Se reporta Tico Volante. Bueno, a Mazota, vengo por aquí, de Crespo, a Centro, está 5-5, allí Mega Tienda ya muere. Comienza a jugar para la India, la línea está 5-1, 5-2. Ahí se reportó Tubales. Como siempre, Tico Volante, estamos activos, vamos, activos.
2: Así me gusta, Tico, yo sé que estás activo, como tu gran amigo el Gran Salvador, que también es fiel oyente de Tropicana 97.5. ¿Cómo están las vías? Elkin Rocha, cuéntanos todo, ¿ya se recogió el gran Elkin o todavía sigue en las vías de la ciudad de Cartagena? ¿Qué nos dice?
7: Buenas tardes, morenaza, bendiciones, more, para hacer un reporte de movilidad. Bomba de Gallo, se encuentra un 5-1, 5-2, está bastante enredadito, more. Y por acá, por los lados de Mega Tienda Olaya, se encuentra 5-1, 5-2, igualito, more. Enredado.
2: Dios mío santo.
7: Elkin Rocha,
2: muchísimas gracias, corazón, por ese reporte a esa hora. ¿Qué más nos dice por acá también el gran Robert Torres a esta hora?
8: More, déjalo caer antes de irte.
9: Bueno, more, te comento y no cuento, por aquí por el mercado la movilidad está lenteja a la hora, ambos sentidos. Voy hacia el centro, pasé por la avenida Nota Hueves, 5251. Por ahí por Martínez Martelo, lo mismo, 5352, poniendo un 5251 a la hora. Voy hacia el centro. More.
2: Cuéntame.
9: Reportó tu vale tropicanista, el gotito voce. El gotito voce, more. Por aquí por Torices, a la salida de Torices, hacia Champacú, el baile está plebe. A la hora. Están ahí abriendo lo que hicieron nuevo ahí para inaugurarlo. Y la movilidad está por aquí. Mírame y no pases a la hora.
2: Mírame y no pases.
9: A la hora, more.
2: Listo, gracias corazón por ese reporte. ¿Qué dice Jaycinto a esta hora, Jaycinto? Jaycinto de
10: directo. More, more, a la hora, salí de Boca Grande, 5-2, 5-3 a la hora. Oye, Kim Rocha, si te hacen por allá lejos, Kim Rocha, si te hacen por allá para ese pueblo.
2: Oye, ¿qué dice el profe Grego, profe? ¿Qué nos dice el profe? Está en Boca Grande, está en Manga, ¿dónde estás, profe?
11: Buenas tardes, Morenazo, buenas tardes, Jessicano. Bueno, reportando la movilidad, Crisantoluque está 5-1-5-2. Y la entrada al antiguo peaje de Manga está 5-1-5-2. A la hora les informó el profe Grego.
2: Eso, profe, muchísimas gracias, profe. Ahí está el profe Grego, que también nos entrega el estado de las vías. Llegó el de la artillería pesada.
12: Reportaste movilidad, mi amor. Salida de Boca Grande se encuentra 5-3-5-2 a la hora. 5-3-5-2 a la hora. No sé quién te hablaron, Zamora, que la artillería pesada.
2: Eso, muy bien, muchachos. Gracias, muchachos. Míreme. En la artillería pesada, Jaycito Didi, el profe Grego, Robert Torres, Elkin Rocha, Tico Volante, Paco Taxi, Hugo Danzi, saludo muy especial para ti, mi amor. También saludo muy especial para el Pollo Ronco, para Jorge Luis Altagama, el Gran Toreto, el Gran Tigre, todos mis amigos conductores. Gracias, muchachos.

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0: Son las...
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7: Son las 7 de la noche. 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